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En 1998, el crítico musical Simon Reynolds publicó lo que hoy se considera la Biblia de la electrónica. Hablamos de Energy Flash, un viaje a través de la música rave y la cultura de baile. Esto no es un libro de historia convencional. Es una inmersión visceral en el pulso de las cajas de ritmo que cambiaron el mundo. En su edición en español, este libro fue publicado por la editorial Contra. Es un volumen de peso, literalmente, con cerca de 680 páginas en las que Reynolds despliega una narrativa que mezcla la sociología, la tecnología y el testimonio en primera persona. El libro toma su nombre del legendario track de Joey Beltram, pero su alcance es total. A través de sus capítulos desfilan los arquitectos del sonido, Juan Atkins y Derrick May, los visionarios que definieron el techno en Detroit. Marshall Jefferson, pionero del house de Chicago. Aphex Twin, representando la música inteligente de baile y la experimentación más pura. The Prodigy, como puente hacia el fenómeno de las masas. Goldie y Ronnie Size, exponentes del jungle y del drum and bass. E incluso el ascenso de figuras como Daft Punk y The Chemical Brothers. Lo que hace a Energy Flash una lectura imprescindible es que Simon Reynolds no se limita a listar nombres. Él analiza la relación entre el hombre y la máquina, la política de la pista de baile y cómo géneros como el hardcore y el gabber nacieron de una necesidad de escape social. Es un análisis profesional sobre el auge, la caída y la mutación constante de la cultura rave. Reynolds logra capturar esa sensación de comunión que ocurre cuando el bajo golpea a 130.

30 pulsaciones por minuto y miles de personas se vuelven una sola. Para entender la arquitectura del sonido que define nuestra era, busca Energy Flash de Simon Reynolds. Pura electricidad literaria.

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0: noches, ¿cómo están? Ya es domingo 3 de mayo y estamos empezando el quinto mes del año aquí en La Hora Nacional. Muchas gracias por estar con nosotros.
1: Hoy vamos a empezar con música de Paloma Fierro, una creadora escénica que mezcla lo tradicional con lo contemporáneo de una forma muy especial, ya verán.
0: Hablaremos del Día del Trabajo, una fecha en la que reconocemos a las y los trabajadores como base de la economía. Vamos a recordar los avances que se han impulsado a su favor, como el aumento al salario mínimo, la reducción de la jornada laboral y la regulación del outsourcing. Y también vamos a platicar de los programas Vive Saludable, Vive Feliz y Mi Derecho, Mi Lugar. Estas son iniciativas que buscan que las y los jóvenes tengan un espacio asegurado en el bachillerato, además de impulsar hábitos saludables y mejores condiciones en sus entornos. Es decir, no solo que tengan acceso a la escuela, sino bienestar integral.
1: Y el 4 de mayo se conmemora el natalicio de Carlos Monsiváis, una de las voces más importantes de la cultura en México. Hoy vamos a recordar quién fue, por qué sigue siendo tan relevante y hasta nos vamos a dar una vuelta por el Museo del Estanquillo, donde se encuentra gran parte de su legado.
0: Más adelante en el programa les vamos a platicar un poquito sobre la aplicación móvil de la CFE. Así que quédense con nosotros, que tenemos de todo un poco hoy aquí en La Hora Nacional.
1: Paloma Fierro es una creadora escénica multidisciplinaria con formación en el Ballet Folclórico de México y con trayectoria internacional.
0: Sí, su trabajo integra danza, canto y dirección escénica. Y hoy vamos a escuchar una muestra de su propuesta sonora.
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0: En el marco del Día del Trabajo, el 1 de mayo, no podemos dejar de reconocer que las y los trabajadores son el pilar fundamental de la economía nacional.
1: Por esto, desde el gobierno federal se han impulsado varias acciones para fortalecer sus derechos y condiciones, como el incremento al salario mínimo, la ampliación de vacaciones dignas, la regulación del outsourcing y la reducción de la jornada laboral, entre otras mejoras.
0: Y para dimensionarlo un poco, en México hay más de 60 millones de personas que forman parte de la población económicamente activa, trabajando en distintos sectores.
1: Muchísimas gracias a la Secretaría del Trabajo y Previsión Social por compartirnos una cápsula que vamos a ver y escuchar.
2: Hacia finales del siglo XIX, las condiciones de precariedad laboral de la mayoría de los trabajadores en el mundo comenzaron a cambiar. En México, la lucha laboral a finales del siglo XIX y principios del XX fue nutrida por las corrientes mutualistas, feministas y anarcosindicalistas recogidas por Ricardo Flores Magón y Margarita Ortega, de entre otros colaboradores del Partido Liberal Mexicano, quienes promovieron la organización entre las y los obreros y cuya influencia fue decisiva en las huelgas de Cananea en 1906 y de Río Blanco en 1907, consideradas el antecedente directo de la Revolución Mexicana. Años de revuelta civil dieron pie a la promulgación de la Constitución de 1917, que en su artículo 123 contempló por primera vez en la historia del mundo derechos laborales, como derecho a la libre asociación, derecho de huelga, derecho a un salario mínimo y jornada máxima de 8 horas. Con la llegada del neoliberalismo a inicios de la década de 1980, bajo el pretexto de atraer inversión, el gobierno privatizó industrias nacionales y precarizó tanto los salarios como el sistema de pensiones y burló los derechos laborales de millones de personas trabajadoras con el esquema de subcontratación, lo que disparó los índices de desigualdad social. Para 2018, el descontento general y la esperanza de millones de mexicanas y mexicanos se expresó en las urnas para dar inicio a la transformación del país, que en materia laboral trajo consigo la reforma de 2019, que ha mejorado la democracia sindical y el sistema de justicia laboral, el aumento en 135% al salario mínimo, la implementación del programa Jóvenes Construyendo el Futuro, que hoy está en la Constitución y garantiza el derecho al trabajo de este grupo de personas, la igualdad sustantiva, que prohíbe la brecha salarial entre hombres y mujeres, la regulación del teletrabajo, el derecho a la incorporación de trabajadoras y trabajadores del hogar al Seguro Social y la reforma en materia de trabajo en plataformas digitales. Estos logros son parte de la primavera laboral que el pueblo de México vive hoy gracias a los gobiernos de la transformación.
3: Los mejores trabajadores del campo, los mexicanos. Los mejores trabajadores de los servicios, los mejores trabajadores de las fábricas.
1: Bueno, hoy vamos a platicar de dos programas que tienen mucho que ver con la educación en el país. Vive Saludable, Vive Feliz y Mi Derecho, Mi Lugar, que están impactando directamente a las y los jóvenes.
0: Empezamos por Mi Derecho, Mi Lugar. La idea es muy clara, que nadie se quede sin un espacio en el bachillerato. Por ejemplo, en el Valle de México hubo más de 300.000 registros para ingresar en 2026 y la gran mayoría sí consiguió lugar, muchos incluso en sus primeras opciones.
1: Esto cambia las cosas, porque antes el acceso dependía mucho de un solo examen. Ahora el enfoque es más justo y más flexible. De hecho, casi 9 de cada 10 aspirantes quedaron

0: su primera o segunda opción. Eso habla de un sistema que está respondiendo mejor a lo que quieren estudiar los jóvenes.
1: Y no solo eso, también hay más opciones. Se están abriendo nuevos espacios, más escuelas, más bachilleratos tecnológicos. La apuesta es ampliar la cobertura para que estudiar la prepa no sea un privilegio, sino un derecho real.
0: Y eso conecta con el otro programa, que es Vive Saludable, Vive Feliz. Este va más allá del salón de clases, porque aquí el enfoque es el bienestar desde edades tempranas. Lo que se trata es no solamente de estudiar, sino de estar saludables para poder aprender.
1: Este programa ya ha llegado a casi todas las escuelas del país, con revisiones de salud, seguimiento e información para las familias. Por ejemplo, se ha detectado que 4 de cada 10 estudiantes tienen sobrepeso u obesidad, y también hay muchos casos de problemas visuales o de salud bucal.
0: Y ahí es donde el programa entra con soluciones concretas. Atención médica gratuita, orientación nutricional, entrega de lentes, o sea, acciones muy puntuales que pueden hacer la diferencia en la vida diaria de niñas, niños y jóvenes.
1: Al final, los dos programas se complementan. Uno garantiza que puedas estudiar y el otro que tengas las condiciones para hacerlo bien. Es una visión mucho más integral de la educación.
0: Y eso se puede traducir en más oportunidades reales para las y los jóvenes del país. No solo para entrar a la escuela, sino para mantenerse, desarrollarse y construir su futuro.
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1: El Museo del Estanquillo resguarda la colección personal de Carlos Monsiváis y está ubicado en el corazón del centro histórico.
0: Sí, es un museo que tiene miles de piezas, o sea, desde fotografías, caricaturas, miniaturas, objetos de cultura popular y arte, y todos reflejan la mirada única del autor sobre México. Nuestro compañero Germán Gastelum visitó este espacio para conocer uno de los acervos más interesantes del país.
3: Hola amigos de La Hora Nacional, quiero invitarlos a conocer un museo que es un tesoro de la ciudad. Entre Madero e Isabel la Católica se encuentra el Museo del Estanquillo, fundado por Carlos Monsiváis, el cronista, escritor de la ciudad, que con su mirada aguda y crítica nos enseña mucho del mexicano. Vamos a conocerlo ahora que festejamos su natalicio. Acompáñame. Amigos, seguimos aquí en el Museo del Estanquillo de don Carlos Monsiváis. Y para que nos platiquen un poquito sobre él, tenemos a...
4: Aileen Cortés.
3: Aileen Cortés, platícanos, Carlos Monsiváis, ¿quién es para ustedes, para todo el público? ¿Qué dices de él?
4: Bueno, él era un coleccionista, uh-huh. Era cronista, uh-huh. Y también escritor. Entonces, bueno, el museo justamente recopila todas las
3: colecciones.
4: Ajá, justamente, de Carlos. Tenía de todo, a él le encantaba coleccionar de todo, revistas,
3: discos, películas, grabados, etcétera.
4: Ajá, de todo. Por ejemplo, aquí también podemos encontrar su urna, que está aquí en la biblioteca. Ah, es la Gaturna, que está hecha por Toledo.
3: Gaturna, es un gatito, ¿verdad? ¿Por qué?
4: A Monsiváis le encantaban los gatos, era súper fan de los gatos. Entonces, pues justamente tiene un gatito jugando con la pelota.
3: ¡Ah, qué bonito!
4: Ajá. Y pues aquí tenemos sus restos. También algunas de las cosas personales de Carlos Monsiváis las vamos a poder encontrar en la Biblioteca Nacional, que son como su pluma o cosas...
3: Su cuaderno, sus libros, más personales. Amigos, seguimos conociendo más sobre el mundo de Carlos Monsiváis. Y para eso tenemos a una amiga que nos va a platicar más profundamente de todo esto. Nuestra querida amiga Silvia. ¿Está bien?
5: Así es. Muchas
3: Silvia,
5: gracias.
3: Oye, qué emoción que estés en un lugar como este, ¿no?
5: Sí.
3: ¿Qué ha significado para ti el conocer el mundo de Carlos Monsiváis?
5: Ha sido muy interesante. No me imaginé que en la cotidianidad de la vida mexicana, que es lo que principalmente le interesó a Carlos Monsiváis, la cotidianidad y los pequeños detalles, se iba a encontrar pues parte de la historia de México y de la cultura de México.
3: Venir al Museo del Estanquillo es conocer a Carlos Monsiváis. A través de sus colecciones podemos entender la historia, la cultura y la idiosincrasia del mexicano. Hay que venir también para festejar hoy en su día a don Carlos Monsiváis. Seguimos aquí en La Hora Nacional.
0: En La Hora Nacional también hablamos de servicios que nos pueden ayudar, como programas y herramientas que facilitan trámites y nos ayudan a mejorar la vida diaria.
1: La aplicación de la Comisión Federal de Electricidad nos permite pagar, consultar recibos y revisar consumos desde el celular. Vamos a ver y escuchar la entrevista de Orlando Abad a nuestro colaborador de tecnología, Axel Pérez.
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7: Hay dolores de cabeza que se quitan escuchando La Hora Nacional y esos los quita nuestro buen amigo Axel Pérez, que nos hace la vida más fácil detallándonos y explicándonos cómo es eso de los trámites. Y hoy trae uno importantísimo para todas las casas de México, oficinas, para todos lados. Bienvenido, Axel, ¿cómo estás?
8: Muchas gracias, Orlando. Pues hoy vamos a hablar acerca de esta aplicación móvil de la Comisión Federal de Electricidad.
7: Oye, siempre era un rollo, ¿no? Que no se te vaya a pasar el día de corte porque te cortan la luz y te quedas sin luz. ¿Cómo es que funciona esta maravilla?
8: Justo la Comisión Federal de Electricidad ha hecho un esfuerzo para tener herramientas digitales a nuestro alcance. Tenemos no solamente esta aplicación móvil de la que vamos a hablar, sino que también existe la aplicación web que se complementa con esto que mencionas, que no nos quedemos sin servicio y podamos siempre contar con nuestro pago al mes con mes.
7: Esto es para nuestros dispositivos móviles de entrada, ¿no? La aplicación de la CFE en iOS y en Android.
8: Así es. En todos los sistemas operativos está la aplicación y es muy fácil de descargar. Vamos a descargar la aplicación que se llama CFE Contigo. Vamos a registrar nuestro número de servicio.
7: Que ese viene en el contrato.
8: Exactamente. Y podemos hacerlo de dos formas. Lo puedes meter manualmente y también lo puedes meter con la cámara del celular y ya automáticamente se registra tu servicio. Hasta ahí vamos.
7: Sí, sí.
8: Después registramos nuestra tarjeta de crédito o débito para realizar el pago y vamos a tener acceso a diferentes funciones. Podemos pagar nuestro recibo de luz, pero también podemos simular cuánto llegaría a nuestro siguiente recibo en la aplicación. Podemos notificar que nuestro servicio sufre alguna falla. Podemos solicitar reconexión y también podemos encontrar la sucursal más cercana.
7: Muy bien, es una manera muy fácil y simple de estar más en contacto con la CFE. Parece muy amigable de su parte también.
8: Sí, y aparte es súper útil porque muchas veces nos piden un comprobante de domicilio. Uh-huh. Y ahí mismo en tu celular puedes descargar tu comprobante de luz.
7: O sea que para los que todavía no la tienen, lo esencial es tener nuestro contrato a la mano para el QR y descargar la app con eso.
8: Sí, facilísimo. Te lleva menos de 5 minutos.
7: Hecho. ¿Algo más que tengamos que saber, mi querido Axel?
8: Animar a todo nuestro auditorio a que utilicen la tecnología. La tecnología está para hacer nuestra vida más fácil.
7: ¿Tus redes sociales, hermano?
8: Claro que sí. Recuerden que esta sección la hacen ustedes y pueden escribirme a axeltecnotips@gmail.com o también seguirme en Instagram en axeltecnotips.
7: Nosotros continuamos con más esta noche en La Hora Nacional.
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1: La música clásica y el canto lírico siguen encontrando nuevos públicos en México y en el mundo. Hoy tenemos con nosotros a dos intérpretes que mantienen viva una tradición que emociona y trasciende generaciones desde el escenario.
0: Sí, le damos la bienvenida al tenor Francisco Valtierra y al artista escénica Paloma Fierro. Y acompañándolos están los músicos Eduardo Díaz y Luis Alberto Miranda. Pues la idea es platicar un poquito de su experiencia, su trabajo actual, la propuesta que traen y lo importante que es llevar la música a espacios públicos distintos, nuevos, etcétera. Entonces, bienvenidos todos a La Hora Nacional. Gracias por acompañarnos.
9: Gracias, gracias.
5: Muchas gracias.
1: Qué gusto tenerlos por acá. Lo estamos llamando de una manera muy elegante, ¿no? Lírica, música clásica, pero estamos hablando de boleros principalmente. ¿Cómo es la historia del bolero? ¿De dónde viene? Pues yo me acuerdo que mi papá escuchaba y a mí me acabó encantando y siento que hay un renacimiento ahorita del bolero.
10: Sí, pues este espectáculo que hace poquito presentamos lo que permite es decir que el bolero no tiene fronteras y que pasa de generación en generación. Surgió en 1885 y bueno, pareciera que fue hace poco. Y entonces contamos un poquito de esa historia porque hacemos una escena muy divertida, dando a conocer de dónde surgió, en qué país, porque muchos piensan que es aquí en México y fue en Santiago de Cuba. Y entonces de ahí arrancamos y también cómo fue que llegó a México y que obviamente aquí lo cobijamos, le dimos de comer y le dimos alas.
1: Lo regamos.
10: Sí, lo regamos. Lo hicimos florecer.
9: Como un virus se internó en los géneros musicales, en las instrumentaciones. O sea, Javier Solís fue el príncipe del bolero ranchero. Hasta los norteños tienen por ahí uno que otro bolerito. Están los tríos que son con guitarras, con requintos. En mi caso, yo conocí el bolero con las rondallas. Yo soy de Mexicali, Baja California. Hay una tradición fuerte de las rondallas. Y así fue como tuve mis primeros contactos con los boleros.
1: Uy, o sea, rondalla y luego tacos de carne asada. ¿Qué hago viviendo
9: aquí?
1: ¿Esa
9: combinación?
0: Salvando. Ahora, este espectáculo de boleros es solamente uno de los muchos que están preparando. Porque para la segunda mitad del año tienen... pues básicamente planes de conquistar el mundo y todos los géneros musicales.
9: Sí, bueno, tenemos por mi parte propuestas de conciertos de zarzuela. Hemos tenido una experiencia muy bonita representando a México en un concurso internacional de zarzuela en la isla de la Gran Canaria y queremos compartir esa experiencia porque llevo un entrenamiento y me traje a la soprano que ganó el segundo lugar, Katy Alejandra. Ella también participó en el concierto de boleros que tuvimos hace poco. También tenemos propuestas de galas de ópera. Es homenaje a Manuel de Falla, por eso actualmente en Bellas Artes hay una apuesta de Manuel de Falla porque un aniversario especial este año y queremos hacer un homenaje también. Junio tenemos más
10: también conciertos, pero aprovechando que es el aniversario número 100, ¿no?, del nacimiento de José Alfredo Jiménez. Entonces hay mucho que festejar y, bueno, también combinar lo que es el canto lírico. Yo soy más canto popular, vengo de una tradición, de un legado. Mi mamá era cantante, se llamaba Laura Fierro, era el ejecutivo B. Ve y tráete las galletas y como antes lo hacíamos, muchachos, nosotros sí, ¿verdad?
1: Hay que empezar de alguna manera, sí. Hombre.
10: Y andas en casa, por ejemplo, de Lola Beltrán, de Amalia Mendoza, de María de Lourdes, de Lucha Villa. Entonces, combinar también, ¿no?, lo que es el canto popular y también acercarlo al canto lírico, ¿no? Porque finalmente pues van de la mano y pues la música, ya sea tanto clásica o popular, llega al corazón.
0: Oigan, por favor, denos sus redes sociales para estar pendientes de todas las próximas aventuras musicales que están planeando, para que la gente que sea fan o de José Alfredo o de alguno de los géneros que nos platicaron que van a estar explorando, pueda alcanzarlos.
9: Mi red social, Francisco Valtierra, Valtierra con B de bueno, tenor, en Instagram, Facebook y TikTok.
10: Y en mi caso, Fierro Paloma. Como si dijera usted Fierro Pariente.
1: Fierro Paloma.
9: Fierro Pariente.
10: Ahí me encuentran en Instagram o Paloma Fierro en escena en Facebook.
0: Perfecto.
1: Buenísimo. Ya los queremos escuchar. Muchas gracias por platicar tantito con nosotros. Gracias por venir aquí a la Hora Nacional. Es un gusto tenerlos por acá.
10: Les agradecemos infinitamente.
9: Muchas gracias.
1: Y gracias a ustedes. No se vayan porque se va a poner muy bueno, ¿eh?
9: Muy bien.
1: Confíen en mí.
9: Hola. Somos Paloma Fierro y Francisco Valtierra y estamos en La Hora Nacional. Y vamos a interpretar para ustedes el popurrí de La Gloria Eres Tú y Tú Me Acostumbraste.

0: Y así terminamos con esta primera parte de La Hora Nacional, en la que platicamos de cultura, historia y otras cosas muy interesantes.
1: Y cerramos esta primera media hora con una frase de Carlos Monsiváis que me encanta. Escuchen muy bien. O ya no entiendo lo que está pasando, o ya pasó lo que yo estaba entendiendo. Es una frase que nos muestra su famosa ironía.
0: Sí, qué gran personaje, ¿no?
1: ¿A dónde vas, Monsiváis?
0: Y además fan de los gatos, como una.
1: Sí, exactamente.
0: Oigan, antes de irnos queremos mandar saludos a todas y todos los que nos escriben y nos escuchan cada semana. Va un abrazo para Said Jiménez, Alejandro Díaz, Rolando Naa Pérez, David Hernández y Daniel Esquivel.
1: También saludamos a Bernardo Parra Flores, que nos escucha desde Los Ángeles, California, a Rubén Cárdenas en Guadalajara, Jalisco, a Paula Hernández, a Mauro Cruz Miramontes y a Carlos Alberto Lira Lozano.
0: Un saludo para GMS Electrificaciones en Toluca, Mariana Torres en Monterrey, Nuevo León, Luis Ángel Pacheco en Puebla y Verónica Salas en Mérida, Yucatán.
1: Otro abrazo para Jorge Luis Cabrera en Tijuana, Baja California, Ana Sofía Ríos en Querétaro y Héctor Vargas en Oaxaca. Muchísimas gracias por siempre estar al pendiente de La Hora Nacional.
0: Sí, queremos seguir además platicando con ustedes. Escríbanos, estamos en YouTube, Facebook, Instagram, TikTok, X y Spotify.
1: Y también nos pueden contactar en el siguiente número, apúntenle. 55 34 83 42 39 o mandarnos un correo electrónico a lahoranacional@segov.gov.mx. Que tengan muy buenas noches y una gran semana.
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0: Empezamos esta segunda parte con la música de Francisco Valtierra, tenor lírico que ha participado en ensambles nacionales e internacionales y fue semifinalista del Certamen Internacional de Zarzuela 2025. Además, en el marco del Día Mundial del Asma, hablaremos de esta enfermedad respiratoria que afecta a más de 260 millones de personas en el mundo, según la OMS. Su atención oportuna es clave para mejorar la calidad de vida.
1: También les vamos a presentar nuestra ya tradicional Chilanguía, que es una sección con lo mejor de la actividad cultural y artística en la Ciudad de México y trae opciones para todos los gustos.
0: Y con motivo del Día Mundial de la Contraseña, hablaremos de la importancia de la seguridad en el Internet. Se calcula que más del 80% de los ciberataques están relacionados con contraseñas vulnerables y por eso es tan importante proteger nuestra información. Todo esto y más en la próxima media hora.

0: Vamos a escuchar la voz de Francisco Valtierra, un tenor lírico que se formó en la Escuela Superior de Música y que ha tenido mucha presencia en escenarios operísticos y sinfónico-corales.
1: Su trabajo abarca conciertos, proyectos escénicos y colaboraciones con grandes ensambles, consolidando una trayectoria que combina técnica vocal, interpretación y docencia.
2: Mi nombre es Francisco Valtierra, les voy a interpretar la canción Frenesí y estamos en La Hora Nacional.

0: En el marco del Día Mundial del Asma, hay que hablar sobre esta enfermedad crónica que impacta a millones de personas en todo el mundo.
1: Sí, porque el asma puede controlarse con diagnóstico oportuno y tratamiento adecuado, pero todavía hay muchos retos en su atención. Para conocer las medidas que pueden marcar la diferencia en la prevención y el manejo cotidiano del asma, vamos con la entrevista que hizo nuestro compañero Orlando Abad.
2: México, es hora de poner atención a la salud para cuidarnos a nosotros y a quienes amamos. El 5 de mayo es el Día del Asma y por eso vino la doctora Erika del Carmen López Estrada, titular de la Clínica del Asma en el Instituto Nacional de Enfermedades Respiratorias. Bienvenida, doctora, a la Hora Nacional.
3: Hola, muchísimas gracias, Orlando. Gracias por la invitación. Estoy muy contenta de estar por acá y agradecida del espacio.
2: Podríamos iniciar por preguntarle, ¿qué es el asma?
3: Es una enfermedad que pocas veces se sospecha y a veces llegan tarde los pacientes después de haber sufrido muchos años de cuadros de tos, silbidos, falta de aire, que van pasando a lo largo del tiempo con la idea de que tienen una gripa, de que tienen una infección y cosas de ese estilo, o que tienen solo algún tipo de alergia, y no se hace una evaluación profunda y completa o integral de todo el proceso que están viviendo. Entonces, digamos que es una enfermedad, en términos un poco más técnicos, crónica. ¿Qué? Es una enfermedad heterogénea, es decir, las personas no todos se parecen entre sí, tienen diferencias muy peculiares que es muy importante conocer en cada grupo de pacientes, porque puede dar desde niños, adolescentes, adultos, adultos mayores. Tiene la característica de que es inflamatoria. Y pasa mucho que por la inflamación y por ciertas características de que cambia el sistema respiratorio a nivel bronquial, los bronquios se cierran y eso produce los síntomas.
2: ¿Qué condiciones hacen propicia esta enfermedad?
3: Fíjate que es una enfermedad que está muy relacionada con el ambiente. Sin lugar a dudas, las personas que desarrollan asma tienen un determinante genético. No es que sea necesariamente hereditario. Después de exponerse a ciertas cosas, hace que se exprese esta tendencia a que los bronquios se cierren, a que se inflamen más. De esas cosas que pasan en el ambiente, sí es verdad que hay un porcentaje alto de alergias. Alergias a diferentes pólenes de árboles, a polvo, alergias a diferentes sustancias, incluso algunos medicamentos, a sustancias químicas que pueden generar la inflamación. Pero las alergias no son lo único. Es frecuente la contaminación, infecciones virales principalmente. Varias, a partir de COVID hemos reconocido mucho a los virus, pero hay otros. Tabaco, vapeador, cualquier tipo de exposición a humos.
2: ¿Eso propicia el asma?
3: Una persona que tiene asma, que no se ha enterado, si además fuma o vapea o consume algún tipo de sustancia inhalada, puede empeorar sus síntomas. Oh. Es una mala combinación.
2: Platiquemos de lo que podemos hacer para cuidar nuestros pulmones y para que prevenir esta enfermedad. ¿Hay algo que se pueda?
3: En términos generales, reconocer que la crisis es el peor momento de la enfermedad y es justo lo que queremos prevenir. Y para prevenirlo, vale la pena que después de un episodio así, uno le dé seguimiento, que acuda a los médicos, que acuda a las revisiones subsecuentes, que no suspenda los tratamientos hasta que un especialista o un médico general darle seguimiento y diagnosticar de manera adecuada.
2: ¿Hay redes sociales o algún lugar donde nos podamos informar al respecto?
3: Hay una clínica de asma que tiene contacto con comunicación social y con relación a este tema del Día Mundial del Asma, que cada año el primer martes de mayo se lleva a cabo. Hay cursos de acceso libre, en línea, en presencial.
2: Muchísimas gracias, doctora. Oiga, hablamos de todo, de cómo diagnosticar, de cómo cuidarnos, de cómo prevenir. Y eso es lo que queremos llevarle a usted allá en casita, donde nos escuche en La Hora Nacional. Nosotros regresaremos pronto con más información para cuidar su salud y la de quienes aman. Continuamos en La Hora Nacional.
4: En esta fecha tenemos que pensar sobre la importancia de construir una cultura de paz, respeto y diálogo, porque la violencia puede manifestarse de distintas formas y hasta muchas veces de manera cotidiana y sobre todo silenciosa.
2: Hoy nos acompaña la psicóloga infantil Jocelyn Rebollar para hablar de la importancia del Día contra el Bullying y también para saber qué es lo que está sucediendo entre nuestras juventudes mexicanas, porque es un problema que afecta a muchos jóvenes dentro y fuera de las aulas escolares. Bienvenida, psicóloga infantil Jocelyn Rebollar.
5: Muchas gracias.
4: Nos encantaría que nos platicara un poquito, como para dar contexto, ¿por qué considera usted que es tan importante que se conmemore el Día Mundial de la No Violencia? Y sobre todo, ¿qué mensaje le tenemos que transmitir a las nuevas generaciones? Que a lo mejor no se dan cuenta de que también los involucra a ellos una fecha como esta.
5: De hecho, ahora que se agregan las redes sociales, pues la violencia se ha extendido a los hogares. Ya no solamente se queda en el salón de clases, que ya de por sí era malo, pero ahora se extiende a la casa. Entonces es todo el día, toda la noche saber que estoy siendo víctima de algo, y con la era digital se ha incrementado mucho más. Y para las nuevas generaciones, hacer conciencia de que yo puedo formar parte de esto, aunque no lo vea así, porque muchas veces sentimos que la violencia solo es física.
4: Claro.
5: Ajá, o verbal. Y la violencia también es excluir, es menospreciar, difundir un chisme, que eso se da mucho, por ejemplo, en las niñas. Ajá, en las mujeres. En los hombres se da más la violencia física, pero la violencia emocional, relacional, se da mucho más en las mujeres.
4: Ahora, si esta persona menor de edad, infancia o persona joven, no tiene quizá la capacidad de decir, estoy siendo víctima de violencia, necesito ayuda, ¿cómo podemos los adultos identificar que quizá la persona joven está pasando por un mal momento y está siendo víctima para ayudarlos?
5: Hay algunas conductas, algunos indicadores que los niños y las niñas que viven violencia reflejan, que es, en primer lugar, el aislamiento. O sea, los niños que no tienen amigos, que comen en el recreo solos, que hagan equipo de tres y yo nunca tengo con quién juntarme, eso es una señal de bullying, porque el bullying empieza con el aislamiento. Número dos, que yo no quiera ir a la escuela. Cuando yo me enfermo, tengo síntomas físicos, dolor de panza, de cabeza, el domingo, que es como el regreso a clase, me enfermo, lloro, es una señal de que algo probablemente esté pasando en la escuela. No necesariamente hay trastornos del aprendizaje, ansiedad, que pueden reflejar los mismos síntomas, pero estos pueden ser muy evidentes del bullying, más todo lo que vivimos como seres humanos cuando algo malo nos pasa. Pero del bullying en particular sería el aislamiento, no tener amigos y no querer ir a la escuela.
2: Claro. Oiga, doctora, y si hay algún niño o niña que nos esté escuchando ahorita y que esté siendo víctima, ¿nos podría dar algunas estrategias para enfrentar? Porque al final necesitamos superar esas cosas y entender que la paz viene desde los pequeños actos cotidianos.
5: Bueno, lo primero sería romper el silencio. Si yo estoy siendo víctima de algo, es hablarlo con quien yo sienta que me va a ayudar. No necesariamente es mamá, desafortunadamente, o papá. Puede ser la psicóloga de la escuela, la maestra, la directora, la tía, el abuelo. Es romper el silencio, porque el bullying se sostiene con la ley del silencio. Es decir, el agresor, la víctima y los testigos no hablan.
4: ¿Dónde podemos conseguir más información? Porque estoy segura que, como lo decías, igual, quizá no nada más una niña o un niño nos está escuchando o viendo allá afuera, sino también padres y madres de familia que no saben muy bien qué hacer. ¿A dónde pueden acudir? ¿Dónde pueden conseguir más información? ¿Cómo la pueden contactar usted si tienen más preguntas?
5: Bueno, hay instituciones que se dedican especialmente a la investigación, a la intervención del bullying, que de hecho capacitan también a los maestros, a los niños y a los padres de familia. Así lo pueden buscar, institutos para el bullying, así lo encuentran. El gobierno también tiene algunos planes para la intervención. Escuela para padres es lo más recomendable, para que los psicólogos vayamos a educar a los maestros para que puedan identificar estos factores de riesgo, pero también a los padres. Y pedir ayuda terapéutica siempre va a ser como la salida más ideal, porque los niños y las niñas que ya viven estas violencias, pues ya traen un efecto muy grande a nivel emocional, ¿no? Baja autoestima, poca seguridad en el mundo, en ellos, ideación suicida. O sea, empezamos ya a hablar de la muerte cuando ya perdemos la esperanza. Entonces, cualquier psicólogo infantil los puede ayudar. Y en mis redes estoy como Xicuali, Xicuali, en todas las redes sociales.
2: Y además es muy importante que esto lo repliquemos, lo comuniquemos, y como ya se ha dicho, se rompe el silencio. La paz inicia desde los actos más pequeños, querida Lili.
4: Pues sí. Es así. Muchísimas gracias por habernos acompañado. Ha sido un gusto. Muchas gracias por esta información.
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0: Y llegamos al momento de la Chilanguía, que trae una selección de actividades culturales y artísticas en la Ciudad de México para los próximos días.
1: Esta agenda está pensada para públicos de todo tipo e incluye festivales, exposiciones, conciertos y propuestas escénicas. Vamos con Orlando Abad y Germán Gastelum.
7: Iniciamos la Chilanguía con lo mejor para mayo. Se vienen varios festivales que giran en torno a la comida y a la experiencia al aire libre.
8: ¡Ay, qué rico! ¡Ay, les va! El 15 al 17 de mayo, por ejemplo, se llevará a cabo la Feria del Taco en la explanada de Coajimalpa desde las 11 de la mañana, los que quieran.
7: Bueno, un clásico chilango donde vas a encontrar desde los tacos más tradicionales hasta propuestas más innovadoras.
9: Cuando voy al Distrito Federal, como siempre ando con poco dinero, cuando el hambre me empieza a molestar, pues me aviento mis tacos de suadero, pues su cilantro, su cebollita.
7: También si lo suyo es el postre, bueno, ahí está el Festival del Helado 2026. Se llevará a cabo los días 30 y 31 de mayo, pero esto será en el Centro de Convenciones Churubusco, que está ahí en la calzada de Tlalpan número 1721 en Coyoacán. Está muy cerquita del Metro General Anaya y ahí podrán asistir desde las 11, que ya hace calorcito, hasta las 18 horas. La entrada es completamente libre para los glotones.
8: Bueno, sí, ahí podrás probar diferentes estilos, desde helados artesanales hasta opciones más experimentales, ideales para esa temporada de calor.
7: Sí, para seguir consintiendo la pancita, también se suma el Festival Delicias Gastronómicos en Patio Roma. Eso será el 16 y 17 de mayo, de las 12 del día y hasta las 19 horas. Qué la entrada también es libre y hasta se pueden llevar que sus perritos y sus gatitos.
8: Ah, porque es pet friendly.
7: Y también va a haber una selección de productos gourmet que incluyen desde las bebidas hasta las propuestas culinarias más especializadas.
8: Y no todo es comida, porque en el Centro Histórico también puedes visitar la obra del maestro César Menchaca en Casa Tlaxcala.
7: Hermoso.
8: Mira,
7: lugar.
8: Está disponible desde abril. Una propuesta artística que mezcla tradición y contemporaneidad, muy en línea con el trabajo que ha desarrollado este artista mexicano en todo el mundo. Fíjate, sí. ¿Tú sabías que él hizo las esculturas? Bueno, estos trofeos que se entregan a los jugadores de fútbol internacional, como el que hubo de México-Brasil.
7: ¿A poco?
8: Con pura Shakira, con puro de todo esto que hace el arte huichol.
7: Hermoso.
8: Es algo verdaderamente extraordinario, además de que se dedican a apoyar a todas estas comunidades para poder lograr estas maravillas.
7: Pues ya hay dos motivos para ir, porque también Casa Tlaxcala es un lugar maravilloso, un oasis dentro del centro de la Ciudad de México, así que ya lo saben, hay planes para todos los gustos y así se vive en la ciudad, la Chilanguía.
8: Chilanguía.
7: A ver si nos ayuda.
8: Chilanguía.
7: Nos vemos en la próxima semana aquí en la Hora Nacional.
0: Ahora que estamos pasando mucho más tiempo en el ámbito digital, hablar de seguridad ya no implica solamente lo físico. Hoy vamos a platicar de ciudadanía digital, de cómo proteger nuestra información y enfrentar nuevos riesgos en un entorno donde la desinformación y los fraudes evolucionan todos los días.
1: Sí, para eso nos acompaña hoy el internacionalista Eric Ortiz. Vamos a platicar de cómo estos retos digitales impactan tanto a nivel global como así en nuestra vida cotidiana y qué podemos hacer para estar mejor protegidos. Eric, bienvenido a la Hora Nacional.
10: Pues muchísimo gusto conocerlos.
0: Igualmente.
10: Muchas gracias por la oportunidad y por el espacio. Un saludo a todo su auditorio y bueno, a toda la nación, ¿no? que nos está viendo en esta ocasión.
1: Pues bienvenido y nos interesa mucho saber desde tu perspectiva, desde tu área de estudios y de profesionalización, ¿cómo estás viendo el cambio de los riesgos conforme más conectados estamos? O sea, ¿cada vez hay más o solamente somos nosotros que así lo percibimos?
10: No, y justamente acabas de dar en el punto, ¿no? Ya estamos tan conectados hoy en día que nos estamos dando cuenta que los delitos ya no solamente son en la calle, cuando vamos en el auto o en cualquier país del mundo, ¿no? Que así sucede. Hoy estos delitos ya no les importa si hay pasaportes, si hay fronteras, si hay barreras, porque ya las borraron, ya las atravesaron. ¿Cuál es la consecuencia de esto? Pues obviamente, si bien ya estamos conectados unos a otros, también los delincuentes, los ciberdelincuentes ya están al alcance de nosotros, ¿no? Ya los podemos, desde la comodidad de nuestra sala, les podemos dar acceso a nuestra casa, ¿no? A nuestras cuentas de banco, a nuestros, a nuestra información más íntima, ¿no? Y esto es muy preocupante también.
11: Oye, y ahora, por ejemplo, piden mucho que des tus datos, ¿no? Como que la gente se le hace muy fácil pedirte los datos. Desde cosas que pueden sonar tan inocentes, tal vez como ir a un restaurante a comer y que te digan, no tenemos menú físico, dele con el teléfono y ahí está el código, no sé qué, hasta cosas que tal vez sean más avanzadas o que parezcan de mucha confianza. ¿Qué tan expuestos estamos?
10: Súper expuesto, sobre todo muy importante mencionar el tema de los QR, ¿no? Uh-huh. Actualmente, si se dan cuenta, muchas compañías de publicidad, pues les ha gustado jugar ya con esto de, pues pongo un QR y pongo una frase acá medio chusca para llamar tu atención, ¿no? Sin embargo, si nosotros acudimos y abrimos el celular con ese QR, no sabemos qué estamos descargando, ¿no? Uh-huh. Yo entiendo que a raíz de la pandemia que vivimos, de COVID, pues muchos restaurantes omitieron la parte del menú físico, ¿no? Y ahora está en el QR. Sin embargo, no nos podemos estar fiando de estar escaneando cualquier dato. No sabemos qué acceso estamos dando a nuestra información.
1: Espero que nos visites muy pronto, Eric, para platicarnos un poquito más sobre este presente digital en el que vivimos y lo que implica para todos como ciudadanos de a pie y a nivel global, ¿no?
10: Y sobre todo, creo que algo muy importante de este tema es hacer hincapié, ¿no?, en que ¿cómo podemos nosotros frenar como comunidad? Hoy el activismo, lo debemos entender, ya no solamente está en las calles y en las plazas públicas. El activismo digital y la ciudadanía digital ya la podemos realizar desde nuestro celular, previniendo, avisando, denunciando sobre todo. Algo que podríamos destacar, si, oye, pero ¿a dónde denunciamos o a dónde acudimos? Pues a nivel nacional tenemos el número que es el 088, que es el de la Guardia Nacional, donde podemos nosotros denunciar este tipo de ciberdelitos, ¿no? Entonces, replicar esta información, pasársela nosotros como nietos, como sobrinos, ayudar a nuestras abuelitas, a nuestros abuelitos, publicar los links falsos, denunciarlos y sobre todo pues colaborar unos a otros para decir, oye, no abras este link, es peligroso, ¿no? Yo creo que el día de hoy nuestro mejor antivirus es la información y la comunidad digital.
1: Me encanta.
11: Claro, claro. Y no caer tan fácil, no ser en cierta medida desconfiados.
1: Vigilantes.
11: Vigilantes, esa es la palabra. Eric, pues muchísimas gracias por visitarnos, que sea la primera de muchas.
10: Pues agradecido con el espacio y pues estamos aquí en contacto y en colaboración.
1: Buenísimo, mil gracias, Eric. Y gracias a todos ustedes que están con nosotros. Aquí quédense, por favor.
12: Esta es Tercera Llamada. Comenzamos.
1: Bueno, pues hoy vamos a platicar de una propuesta escénica muy interesante porque está inspirada en la figura de Frida Kahlo.
11: Y vamos a platicar con la cantante, actriz, bailarina y compositora Karen Espriu, que es parte del elenco, y con Gerardo Quiroz, director y dramaturgo de Frida Kahlo, el musical La Vida de un Ícono. Bienvenidos a la Hora Nacional, qué gusto tenerlos por acá.
13: Muchísimas gracias por la invitación y qué padre estar aquí.
14: Encantados.
1: Nos interesa mucho de dónde sale el proyecto de hacer un musical de Frida Kahlo.
14: Se han escrito muchos libros sobre Frida, se han filmado películas, documentales, incluso se han hecho puestas en escena de teatro, pero nunca se había realizado un espectáculo multimedia donde su núcleo, su base fuese música original. En el libro La Vida de un Ícono se retratan fragmentos de su diario y ahí te das cuenta que amaba el son, el huapango, el mariachi, el bolero y el tango. Una mujer arraigada que amaba a México, que ha inspirado este musical que ya tiene 15 meses en cartelera. Su talento surge de la resiliencia, una mujer que sufrió mucho desde pequeña, desde la polio, después el accidente en 1925 del autobús contra el tranvía. Luego se enamora y la abandonan y a partir de ahí se hizo más fuerte a través de su valentía. Y eso provocaba que cada día pintara mejor. Decía que no pintaba sueños, solo su realidad. Es una reivindicación con nuestras mujeres y con nuestras artistas a través de la música, pero también a través de cada pasaje de su vida. Nosotros hicimos a nivel dramaturgia un trabajo en el cual cada escena representaba un cuadro o una etapa importante de su vida. Tenemos acrobacia, tenemos danza, tenemos video, película, documentos importantes, fotografía.
13: Músicos en vivo.
14: Músicos en vivo. Dos músicos interpretan más de 10 instrumentos y
15: hace que el público salga fascinado.
1: Sí, claro, sí. ¿Cómo no? Entendemos que hay invitaciones para la gente que nos está viendo y escuchando.
15: Claro. Les traemos con mucho amor de parte de toda mi compañía 20 pases dobles para cualquier sábado o domingo del mes de mayo, pero sobre todo de junio, porque vamos a una gira en mayo, ¿verdad, Karen?
13: Sí, vamos a Cancún, a
15: Valladolid,
13: Mérida y Playa del Carmen.
1: Buenísimo.
15: Del 14 al 17 de mayo.
1: Oigan, bueno, pero las cortesías que tenemos son para las fechas en Ciudad de México.
15: Correcto.
1: Y vamos a dar a las, ¿qué les parece? 20 primeras personas que nos contacten vía nuestro WhatsApp. Apúntele bien, 55 34 83 42 39. Las primeras personas que nos contacten en el WhatsApp diciendo quiero ir a ver Frida el musical, entonces ahí les regalamos unas cortesías.
15: Mucho cariño.
1: Repítanos, por favor, ¿en dónde, cuándo la podemos ver y hasta cuándo?
15: Estamos en el Teatro Centenario Coyoacán, en la esquina de Centenario y Viena, todos los sábados a las 5:30 y a las 7:30 de la tarde y los domingos a las 6 de la tarde.
1: Felicidades por aventarse este proyecto, además... Música, palabras, todo trabajándolo en equipo.
13: Sí.
1: Se oye interesantísimo y seguro que la gente que va además a ir cortesía de ustedes y de la Obra Nacional lo va a disfrutar un montón. Muchísimas gracias por haber venido a presentarnos este proyecto aquí a la Obra Nacional.
13: Gracias a ustedes.
15: Por
13: la invitación.
15: Gracias Karen Espriu, gracias Gerardo Quiroz y gracias a ustedes por seguir con nosotros. Viene más, no se vayan.
16: Hola, soy Karen Espriu, protagonista de Frida Kahlo el musical. Los espero a que la vayan a ver. Esto es... Quiero volver a mi México. Estamos en la Hora Nacional.

0: pues llegamos así al final de esta Hora Nacional y le queremos dar las gracias a todas las personas que nos acompañaron en este paseo por la cultura, la música y la historia.
1: Como diría José Vasconcelos, escuchen muy bien, la cultura genera progreso. Muy buenas noches a todas y a todos.
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0: las 18 horas.
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1: Ray, Joy, Inglaterra.

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1: Aiko el Grupo, Modo Sigilo, España.

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1: French Braids, To Another, Black and Blue, México.

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Macho Macho, México.

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1: Minú, Demi Tour, Suecia.

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3: ¿Alguna vez te has detenido a pensar que no solo el calzado importa, sino también las calcetas que usas? Elegir bien no es un detalle menor. Conocer sus características puede marcar la diferencia para tomar una mejor decisión de compra.
4: Además, ¿quieres saber qué hacer si cancelaste un servicio y te siguen cobrando? Quédate en la Revista del Consumidor Radio.
5: Revista del Consumidor.
4: Caminar, correr o realizar actividad física durante largos periodos puede poner a prueba algo que muchas veces pasamos por alto: las calcetas. Y es que su elección no es un detalle menor. Funcionan como una barrera inteligente entre la piel y el calzado, ya que ayudan a reducir la fricción y a distribuir mejor la presión de zonas clave.
3: Sus materiales y estructura están diseñados para favorecer la transpirabilidad, el ajuste anatómico, la resistencia y la estabilidad, lo que brinda seguridad y una mayor sensación de control durante el movimiento.
4: Se clasifican principalmente por su largo, invisibles, tobilleras, media caña o altas, y por su funcionalidad técnica, como compresión, acolchado para alto impacto o materiales sintéticos que favorecen el control de la humedad. Para el día a día o entrenamientos ligeros, los tines invisibles o al tobillo son una buena opción, ya que son frescos y protegen el talón sin afectar la estética. Si realizas actividades de mayor exigencia, como el senderismo, las calcetas de cuarto de caña ofrecen protección adicional contra rozaduras. Y para deportes de alto impacto o de conjunto, como el básquetbol o el fútbol, las calcetas largas o de media caña brindan mayor estabilidad, soporte muscular y protección.
3: Por eso elegir las calcetas adecuadas hace la diferencia. Para saber cuáles cumplen mejor con lo que prometen, el Laboratorio Nacional de Protección al Consumidor analizó 56 modelos de calcetas deportivas, 34 tines, 10 cortas y 12 largas. Se realizaron pruebas para verificar que la información comercial cumpliera con la normatividad vigente, que la composición coincidiera con lo declarado en el etiquetado, que no presentaran defectos, así como su resistencia al desgaste, peso, elasticidad, dimensiones, variación tras el lavado, suavidad y resistencia al reventamiento.
4: ¿Cuáles fueron los resultados? En el caso de las calcetas tipo teen, las marcas UFC, Wilson, Extreme Force, Under Armour, Adidas y Nike incumplen la norma al no presentar su información comercial completa. Los modelos que calificaron con excelencia al promediar todas las pruebas fueron Champion, Sportine, Under Armour y Yorkshire Polo Club.
3: En las calcetas tipo cortas, las marcas que no cumplen con la declaración de fibras que indican en su etiqueta son Nike, Puma y Simple Fashion. Los modelos mejor evaluados al promediar todas las pruebas son Shaq, Simply Basic y Wilson.
4: Y en el caso de las calcetas tipo largas, Gap, Everlast y Wilson no son veraces con la composición de fibras. Las que calificaron como excelentes fueron Champion, Hanes y Tessa.

0: cuando presenten deterioro para evitar molestias.
1: No olvides que una vez que tus calcetas hayan llegado al final de su vida útil, debes desecharlas de forma responsable, conforme a las disposiciones ambientales de tu localidad.
2: Revista del Consumidor.
0: Imagina que te despediste de ese servicio que ya no usabas. Telefonía, televisión o internet. Solicitaste la cancelación y de inmediato los cargos dejaron de aparecer. Así, sin complicaciones. Es común que aún después de cancelar, algunos proveedores continúen haciendo cobros de forma injustificada.
1: Para empezar, ¿sabes cuáles son las principales causas de los cobros persistentes? Pueden ser no concluir correctamente el proceso de cancelación, no contar con un folio o constancia de cancelación, desconocimiento de cláusulas sobre plazos mínimos o penalizaciones al cancelar, errores administrativos del proveedor.
0: Además, cuando un proveedor no puede demostrar lo que anuncia, no es un simple error de comunicación, es publicidad engañosa. Esto genera expectativas irreales sobre los beneficios del producto y vulnera tu derecho a recibir información veraz. No tienes por qué quedarte de brazos cruzados. Si identificas un anuncio con publicidad engañosa, tu denuncia se convierte en una herramienta clave, porque además de expresar la inconformidad, proteges el interés colectivo.
1: Denunciar es la opción para que nadie más sea engañado. Pensemos en un caso hipotético. En enero del 2025, Adriana contrató a Pink Gimnasio con pago domiciliado, pero en julio solicitó la cancelación por cambio de domicilio y el proveedor confirmó el trámite e incluso le proporcionó su folio. En agosto y septiembre se realizaron cargos adicionales injustificados. Sin embargo, la empresa se negó al reembolso, argumentando que se trataba de un error administrativo y le solicitó esperar 3 meses más. Adriana acudió a la Profeco y entregó una copia de su identificación oficial, el contrato, su folio de cancelación, los comprobantes de pago de las mensualidades del gimnasio, así como el estado de cuenta donde se reflejan los cargos posteriores a la cancelación.
0: Se determinó que la cancelación incumplió la Ley Federal de Protección al Consumidor y los cargos fueron indebidos. Como resultado, el proveedor suspendió de manera definitiva cualquier cargo relacionado, reintegró la totalidad de los montos cobrados y otorgó una bonificación adicional del 20%. Al final, Adriana quedó satisfecha con el apoyo que le proporcionó la Profeco, ya que obtuvo una buena resolución a su situación y sabe que sus derechos como persona consumidora serán protegidos.
1: Presta atención. Si ofreces un bien o un servicio, recuerda que las personas consumidoras tienen derecho a solicitar un contrato. Este debe incluir una cláusula de cancelación y es tu responsabilidad respetar cualquier solicitud en los términos y plazos que hayan sido acordados.
0: Además, si te cobran, aunque sea un solo peso de forma injustificada, no solo tienes derecho a recuperarlo. La ley también establece que puedes recibir una compensación adicional conforme a lo dispuesto.
1: Para evitar y/o suspender los cargos indebidos, debes de revisar tu contrato para identificar el proceso de cancelación, los plazos y las condiciones. Solicitar la cancelación al proveedor por distintos medios: teléfono, sucursal, correo electrónico o aplicación. Y no lo olvides, el proveedor debe darte un número de folio o un comprobante que respalde tu solicitud.
0: Pedir al proveedor la devolución de los montos cobrados indebidamente y la suspensión inmediata de los cargos. Conservar la evidencia de tu solicitud de cancelación, como el folio proporcionado por el proveedor, correos electrónicos o capturas de pantalla. Por último, contactar al proveedor y exigir la suspensión inmediata de los cargos.
1: Si el proveedor se niega a cancelar el servicio, te pone condiciones, mantiene los cargos o no te devuelve tu dinero, acércate a la Profeco. Aquí puedes recibir apoyo, orientación, asesoría y también presentar tu queja.
0: Puedes escribir a los correos denunciasprofeco@profeco.gob.mx, denunciapublicitaria@profeco.gob.mx o también al correo asesoria@profeco.gob.mx. No te falta respaldo. La Profeco te defiende.
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1: Te invitamos a conocer todos los detalles sobre la edición 590 del mes de abril de la Revista del Consumidor, en su versión impresa o digital.

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1: Si tienes alguna queja o denuncia en contra de un proveedor de bienes o servicios, comunícate al 5555-688722 y al 800-468-8722. La Profeco protege tus derechos.
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Así es, con 22, las 6 con 22. ¿Qué tal? Estamos iniciando semanita. Gente que anda de puente, ¿cómo están? Ojalá que muy bien. Y pues nosotros empezando por aquella transmisiones en el 99.7 de FM. En vivo estamos aquí en el Ruido Mental. Good morning, por la morning. Oigan, pues vamos a empezar porque ya es momento de un día más.

Y veamos, vamos a empezar con los generales de este 4 de mayo del 2026. ¿Cómo están ustedes? Yo me imagino que disfrutando de un descansito, ya haciendo ejercicio, desayunando, ¿verdad? Bueno, muy bien, pues quédense aquí en Uniradio, el 99.7 de FM, la estación de la Universidad Autónoma del Estado de México. Oigan, pues les cuento, tenemos en este momento en el termómetro 9 grados centígrados, 9 nada más, vamos a llegar a los 23. Por ahí más o menos entre 1 y 2 de la tarde tendremos 23 grados centígrados y nos anuncia el pronóstico del tiempo que hoy solecito. Gracias por dejarnos acompañarle. Nosotros empezando a hacer el ruido, ¿verdad? Si les tocó trabajar, están chambeando, bueno, pues venga, nosotros aquí les hacemos la compañía. Gracias, quédense por favor. Por acá están los controles. Chopper Alta, hola Chopper Alta. Y yo soy Néstor Gutiérrez. Bueno, pues tenemos un gallito por acá que nos viene a saludar en las mañanas y dice que es momento del amanecer toluqueño. Valentín, anda usted por ahí, buenos días. ¡Ándale! Trae ganas ese gallo, Trae ganas ese gallo de escuchar bandas y proyectos de la ciudad de Toluca. Y vámonos con esta rola que tiene un nombre muy dulce, muy riqui. Zarzamora, de Gama. Con esto empezamos la música. Son las 6:25. ¡Muy buen día!

0: Zamora. Así de dulces iniciamos las transmisiones aquí en este ruido mental. Muy buen día.
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0: Son las 6 de la mañana con 30 minutitos de este 4 de mayo del 26, 4, 5 del 26, 4 y 2 son 5. No importa, la cuestión es que ya empezó el día. Lo pueden creer.
17: Sí. Es lunes. Gente que anda de puente. ¿Cómo están?
0: Hasta cantador vengo. ¿Cómo están? Muy buenos días. Oiga, pues gracias, gracias por acompañarse de este ruidoso programa, de esta universitaria estación. ¿Cómo están? Muy buenos días. Pues sí, iniciando la semanita, oigan, semanita de puente, fin de semana largo. Seguramente ustedes están haciendo ejercicio, yo sé, ¿verdad? Sí, claro. Nada de estar ahí acostadotes todavía esperando que pase el tiempo. ¡No! Ay, yo tal vez sí. Tal vez sí, porque puentecito. Descansen rico. Y gracias por dejarnos ser su compañía mañanera, oigan, en este programa. Y quienes van en la chamba, quienes van a la chamba, quien sí les tocó chambear, la gente trabajadora aquí nos cae re bien. Nos cae re bien. Y también, muchas gracias por dejarnos estar ahí como ruidito de fondo mientras ustedes van a sus lugares de trabajo. Y ya saben, gente responsable, gente madrugadora, eso es todo. Eso es todo. Oigan, pues, tengo aquí el número de WhatsApp, si gustan comunicarse, si andan así con el feeling como de, ay, oh, quisiera estar de puente, pero bueno, vamos a platicar ahí con los del radio, ¿sí? Con los de aquí, de Uniradio, pues aquí estamos a la orden. 722-649-7247. Esta es la estación de la Universidad Autónoma del Estado de México. Y aquí andamos, aquí andamos. Aquí se transmite 24-7. Un día sí y el otro también. Y este ruido mental, bueno, pues de lunes a viernes de 6:15 a 8 de la mañanita para hacernos la compañía matutina. Y andamos por acá, mi queridísima, bien ponderada, la única Cho Peralta. Guadalupe Peralta, ¿cómo estás? Traes carita de mucho feeling, hecho. Muy bien. No sé qué desayuno hecho Peralta, pero siempre con la buena vibra. Y su servidor en este micrófono, yo soy Néstor Gutiérrez. Oigan, pues vamos a darle, ¿no? Vamos a empezar con este rollito. Oigan, pues les traigo aquí musiquita. Ya iremos platicando de las cosas que pasaron en el mundo de la música en este fin de semana. Y mientras tanto, vamos a empezar con una muy buena rola. Pues es un clásico ya, esto es de los 90s. Ya llovió, van a decir. 1997. Y así sonaba más o menos esto de Bram Van 3000. Chéquenselo, a ver a quién le suena este clasicazo. Cho, súbele, por favor. Vamos a empezar con la musiquita, si van ahí a chambear. Miren qué bonito el amanecer. Miren qué cosa tan chula. Ya tenemos ahí una bola de gas gigante alumbrándonos para que podamos ver lo que hacemos. Para que evitemos equivocarnos. Como ayer. Ah, tranquilo, Néstor, es muy temprano. Mejor vámonos con música. Hi, my name is Stereo Mike. Drinking in L.A. de Bram Van 3000. Del Glee, ese discazo histórico. Chulada. Para empezar el día. ¡Hola!

Brand Band 3000. ¿Qué tal con ese colectivo canadiense de allá de de los finales de los noventas? Pero discazo, discazo. Hoy empezamos con clasiquitos aquí en el Río Mental. Musiquita para que ustedes la pase cherry durante su puente. Oigan, si tuvieron descansito y continúan y quieren más, porque todavía mañana puentesazo. Gracias por acompañarse de Uniradio. Nosotros aquí andamos, pues ya disfrutando el amanecer, ¿verdad? En vivo, eso sí, la radio en vivo, porque radio en vivo, delicia. Yo mando saluditos por acá. Tengo para mensajes, así que escríbanme porfa, si anda descansando. Si les pasó este rollo de que están de puente, ¿no? Y, pues no, ya no se puede dormir uno más tiempo, ¿no? El reloj biológico te dice ¡pling! Te abren los ojitos así de cling. Pues pásenle aquí a Uniradio. Muchas gracias a la estación de la Universidad Autónoma del Estado de México. Tengo mensajes 722-649-7247. Repito, 722 ya, 649 ya, 7247. Y muchas gracias porque ya nos escribe por acá el tocayazo Neto. Nos dice Neto, hola Neto. Dice, buen día Chop y Tocayo. Porque hoy está aquí Cho Peralta, ¿eh? Los controles, oyendo por acá. Eso, mi querida Cho. Dice, ya amaneció. A darle un nuevo día. Saludos a toda la banda ruidosa. Gracias, mi querido Neto. Y que te vaya chido porque sabemos que tú ya andas chambeando, ¿eh? Gente chambeadora. Gente que dice descansar. No, ¿qué pasó? ¿Qué pasó? Yo no. Pues sí. Ahí anda uno de chambeador. Muy bien, mi querido Neto. Dice por acá, mira, es verdad lo que me dice aquí. Mi querido Mr. Moon, sabía que era Mr. Moon. ¿Qué onda, Mr. Moon? ¿Cómo estás? Hoy es 4 de mayo. May the 4th be with you. El día de Star Wars, ¿qué tal, Ay, pues muy bien, mándenme sus fotos, disfrácense, porfa. Mándenme sus fotos ahí de los Ewoks, de Han Solo, de la princesa Leia, ¿no? ¿Quién más? De Java, yo conozco por ahí dos, tres que se parecen mucho a Java de Hot. Sí, mándeme sus fotazas. Estaría. Por acá Luis Alberto, también con mi Luis, dice Luis. Buen inicio de semana, mi estimado Ned. Saludos a Cho. Si estás con Cho, es correcto. Aquí está mi querida Cho. Muy sonriente, disfrutando el amanecer, bailando ya. Así Cho bailadora, ¿verdad? Hoy la musiquita es buena bailar. Digo, Cho, porfa, hay que poner aquí las rolas. Y él dice, aguanta, Néstor. Está uno ocupada. Quietos. Sí, mi querido Luis, aquí está Cho Peralta. Para que la conozcan en su Instagram, me dicen Cho. Así la encuentran, como me dicen Cho. Muy bien. Mando saludos por acá, doctora Audrey. Mira nada más, qué milagro, qué buena onda. Me está escuchando mi baby. Beso, baby. Y, pues, ¿qué onda? Más musiquita, ¿no? Vamos a darle más musiquita. Les traigo, ya que estamos con ese feeling que nos dejaron los de Brand Band 3000 y que estábamos por allá, en aquello lejano cierre de la década de los noventas, pues otro clásico, y ahorita vamos con un estreno, porque hay una bandota ahí que está estrenando disco. Dije, esto es para el ruido, pero antes, vámonos con los Primitive Radio Guts, que tocan esto, una canción con un nombre fantástico, Standing Outside a Broken Phone Booth with Money in My Hand, así se llama. Clasiquitos relajados para que me vayan empezando el lunes. Con ritmo, sí. Como en feeling. Una sonrisita. No den ahí todos carotas, por favor. Quejándose. ¡Ay, por qué no tengo puente! Hay que chambear. Con buen ánimo. Son las 6:42.

0: De pie, frente a una cabina telefónica rota, con dinero en la mano. Algo así se llama esta canción de los Primitive Radio Guts. Radio Guts, de 1996. Empezamos hoy con clásicos de los 90, ¿qué tal? Antes escuchamos ahí a Brahman 3000. Y no lo van a creer, no lo van a creer. Yo sí lo creo, ¿eh? Yo sí. Por acá me dice mi querido Adán. Chéquense, nos mandó un audio, 3-2.
1: Estaba pensando en ella, pero realmente no me acordaba cómo se llamaba. Pero muchas gracias, excelente lunes a toda la audiencia.
0: ¿Qué tal? La conexión que tenemos aquí, la comunidad ruidosa, me dice, me leíste la mente con esa rola. Como que quedaba, ¿verdad? Que quedaba el mood con lo que escuchamos al inicio del programa. Y mira nada más, ¿eh? Qué buena conexión. Acá tenemos poderes psíquicos y mentales en el ruido mental. Ay, la música y su magia. La música, ay, y su magia. ¿A poco no? Qué cosa tan bonita. Oigan, pues mándame un mensajito, ¿se podrá? 722-649-7247. Y dice Adán, a chambear, que la vida no se paga sola. Sí, caray. Sí, caray, donde que efectivamente sale uno de la casa y ya son 300 pesos. Dices, ¿cómo? Espérense, sí, pues hay que chambear. Que te vaya bonito, Dan, que te vaya bonito. Gracias por iniciar tu día aquí con la radio universitaria. Muchas gracias. Y bueno, pues oigan, les decía yo que teníamos un estreno, es que el disco se llama Event Beat, justamente, el ritmo del evento, algo así más o menos, de los Holy Folk. Holy Folk, esta banda canadiense experimental, donde instrumentos usan los que quieran, los que se les da la gana, cajas de ritmos, pedales para distorsión, un montón de cosas. La cuestión es que suene interesante. Y miren, pues están estrenando discazo. Si les gusta esta electrónica experimental, propositiva y con muy buen ritmo, Holy Folk, así se llama esta banda. Que me gusta esa expresión, me gusta Holy Folk. Bueno, pues así se llama, estos canadienses. Y les voy a poner este extracto justo de su disco que están estrenando, que se llama Broken Roots, las raíces rotas. Y vámonos con esto, son las 6:49. Gracias por andar por acá en el ruido mental, la radio universitaria, la estación de la Universidad Autónoma del Estado de México, donde así empezamos el día. 5-4-3-2. Holy Folk ya vino a darnos aquí el Good Morning, súbele Chopper Alta. Estreno. Y está rifado, ¿eh? Como todo lo que hacen los Holy Folk. Hoy es lunes. Así que vamos a empezar como en feeling. ¿Les late chocolate?

Lo nuevo de Holy Folk, canadienses. Broken Roots es como se llama esto. Y ahora vámonos un brinquito en el tiempo para atrás. Eso fue de 2026. Ahora vámonos hasta hace 23 añitos. ¡Ay, cosa de nada! ¡Pero con ritmo! Sí, ya, fuera flojera, ¿eh? Se anda corriendo. ¡Uy, esto les va a caer! ¡Cherry! The Rapture. La casa de los amantes celosos. Celosos, levanten la mano. Pustache. A ver si se me alivianan.

canciones donde me gusta cómo suena el bajo, debería de llamarse un disco, una playera que diga. Y ahí debería de estar, desde luego, esta de The Rapture, los de Nueva York, la House of Jealous Lovers. Con esto estamos iniciando el día, oigan, porque pues ya lunes, aunque anden de puente, hay que disfrutarlo. Si andan ahí en la chambación, ¿verdad? Ahí en el trabajito, que les vaya bonito. Pero sí, con ritmo, ¿no? Por eso estamos acá hoy con este clasicazo de The Rapture, que estuvieron acá en CDMX hace cosa de una semana. Pero bueno, aquí está Ruido Mental, haciendo radio universitaria en vivo, claro. Muy buen día.

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9: Siete con un minuto de la mañana de este lunes, lunes 4 de mayo del 2026. El día de Star Wars. Geeks, levanten la mano. ¿No? ¿Tienen su colección? ¿Colecciona cosas de Star Wars? Díganos que hoy es el día. El May the Fourth be with you. Algo así. Yo no soy tan geek, la verdad. Pero me encanta. Ay, me encanta, sí, la banda que se apasiona, que se disfraza, que colecciona ahí sus muñequitos. Me gusta. Así que manden fotito, ¿eh? Si tiene por ahí su disfraz, mándenme. Yo sé que es muy tempranito, todavía no se caracteriza, ¿verdad? Pero el año pasado seguro ya andaban ahí de Luke Skywalker, de C-3PO, de R2-D2, que por muchos años aquí en México le dijimos Arturito, ¿verdad? Arturito, pero pues es R2-D2, ándale. Bueno, sí, ¿quién más? ¿Cómo se llama ese personaje? Chopper Alta, el de Yoda. ¿Cómo se llama Yoda Bebé? ¿Que no se llama Yoda Bebé? Grok, Lick, Gluk. Grok. No, esa es la red social de ese viejo loco, Elon Musk. Sí, bueno, ahorita le echamos para que vean que no somos tan geeks, yo. Grogu, ya me dijo Chopper Alta, gracias, Cho. Chopper Alta está acá en los controles, gracias, Cho. Y ya vieron que pues fans no somos, ¿verdad? Pero pues medio, hay poquito. Y pues díganme qué les pareció por ahí Diego Luna, ¿no? En la última serie que estuvo ahí protagonizando, este mexicano, actor mexicano que pues ya llegó a esas grandes ligas, ¿no? De, pues justo de la franquicia de Star Wars. Pero bueno, hablando de cosas más terrenales, ¿verdad? Que también tiene que ver con el futuro, pero aquí, en este planeta, en esta nuestra tierra bendita, China. Vamos a hablar de China. Me encanta cómo en Chihuahua dicen China. China, los de Chihuahua, los muchachos y las muchachas. Bueno, la cuestión es que en China pasó algo bonito. Les digo que esa nación como que sí está viendo para el futuro, ¿eh? Mucho tiempo, ¿verdad? Nos vendían la historia de que no, que eran bien malvados y cuás. Ya se está viendo que allá tiene cierto sentido de la historia, cierto sentido también de la humanidad. Y chéquense nada más esta nota. Pues ocurre que en China, se frenaron despidos por inteligencia artificial. Es decir, por allá un tribunal ocurre que dictaminó que las empresas no pueden, escuchen esto, no pueden despedir a trabajadores nada más para reemplazarlos por inteligencia artificial, nada más porque pues les cuesta menos a las empresas, ¿verdad? Le dijeron, no, señor. Quieren implementar inteligencia artificial para facilitar procesos y claro que sea adelante, pero a las personas no las van a despedir, las van a capacitar y a reubicar. Van a darles justamente nuevos elementos, cursos, para que sepan pues involucrarse justo con estas nuevas tecnologías, pero despedirlos nada, ¿eh? Les digo que están viendo al futuro, están previendo ahí justo, dicen, no, si ahorita empiezan a despedir, al rato vamos a tener un problema de desempleo y eso no puede pasar. En China avanzamos todos juntos, dicen por acá. Eso está muy bueno, eso está muy, muy buenazo. Y bueno, pues, y es que todo se dio justo por ahí. Hubo un caso en el que una compañía tecnológica dijo, vamos a reubicar a ciertos empleados porque ya van a su lugar, vamos a utilizar inteligencia artificial y les vamos a dejar su chamba, pero les vamos a descontar una la nota. Y ahí es cuando el empleado dijo, oigan, justicia china, ayúdenme. Y sí, le ayudaron. Le dijeron, no señor, eso no se puede hacer. Y pues, ¿qué tal? Interesante el dato, ¿no? Muy, muy interesante. Y ojalá que muchos países sigan los ejemplos que China nos está poniendo. Que insisto, es una nación que sí está viendo como que para el futuro, ¿eh? Muy bien, muy interesante, muy interesante. Ya ven que aquí recién hubo también avances en nuestro país, en los cuales, bueno, pues la inteligencia artificial debe estar plenamente identificada y debe de pagarle. Si usan tu imagen, tu voz o algo por el estilo, mereces ahí una compensación. Lanita, money, pesitos, pechereques, y eso está muy bien. Vámonos con música, son las 7:06 de la mañana. Nosotros estamos en vivo aquí en Uniradio, 99.7 de FM, la estación de la Universidad Autónoma del Estado de México. Mi nombre es Néstor Gutiérrez y yo les traigo ahora en este momento, vámonos con algo de hip hop hecho en Escocia. ¿Jalan? Yo sé que sí. Yo sé que les gustan mucho los Young Fathers. Padres jóvenes, ser padres jóvenes. Solo en banda de hip hop escocesa, ¿eh? Cuídense mucho. Esto se llama Shame.

Y en Toluca, imagínense. Esto fue, ¿qué año? Habrá sido poco antes de la pandemia. Pero Massive Attack presentándose aquí en Toluca. Y de repente dicen, y aquí vienen unos vatos invitados a cantar con nosotros. Y salen los Young Fathers. No, hombre, qué joya. Vámonos con más música, son las 7:11. Oigan, muchas gracias por estar aquí en El Ruido Mental. Y bueno, pues ya escuchamos, hemos estado muy electrónicos hasta este momento. Vamos a ponerle un toque de guitarritas, porque siempre caen bien. Uy, y cuando son de esta, que es nuestra hiperconsentidísima, la australiana Courtney Barnett, uy, pues todo mejora todavía más. Esta rola que en 2023 publicó con Castity Belt, una banda gabacha, y nos trajeron esta joyita que se llama Different Now. 3-2. Súbele, chopper alta. Son las 7:12. Estamos en vivo aquí en Río Mental. ¿Cómo va la mañanita? ¿Ya andan chambeando? ¿Haciendo el ejercicio? Desayunen, porfa, ¿eh? Me sale lo papá, ustedes perdonen.

0: Different Now, de Courtney Barnett y Cass City Belt.
1: ¡Oh, qué bonita rola!
0: Para las 7:16 de la mañana, ¿cómo van? ¿Cómo va la rutina mañanera? Gracias por acompañarse de Uniradio. Y oigan, por acá tu mensaje. Son las 7:16 aquí en Ruido Mental. Me escriben aquí al 722-649-7247. Ay, muchas gracias, sé que nos manden mensajito. Pensamos que hoy todo el mundo iba a andar o de puente, o en el relax, o en plena pachangota, ¿verdad? O ahí asoleándose en las playas de Acapulquito, o aquí en las playas de la Laguna de Ojuelos. Ah, no, ya ni existe la laguna, pobrecita laguna. Bueno, y pues gracias por pasar a saludar al 722-649-7247. ¿Por qué me preguntan? Me dice Néstor.
1: Hola.
0: Dice, el viernes platicaba sobre un documental acerca de las obras de arte. ¿Puedes repetirnos, por favor, cuál es? Claro que Switch, encantado de la vida. Es que estamos platicando de Banksy, este artista, pues no se sabe de dónde es. Se cree que es inglés, ¿verdad? Pero que, pues, es un misterio que se ha manejado así en el anonimato total y que recién apareció una obra de arte suya allá en Inglaterra, en Londres, si no me equivoco, fue. Que apareció por ahí una estatua. Una estatua muy interesante, muy simpática, de un hombre caminando con una bandera y esa bandera le tapa la cara. Y la estatua está, este hombre está caminando y tiene un pie sobre el zócalo. De la estatua y el otro pie pues parece que va a dar hacia el vacío. Está muy interesante. Y platicaba justamente sobre Banksy, que hay una película por ahí en la internet para que se la busquen. Está gratis, no necesitan ahí pagar plataformas y demás. Busquen en la internet, por ahí anda. Una película justo dirigida por el mismísimo Banksy, que a pesar de que es un misterio, se aventó esta peli. En el guión, en la dirección, y él mismo sale ahí a cuadro. No les digo más para que la vean. Pero justo está bien interesante porque más que hablar de Banksy, que sí toca el tema, habla sobre el arte. Ahí Banksy justamente se avienta, ¿no? Se avienta ese trompito a la uña, dice, vamos a hablar de arte. ¿Qué es el arte? ¿Por qué? ¿Cuándo cuesta tanto como dicen que cuesta? Y se avienta, está muy buena la disertación, pero no creo que es un choro acá mareador, sino que ahí busca a través de la historia de otro artista llamado Mr. Brainwash, que qué interesante, señor lavado de cerebro, así se llama este artista también, quien por cierto le hizo, después de esta película, le hizo portadas a artistas como Madonna, por ejemplo, el Mr. Brainwash. Esto muy interesante, pero bueno, pues sí, búsquenla. La peli se llama Exit Through the Gift Shop, a través de la salida de la tienda de regalos, una cosa así podríamos traducirla. Y pues ahí está, les comento, en la internet, a ver si ahorita busco exactamente qué nombre le hayan puesto en español, porque, pero creo que no, pero bueno, pues ahí está el dato, Exit Through the Gift Shop. Y pues gracias por pasar aquí a preguntar sobre este datito que platicábamos el viernes. Y sí, aviéntense la peli. Si andan de puentazo, les va a caer muy, muy, muy chido. Está muy divertida, está entretenida. Les digo, no es un rollo mareador de especialistas hablando de arte, no. Es todo un rollo a través de la vida de algunos artistas grafiteros justo ahí de Londres. Es que se inicia esta conversación sobre el arte. ¿Cuál es el papel del arte? ¿Es solamente un mundo snuff, no? En el que tener una obra de arte que cueste miles de dólares, por eso es una mejor obra. ¿Quién dice cuánto cuesta? ¿Quién puede dictar o ponerle precio a las obras de arte? Y es que así pasa con las obras de Banksy. Cuando aparece un graffiti, de repente aparece un graffiti por ahí en las calles de Bristol, digamos, y se comprueba que es un Banksy, cortan esa pared y ya esa pared cuesta una lanototota. Y hay gente que sí, paga por tener ese pedazo de pared ahí en su casa. Pues claro, es que es un Banksy. Y ya se dan ahí, ya sabes. En fin, échenle un ojito. Exit Through the Gift Shop. Espero pronunciarlo más o menos bien. Vamos con música, son las 7:20. Y vámonos con esto. ¿Qué? Pues vámonos a A la France, vámonos a los años 60. Ya ven que aquí brincamos de décadas, de países. La cosa es poner musiquita cherry para la mañana, ¿a poco no? Y les traigo Les Temps de l'amour de François Hardy. 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Oui, oui, madame, monsieur. Gracias por estar aquí en el ruidito mental. Son las 7:21.
2: Buen día.

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2: ¡Sacochán! Hoy tengo una historia del ratoncito Pérez. ¿Sabes quién es el ratoncito Pérez? Exacto, el que se lleva los dientes. Pero además esta historia pertenece a Rocío de Frutos Herranz y es la autora de este texto. Este cuento está dentro de la recopilación de cuentos ilustrados que se hicieron en unos cursos de escritura creativa en el 2010 en Alicante, España. Si ustedes buscan este texto en internet, van a poder ver además las ilustraciones de Bárbara Granja Cortés. ¿Estás listo, Sacochán? El cuento de hoy se llama Clara y el ratoncito Pérez. A Clara se le movía un diente. Al principio muy poco, casi no lo notaba. Después empezó a moverse más y más. A veces lo empujaba con la lengua y parecía que el diente fuera a salir despedido de la boca. Pero luego volvía a su sitio. Clara se miró en el espejo de su habitación y trató de imaginarse sin diente. Pensó que iba a estar horrible. A algunos niños de su clase ya se les había caído algún diente y Clara no le gustaba la cara que les quedaba, sobre todo cuando se reían. Le daba un poco de miedo ver esos agujeros negros en la boca.
3: ¿Yo estaré igual?,
2: pensó la niña inquieta. Y otra cosa que le preocupaba era cuánto tiempo tardaría en salir el nuevo diente. ¿Y si no salía?
4: Clara, eso es una tontería,
2: le dijo su madre.
4: Tus dientes son de leche y tienen que caerse para que salgan otros más fuertes. Siempre es así, es lo natural. No tienes que preocuparte. Además, ¿no te hace ilusión que venga el ratoncito Pérez?
3: Sí, eso sí,
2: respondió Clara, aunque no muy convencida. A Clara le habían explicado que cuando se le cayese el diente lo debía colocar esa misma noche bajo la almohada. Entonces, mientras ella dormía, llegaría el ratoncito Pérez para llevarse su diente. Y a cambio le dejaría un pequeño regalito. Clara no imaginaba cómo un simple ratoncito podía recoger todos los dientes que se le caían a los niños y dejarle su regalo en una sola noche. Los ratoncitos no eran muy grandes. Una tarde, el diente de Clara se cayó por fin. Fue mientras merendaba. Notó algo duro en la boca y un poco nerviosa lo sacó con los dedos. Lo miró atentamente. Era muy pequeño. Corrió a enseñárselo a su madre.
3: ¡Mami, mami, mira!
4: ¡Qué bien, Clara! Esta noche vendrá el ratoncito Pérez.
2: Pensó que si no abría mucho la boca, no se le vería aquel hueco negro tan feo que había dejado el diente que se había caído. Aquella noche, cuando se fue a la cama, no tenía ni pizca de sueño. Había colocado su diente bajo la almohada y cada poco tiempo lo tocaba para comprobar que seguía ahí. No podía dormir. De pronto oyó un pequeño ruido. Asomó un poco la cabeza entre las sábanas y entonces vio algo moverse muy rápidamente por el suelo. Y casi sin darse cuenta, apareció en su almohada un ratoncito que casi le rozaba la nariz con su larguísimo rabo. Llevaba una gorra sobre la cabeza y una pequeña mochila a la espalda. Su hocico se movía sin parar y unos ojos grises le miraban muy serios.
3: ¡Deberías estar dormida!,
2: le dijo con voz chillona.
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24: 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Bienvenidos y bienvenidas a un nuevo episodio de Eureka. Les saluda Ale,
28: Mate
29: y Tico.
24: Bienvenidos. En la vida cotidiana es común que llamemos insectos o bichos a casi cualquier pequeño animal con muchas patas, y probablemente esto nos ha llevado a creer que las arañas son parte de los insectos. Y para aclarar esa duda, hoy, en este espacio radiofónico donde consentimos a los más preguntones y preguntonas del hogar, vamos a platicar de...
29: ¿Cuál es la diferencia entre insectos y arácnidos?
24: Eureka, el que pregunta no se equivoca. Tanto los insectos como las arañas forman parte del gran filo de los artrópodos, pero pertenecen a clases distintas. Los insectos son de la clase Insecta, mientras que las arañas pertenecen a la clase Arácnida.
29: ¿Pero qué es eso del filo?
28: Y también eso de la clase.
24: Tienen razón, bandita preguntona, ahí les va. No podemos avanzar dejando tantos huecos. En biología, un filo es una categoría muy amplia que agrupa organismos que comparten características fundamentales en su estructura corporal y en su origen evolutivo. Por ejemplo, ahí les va. Insectos y arañas pertenecen al filo artrópoda, Esto significa que, a pesar de las diferencias, ambos tienen rasgos comunes, como un exoesqueleto, un cuerpo segmentado y patas articuladas. Dentro de cada filo hay subdivisiones muy específicas llamadas clase. Una clase reúne organismos que, además de compartir características generales del filo, tienen rasgos muy particulares en común. Y en este caso, los insectos pertenecen a la clase Insecta, mientras que las arañas pertenecen a la clase Arácnida.
0: Es como tratar de organizar mis cajones. Tengo uno como para cada cosa de la limpieza y a la vez tengo cajón para cosas más pequeñas, como mi cepillo de dientes.
24: Justo así, Chavito Preguntón, y me encanta tu creatividad, porque esto nos permite que el conocimiento tenga más sentido y tenerlo disponible cuando lo necesitemos. Y como dice Tico, podemos ver el filo y la clase como una especie de organización.
1: Ya sabemos que arañas e insectos comparten características, pero la pregunta es, ¿por qué no pertenecen al mismo grupo? ¿Qué les hace diferentes? ¿Por qué las arañas no son parte de los insectos?
24: Ahí les va. Una de las diferencias más evidentes es su número de patas. Los insectos tienen 6 patas, organizadas en 3 pares, mientras que las arañas tienen 8. Y con este simple detalle, a simple vista te permite identificar un insecto y una araña. Otra diferencia importante es la estructura de su cuerpo.
1: En el programa pasado nos platicaste que los insectos tienen 3 partes bien definidas: cabeza, tórax y abdomen.
24: Así es, Mate. En cambio, las arañas tienen solo 2 segmentos principales: el cefalotórax, donde de manera fusionada se encuentra la cabeza y el tórax, y la otra parte es el abdomen. Además, los insectos suelen tener antenas que utilizan para percibir el entorno, pero las arañas carecen de antenas.
1: Anotado. La próxima vez que mi tía abuela vea una araña y despavorida me diga, saca ese insecto de aquí, me tomaré unos segundos para explicarle que no es un insecto.
24: Sí que eres tremendo, Mate. Entre los insectos y entre las arañas hay otras diferencias que no están tan a simple vista. Les comparto algunas. Muchos insectos tienen ojos compuestos, formados por múltiples lentes, mientras que las arañas suelen tener varios ojos simples. En cuanto a su alimentación, los insectos pueden ser herbívoros, carnívoros o incluso alimentarse de néctar, mientras que las arañas son depredadoras y se alimentan principalmente de pequeños animales a los que capturan con seda y cazan activamente.
0: Entonces, ¿por qué muchas personas piensan que las arañas son insectos?
24: Mira, Tico, pues no creo tener la respuesta exacta, pero yo creo que el confundir a las arañas con insectos se debe a una razón cultural y visual, ya que ambos son pequeños, son muy abundantes y a menudo suelen sorprender a la gente porque salen caminando por los rincones. Además, es importante reconocer que en lo cotidiano no siempre hacemos la distinción científica. Incluso es común que les digamos bichos o insectos, para referirnos a cualquier animalito que luego nos suele sorprender saliendo de los rincones. Pero aunque insectos y arañas comparten un origen común, ya que ambos forman parte de los artrópodos, recordemos que presentan claras diferencias en su anatomía, comportamiento y clasificación. Y reconocer estas diferencias no solo nos va a ayudar a mejorar nuestra comprensión del mundo natural, sino que también nos ayuda a apreciar la enorme diversidad de formas de vida que existen en nuestro planeta. Preguntones y preguntonas, ahora que ya tenemos las claves para identificar una araña de un insecto, el momento nos despedimos. Pero recuerden que continuamos platicando acerca de los insectos. Por el momento se despide Ale,
0: Tico
1: y Mate.
24: Y como siempre, deseamos que esta información le haya hecho cosquillas a su curiosidad
0: y se animen a investigar por su cuenta.
24: Excelente inicio de semana.
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Les agradecemos mucho a Aletico y Mate que vienen a contarnos sobre ciencia y cada mañanita a las 7:30 por aquí. Eureka, perdón ustedes, Eureka, ciencia para niños y niñas, y pues los tenemos aquí cada mañana. Para los científicos y las científicas del futuro que sabemos que nos están escuchando, buenos días. Oigan, pues sí, aquí andamos ya en el ruido mental, son las 7:38 y gracias por acompañarse de Uniradio, la estación de la Universidad Autónoma del Estado de México. Aquí en el ruido mental, como cada mañanita, los controles, producción al aire, Chopper Alta. Hola, Chopper Alta. Y yo soy Néstor Gutiérrez. Y oigan, les cuento, este chismazo está bueno. Alfredito, otra vez. Fred again. Este productor inglés que, oigan, hizo algo bastante chidito. Me voy enterando, por cierto, que Fred Again, que su nombre es Frederick John Philip Gibson. Bueno, pues este productor, DJ, buen artista, ocurre que acaba de subir un video a YouTube. Escuchen esto, un solo video de 108 horas de Fred Again en vivo. Sí, pues recién realizó su gira USB 002, ¿no? USB 002. Y pues justo en un solo video subió todas sus presentaciones, 108 horas. Son 4 días con 12 horas y media para que usted le dé play y durante 4 días y 12 horas se la pase ahí bailoteando con todo lo que hizo Fred Again. Está interesante. Tuvo muchos y muchas invitadas ahí en su gira, ¿no? Por ejemplo, destaca por ahí, tuvo de invitado haciendo un DJ set, el primero que dio en los últimos 20 años, el mismísimo Thomas Van Galter. Usted lo recordará más como el cara de robot de Daft Punk. Bueno, pues ahí estuvo de invitado con Fred Again. Esa presentación también está por ahí aparte, en el canal de Fred Again. Y bueno, pues sí, uno de los destinos, si usted, amigo o amiga, ¿verdad?, es fanático de la buena música electrónica que hace este chicuelo, bueno, pues sabrá que visitó, claro que sí, la Ciudad MX. Y les traigo por acá el dato. Si quieren escuchar justo la presentación que dio Fred Again aquí en CDMX, váyanse a este video de 108 horas y búsquenle ahí en el contador de tiempo, el 2 días con 8 horas, ahí está la presentación de CDMX. ¡Ándale! ¿Qué tal? 2 días con 8 horas, ¿qué tal? 4 días en un solo video, está muy interesante. ¿Por qué? ¿Por qué es valioso esto? Pues porque lo está subiendo gratis ahí para su fanaticada, ¿no? Nada de que presentaciones especiales y ahora le pagas. Ahora tienes que pagar a la plataforma fulana de tal para verlo, para escucharlo. O vamos a hacer el lanzamiento y si lo quieres descargar, no. Dijo, va gratis en YouTube y en Bandcamp. Esta plataforma Bandcamp que es muy, muy amigable para que usted se haga ahí de los éxitos de su artista favorito o favorita. A veces por nada de lanita y a veces por muy poca lana. ¿Cuál es lo chido de Bandcamp? Que lo que usted pague ahí puede tener la certeza de que eso sí va para el artista. No como Spotify, que después de 10 mil millones de plays te da algo así como 2 centavos de nada. Ya saben, esos gandayotas de Spotify. Pero pues Fred Again dijo, vamos a cambiar un poquito las reglas, vamos a demostrar, vamos a recordarle, ¿no?, a los artistas que se puede hacer el contacto directo con los fans. No todo es andar haciendo dinero, algo así, y por eso subió este videazo de 108 horas, nada más, ¿eh? ¡Qué chulada! Pues muy bien, ahí está el dato. Fred Again, exactamente, Again, lo volvió a hacer, nos volvió a sorprender. Si de por sí ya con su buena música, ¿no?, nos tiene contentos, la verdad. Ahora con este videazo, que además es un statement, es una muestra de principios y de valores como artista, le aplaudimos. Y pues claro, vámonos a escucharlo, se lo ha ganado el gran Fred Again, con esto que se llama Leave Me Alone. Por ahí en ese videazo que les platico, tuvo de invitados a JPEG Mafia, a Floating Points,
a Skepta, a Lil Yachty. No, hombre, un montón, un montón. Échele ojazo. Estamos en vivo, son las 7:43.

¡Leave me alone! ¡Déjeme solo! Dice ahí Michael. Michael, no. ¡Nada! Fred Again. Fred Again, que estamos escuchando. ¿Qué tal con esa? Con ese rollo que se aventó, subir un video de 108 horas a YouTube. ¡Qué chulada! Por acá me pregunta The Punch. ¿Qué onda, Punch? ¡Qué milagrote, hermano! Te mando abrazo. Dice, porfa, repíteme el nombre de la plataforma. Claro que sí, Bandcamp. Bandcamp. Es una joya esa plataforma, ¿eh? Yo la recomiendo mucho también para escuchar al artista que quieran. Ahí están prácticamente todos. Y también funciona muy bien para, si quieres apoyar a tu banda local, ahí, ¿eh? Por ahí le compras una rolita y esa lana sí le llega al artista. No como Spotify, que gandayeses, ya saben, gandayeses. Son las 7:47 de la mañana. ¿Cómo van? ¿Cómo va el amanecer? Y oigan, ya nos pusimos electrónicosos, así que porfa, Chopper Alta, súbele a esto. Vámonos con estos problemas, los problems de Floating Points. A las 7:47. Continuamos en vivo aquí en El Ruido Mental. Aquí estamos a la orden, ¿eh? 722-649-7247. ¿Cómo va el tránsito en esta ciudad? Porque sí, ya, en Toluca, ya nos pasa que Toluca está por lo menos una hora de Toluca, oigan. Mucho tránsito, siempre. Manejen con precaución y suena la radio. Esta rola, créanme, puede que quizá arregle la mañana. Buen día.

Sam Shepherd es el responsable del sonido de Floating Point. Oh, ya tenemos que despedir, ya nos vamos. Ahí lo escuchamos con Problems. Y que no tengan problems hoy, acompáñense de la radio, relájense. Ojalá que estén de puentecito descansando. Si están chameando, que les vaya bonito. Gracias por acompañarse de Uniradio, 99.7 de FM, estación de la Universidad Autónoma del Estado de México. Quédense, porque vienen las noticias, viene Criterio, para que se me informe, por favor, de buena fuente. En los controles, Cho Peralta, gracias, Cho. Yo soy Néstor Gutiérrez. Tengo un Instagram, por cierto, oye Néstor guión bajo, sí, oye Néstor guión bajo, ahí está, perdón, se me olvida. Pero sí, ahí platicamos, muy bien. Pásenla bonito y feliz lunes, feliz semana, feliz vida, diría yo. Ándale, hay que echarle feeling, oigan. Gracias por acompañar acá al ruido cada mañanita. Nos escuchamos hoy a las 12 en el Cuadrayet. Y mañana, de nuevo aquí a las 6:15, andaremos haciendo ruido, si el universo nos lo permite. Cuídense mucho, gracias. Bye, bye.

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13: Hola, ¿qué tal? Muy buenos días. Les saluda Rubí Ávila y les doy la bienvenida a la emisión matutina de Criterio Noticias. Saludo con mucho gusto a la audiencia que inicia su jornada en la compañía de Uniradio 99.7 de FM, la emisora radiofónica de la Universidad Autónoma del Estado de México. También saludo esta mañana a Sofía Peralta, quien me acompaña en la operación de este noticiario, así como al resto del equipo de Criterio Noticias que colabora y hace posible la realización de este espacio informativo. ¿Cómo amanecimos esta mañana? Pues en la capital mexiquense la temperatura mínima fue de 8 grados Celsius y se prevé que la máxima pueda llegar a los 26. En el Estado de México se prevé ambiente cálido, siendo caluroso ya que comienza una nueva onda de calor en el país que se estará sintiendo en algunas zonas de la entidad. Así es que tome sus precauciones ya que continuará el calor en el Valle de Toluca, en el Estado de México. Así es que protéjase, use bloqueador solar y manténgase bastante hidratado. Bueno, pues ya estamos listas y listos para presentarle la información actualizada de este lunes 4 de mayo de 2026.
14: Esta mañana en Criterio Noticias, en el marco del programa Abril Mes de la Lectura, la UAMX, a través de la Facultad de Turismo y Gastronomía, presentó el libro Cocina Más con Vegetales, con el objetivo de promover una alimentación saludable, consciente y sustentable. El gobierno municipal de Toluca reafirmó que las áreas de protección civil y bomberos, así como el organismo agua y saneamiento, se mantienen en alerta permanente para atender de manera oportuna cualquier contingencia derivada de los fenómenos meteorológicos, como la fuerte granizada registrada el sábado 2 de mayo. La presidenta Claudia Sheinbaum Pardo encabezó el acto Plan de Justicia para Atenco y la Montaña en el Estado de México. La exposición Disputar la Mirada, Imaginarios Visuales de las Mujeres Indígenas, disponible hasta el próximo 5 de julio en el Museo Nacional de Arte de la Ciudad de México, reúne una serie de obras que cuestionan y resignifican la representación de las mujeres indígenas en el arte y la cultura visual. Y en nuestro tema semanal abordaremos el panorama laboral de México a propósito de la reducción de 48 a 40 horas de la jornada de trabajo.
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15: El Centro Universitario Tenancingo de la UAMX celebrará el Día del Arqueólogo y la Arqueóloga con actividades del 6 al 11 de mayo, así como el lunes 11. Entre las propuestas a realizarse hay talleres, charlas y conferencias magistrales, además del Día del Trueque, en el que se invita a la comunidad a intercambiar productos en buen estado. La Facultad de Ingeniería de la UAMX hace una atenta invitación a su comunidad para participar en la plática Mapa Financiero, Diseña tu Plan Personal. La cita es este 8 de mayo a las 18 horas a través de la plataforma Teams. La liga de acceso se puede obtener a través de las redes sociales de este espacio académico. El arte se vive en grupo, por eso el Museo Universitario Leopoldo Flores te invita a agendar tu visita guiada para varias personas. Hay actividades pensadas para aprender, crear y disfrutar juntos. Consulta los detalles para agendar y conocer más sobre la obra del artista mexiquense y otras expresiones plásticas a través de las redes sociales del MULF. El Colegio de Cronistas y la Dirección de Historia, Memoria y Pertinencia Universitaria de la UAMX llevó a cabo la presentación del libro Antología de Crónica Universitaria 2. En dicha presentación se comentaron algunos capítulos de esta obra, como el que lleva por título Vivir el Turismo, Memorias de una década de la licenciatura en Turismo en el Centro Universitario UAM Temascaltepec, el cual fue leído por el cronista de este espacio académico.
13: Ocho de la mañana con 4 minutos. Continuemos con información universitaria. Ante la necesidad de brindar atención oportuna a padecimientos que afectan la calidad de vida de la población, la UAMX, a través de su Clínica Multidisciplinaria de Salud, pondrá en marcha la Clínica de Heridas, un servicio orientado a reducir complicaciones derivadas de enfermedades crónico-degenerativas y accidentes. La coordinadora de este espacio, Gloria Ángeles Ávila, explicó que esta iniciativa surge a partir de las necesidades detectadas tanto en la comunidad auriverde como en la población en general, particularmente en casos relacionados con diabetes mellitus, enfermedades vasculares y accidentes domésticos. El objetivo es disminuir los tiempos de cicatrización y prevenir complicaciones mayores.
16: Tenemos identificado las enfermedades crónico-degenerativas. Entre ellas está la diabetes mellitus, enfermedades vasculares y accidentes que podemos tener en el hogar. Conociendo esta incidencia de heridas, es que queremos incidir prácticamente en la erradicación de tiempos prolongados de cicatrización, atendiendo de manera oportuna a todos los usuarios que presenten alguna herida causada por pie diabético, alguna úlcera varicosa o bien quemaduras que nos lleven a tener la pérdida de continuidad de la piel.
13: Entre los principales objetivos de la Clínica de Heridas se encuentran la implementación de protocolos estandarizados para el tratamiento, la reducción del riesgo de infecciones y el uso eficiente de insumos médicos. Asimismo, este modelo de atención prioriza la educación del paciente y su entorno familiar para garantizar un adecuado cuidado en casa, con el acompañamiento de especialistas, personal de enfermería y un equipo interdisciplinario. Ángeles Ávila informó que el servicio iniciará operaciones el 6 de mayo y estará disponible tanto para la comunidad universitaria como para el público en general. Las personas interesadas podrán agendar citas a través de los canales oficiales de la clínica con cuotas de recuperación accesibles.
16: Les invitamos a que conozcan nuestro servicio. En caso de tener una necesidad de esta naturaleza, conozcan el servicio de calidad que les estamos preparando para ustedes, para quienes tengan necesidad de este servicio, dado que nuestras profesionales de enfermería se están capacitando en instancias con reconocimiento nacional y pronto también va a ser internacional. Entonces, confíen en su universidad.
13: Bueno, y en otros temas universitarios le comparto que la comunidad científica describe a la sexta extinción masiva como un fenómeno que ha ocasionado la pérdida acelerada de especies a causa principalmente de las actividades humanas como la deforestación, la contaminación, el cambio climático y la sobreexplotación. Especialista de la UNAM compartió con la comunidad Auriverde que esta extinción ocurre a un ritmo miles de veces superior a la natural y amenaza la estabilidad de los ecosistemas y la supervivencia humana.
17: En los últimos 500 años se han extinguido más de 1,000 especies documentadas, aunque el número real podría ser mucho mayor debido a la falta de conocimiento,
18: ya que de toda la biodiversidad que alberga el planeta, únicamente se han descrito 2 millones de especies, lo que equivale al 5%. Sin embargo, millones de poblaciones y especies se encuentran en peligro de extinción, ya que la tasa anual de este fenómeno es entre 1,000 y 10,000 veces mayor que la tasa natural de desaparición de especies. Así lo dio a conocer el investigador del Instituto de Ecología de la Universidad Nacional Autónoma de México, Gerardo Ceballos González. Al dictar la conferencia magistral Sexta Extinción Masiva en la Facultad de Planeación Urbana y Regional de la Universidad Autónoma del Estado de México, el especialista señaló que en los distintos periodos geológicos de nuestro planeta, las extinciones masivas han causado la desaparición del 70% de la biodiversidad, pero principalmente porque catástrofes naturales como el impacto de un meteorito, las glaciaciones, erupciones volcánicas, entre otros. No obstante, la pérdida acelerada de especies que se registra en nuestros días y la degradación del 50% de los ecosistemas naturales de la Tierra han sido transformados por actividades humanas, lo que ha impulsado una disminución de la biodiversidad global a un ritmo comparable al de las extinciones históricas.
19: Una de las cosas más importantes que tenemos que entender es que la diversidad biológica del planeta, todas las plantas, los animales, los microorganismos y los hongos, todos en conjunto se han descrito alrededor de 2 millones de especies. Pero 2 millones de especies es el 5%, si nos va bien, de todo lo que existe. La mayor parte de la diversidad biológica del planeta no está conocida. Y si no está conocida la diversidad biológica, por lo tanto, cada vez que destruimos un bosque, una selva, un manglar, un arrecife de coral, estamos perdiendo especies que ni siquiera son conocidas. Un artículo reciente indica, si tomamos relaciones salométricas de tamaño, que puede haber 1 trillón de especies en el planeta. Conocemos 2 millones. Tenemos un problema, la diversidad biológica está en peligro. Si recuerdan, en la evolución, la extinción y la generación de especies, la especiación, son dos procesos que van a la par. Se extinguen especies, que suben especies, se extinguen especies. En términos normales, la tasa de especiación es mayor, entonces en tiempos normales hay un incremento en la diversidad de especies. En algunos tiempos específicos, la tasa de extinción sube, entonces perdemos especies.
18: De acuerdo con Ceballos González, se estima que más del 30% de los mamíferos y aves están en riesgo de extinción, ya que la ventana de tiempo para revertir las tendencias actuales de desaparición es de entre 20 y 30 años más. En este sentido, indicó que la extinción masiva de especies que se registra actualmente amenaza la estabilidad de los ecosistemas, fundamentales para la supervivencia humana, pues se han incrementado acciones como la deforestación, la contaminación y las

0: Han sido muy rápidas en términos geológicos, algunos cientos de miles o millones de años, eso es rápido en tiempos geológicos. Las tasas de extinción actuales son entre 100 y 1000 veces más altas de lo que ocurrieron en los últimos millones de años. Hay muchas razones por las que debería importarnos salvar la naturaleza. La razón más importante es una razón moral. Nosotros hemos puesto en peligro de extinción a todas esas especies, nosotros hemos puesto al ambiente tal, es en términos morales lo que debe hacerse. Pero si fuéramos muy egoístas, si no nos importan los términos morales ni ninguno de estos, hay uno que sí, este es fundamental. Los científicos hemos llamado bienes y servicios ambientales a los beneficios que obtenemos del buen funcionamiento de la naturaleza. Entre mejor está el ambiente, entre mejor están las especies, entre más especies tienen, mejor es su función. Y todas las especies del planeta no pueden sobrevivir sin esas funciones. Estos beneficios que obtenemos del buen funcionamiento de la naturaleza, como la combinación de los gases de la atmósfera, la calidad y cantidad de agua, la polinización, dependen de las plantas, animales y microorganismos silvestres. No hay manera que podamos mantener la estabilidad social, política y económica de la civilización en los siguientes 20 o 30 años si seguimos deteriorando el ambiente. No hay manera.
1: El investigador de la UNAM también es fundador y presidente de la Alianza Nacional para la Conservación del Jaguar, que ha organizado el Censo Nacional del Jaguar, cuyo objetivo principal es asegurar la supervivencia de esta especie que habita en el territorio mexicano, ya que es uno de los animales que se ve amenazado por la transformación de su hábitat. Por ello, el especialista Gerardo Ceballos González refirió que a través de esta iniciativa se ha aumentado la población de jaguares en el sur del país en un 10% y la protección de este ejemplar beneficia a más de 500 especies que comparten su hábitat. Subrayó que las acciones de conservación son esenciales para revertir la tendencia a la extinción, para lo cual se requiere de la colaboración de la comunidad científica, así como de la participación ciudadana y de políticas públicas que ayuden a evitar la pérdida de especies, ya que debido a la interdependencia que hay entre ellas de manera natural, tanto la desaparición como la conservación de una especie puede afectar a muchas otras, como en el caso del jaguar.
0: En el mundo hay 8.200 millones de habitantes. De esos 8.200 millones, todos están interesados en el bienestar humano, todos. Y una fracción minúscula, probablemente el 0.0001%, está interesado en la conservación de la naturaleza y trabaja en favor de la conservación de la naturaleza. Y ustedes forman parte de ese 0.0001%. Nos volvemos los voceros de la fauna y de la flora, nos volvemos los voceros de las especies en peligro de extinción. Los 8.200 millones de habitantes del planeta son voceros de las necesidades de la humanidad. Pero la fauna y la flora no tienen otros voceros más que nosotros. Y en ese sentido les pido que sigan este gran esfuerzo que empiezan ahora su carrera para que sigamos siendo esos voceros que requiere la fauna para que no se extinga. Otra cosa que hacemos en mi laboratorio es política pública. Es decir, trabajamos hace muchísimos años en crear la primera la ley mexicana de especies en peligro de extinción, la norma mexicana de especies en peligro de extinción. Apoyamos a la maestra Carabias en crear la Comisión Nacional de Áreas Protegidas. Hacemos reservas, hacemos planes de manejo, en fin. Eso es lo que llamamos política pública. ¿Por qué política pública? Porque mi investigación tiene un impacto pequeño, pero cuando se vuelve política pública, que para eso están los gobiernos, se vuelven las leyes que impactan todo el territorio. Por eso es tan importante.
1: Finalmente, el investigador de la Universidad Nacional Autónoma de México, Gerardo Ceballos González, exhortó al estudiantado de la UEMEX a tomar un papel activo en la conservación de especies, inicialmente desde las aulas, aprendiendo sobre la importancia de la fauna y de los ecosistemas, así como informando a sus comunidades o entornos cercanos para poder incidir en la preservación de la biodiversidad y evitar una nueva extinción masiva. Desde la Universidad Autónoma del Estado de México, Daniela Sandoval.
2: Continuando con información universitaria, le comparto que la Facultad de Turismo y Gastronomía fue sede de la presentación del libro Cocina Más con Vegetales, cuyo objetivo fue promover una alimentación saludable, consciente y sustentable. La obra, escrita por las especialistas en cocina regenerativa y agroecología, Sonia Ortiz Salinas y Celia Marín Chunti, reúne más de una década de trabajo que articula la producción agroecológica con la práctica culinaria. Durante el encuentro con la comunidad universitaria, Sonia Ortiz, cocinera científica, explicó que el libro refleja los 10 años de transformación de un suelo inerte a un campo vivo, proceso desarrollado en la aldea Avándaro, espacio concebido como un laboratorio vivo donde convergen el cultivo sustentable y la cocina. detalló que la publicación responde a un vacío en la formación gastronómica, ya que no existen materiales que enseñen una vinculación con el huerto desde la siembra hasta la transformación.

0: saludable de los alimentos. Por su parte, la periodista gastronómica Celia Marín señaló que la obra busca acercar a estudiantes y público en general a conceptos como el origen de los ingredientes, la regeneración del suelo y la economía circular mediante un lenguaje accesible y práctico. Ambas autoras advirtieron que la mala alimentación incide directamente en diversas enfermedades contemporáneas, por lo que consideraron urgente reaprender a alimentarnos, especialmente entre las nuevas generaciones. En este sentido, subrayaron el papel estratégico de las instituciones de educación superior para transformar el rumbo de la salud y la alimentación. Respecto a su interacción con el estudiantado, enfatizaron que uno de los mayores logros es generar reflexión sobre los hábitos alimentarios. Finalmente, invitaron a la comunidad universitaria a participar en visitas, cursos y estancias académicas que permitan vivir de manera directa estas experiencias y fortalecer una cultura alimentaria más consciente y sustentable.
1: Un día como hoy, pero de 1825, nació Thomas Henry Huxley, biólogo, naturalista y divulgador científico británico, reconocido por ser uno de los principales defensores de la teoría de la evolución en el siglo XIX. Fue un firme impulsor de las ideas científicas de Charles Darwin, lo que le valió el apodo del Bulldog de Darwin, debido a su intensa defensa de la evolución frente a los sectores religiosos y conservadores de su época. Sus debates públicos ayudaron a popularizar la teoría de la evolución y promovieron el pensamiento científico basado en la evidencia. Además de sus aportaciones a la biología, Huxley realizó importantes reformas en la educación científica en el Reino Unido, impulsando la enseñanza de las ciencias naturales en los programas académicos. También acuñó el término agnosticismo para describir la postura filosófica que sostiene que la existencia de lo divino no puede ser demostrada ni negada. Su trabajo contribuyó al desarrollo del pensamiento científico moderno y al fortalecimiento del método experimental como base del conocimiento.
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0: Ocho de la mañana con 18 minutos. Ahora nuestro comentarista Andrés Hinojosa nos comparte en su columna Tu mente no es demente, una entrega más dedicada a los conflictos, pero ahora desde la perspectiva de estos sucesos en las relaciones de pareja.
3: Hola, ¿qué tal? ¿Cómo están? Les saluda Andrés Hinojosa, espero que se encuentren muy bien. En este capítulo retomamos el tema, Por tu mente no es demente, sobre el conflicto. Pero ahora lo quiero trasladar al conflicto en parejas, ¿no? Algo que de repente se vuelve un tema de todos los días. Muchas consultas han aumentado en relación a las parejas en ese sentido. Entonces hoy voy a desplegar el tema en este aspecto. Cuando estamos en una relación, pues ustedes ya saben, ¿no? Que empiezan las fases del amor y todo este rollo, que por lo general dura un 6 meses, un año, un poquito más, un poco menos, dependerá de cada persona, ¿no? Pero cuando de repente todos estos filtros, si lo queremos ver, estas máscaras se caen, pues conocemos realmente con quién estamos compartiendo nuestra vida, ¿no? En ese sentido. Y entonces realmente vemos con quién vamos a estar el tiempo que queramos estar, ¿no? En ese aspecto. Pero ¿qué pasa cuando de repente existen ciertos reclamos a la pareja? Reclamos como yo te dije que hicieras esto pero no lo hiciste, te pedí que me apoyaras en esto pero no me apoyaste, te dije que esto era importante para mí, te dije que de este lado no lo hicieras pero metiste el dedo en la llaga, ¿cómo fue posible que me hayas dicho eso si sabes que me duele? Toda esta cuestión, ¿no? ¿Qué pasa? Y que me parece que todos hemos estado involucrados ahí. En la mayoría de las veces, no estoy seguro si en todas, pero en la mayoría de las veces esto tiene que ver con un conflicto familiar. ¿Cómo es? Ustedes se preguntarán, ¿cómo es eso, Andrés? O sea, ¿cómo que un conflicto familiar? Es muy sencillo y muy complejo a la vez, ¿no? El reclamo muchas veces que uno se le hará a la pareja no tiene que ver directamente con la pareja. Tiene que ver con los fantasmas que nos despierta esa pareja. ¿A qué me refiero con los fantasmas? Con las fantasías que nos despierta esa pareja. Uno no le reclama a alguien una fantasía que no está trabajada, ¿no? Es que yo esperaba más de esto, yo esperaba más de ti. El reclamo que te estoy haciendo no es el reclamo hacia ti, sino lo que tú me representas. Y muchas veces lo que representamos a nuestras parejas, déjenme decirles, pues es a una mamá o a un papá, o a un hermano o una hermana mayor, ¿no? O sea, los reclamos que a veces tenemos tiene que ver con eso. Y esto es un tema complejo que no lo podría abordar en una cápsula. Tal vez en algún punto venga aquí a Unirradio a hablar de relaciones amorosas en un tiempo más extendido. Pero eso surge muchas veces. Y entonces están los reclamos eternos, ¿no? Y es que nunca me siento comprendido y no me siento comprendido. Pues déjenme decirles que eso nunca va a existir, ¿no? En ese sentido. Me parece que lo importante, y se los vuelvo a repetir como otras veces, es estar en un proceso de terapia, ¿no? De psicoterapia, donde podamos al menos advertir. Ojo, no estoy diciendo que la terapia nos va a garantizar que eso ya no exista. Eso es imposible de pensarlo. O sea, para que eso se quite, tendremos que quitarnos la condición humana, ¿no? ¿Y qué es la condición humana? Pues vivir, ¿no?, con lo rico y con lo asqueroso, con lo bueno y lo malo, lo claro y lo oscuro. Pero al menos algo que nos va a ayudar la terapia es a advertir ciertas cosas en ese punto, a ser más pacientes, a escuchar con más calma, a estar más atentos, a saber dónde no tenemos que meter el dedo en la llaga, ¿no?, en ese sentido. Entonces, piensen ustedes que los conflictos con las parejas van a existir siempre. La manera es cómo le hago para que eso no crezca más, para que mi pareja no se angustie más. Tampoco es mi responsabilidad quitarle la angustia, ¿no? Eso tendrá que trabajar en su propio proceso. Pero al menos cómo no embarrarla más, ¿no?, en ese aspecto. No vamos a ser perfectos en las relaciones, pero al menos cómo podemos advertir y no embarrarla más en ese sentido. Pero el origen de los conflictos tiene que ver con un conflicto familiar. Y muchas veces eso se repite y se repite y se repite en el trabajo, en las relaciones, en donde ustedes quieran pensarlo. Entonces, para que se lo lleven en forma de pregunta a sus casas y con ustedes mismos. Esto fue Tu Mente No Es de Mente por 99.7, la radio de la Universidad Autónoma del Estado de México. Nos vemos la siguiente.
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0: De la mañana con 22 minutos, vámonos con información del ámbito nacional. Este fin de semana se conmemoraron 20 años de los hechos de represión al pueblo de San Salvador Atenco en el Estado de México, donde se buscaba construir un megaproyecto aeroportuario. En este contexto y durante una ceremonia celebrada en dicha región, la presidenta Claudia Sheinbaum Pardo encabezó la restitución de 54 hectáreas de tierra a las y los habitantes de esa zona como parte del Plan de Justicia para Atenco y la Montaña. La mandataria federal destacó que este acto no solo implica la devolución de tierras, sino es también un reconocimiento al pueblo de Atenco por su lucha del 3 de mayo de 2006, cuando elementos de la policía estatal violentaron los derechos de manifestantes que se oponían a la construcción de un aeropuerto en el lago de Texcoco. Ante los representantes del Frente de Pueblos en Defensa de la Tierra, Sheinbaum Pardo refirió que cuando venía camino a Atenco se vio detenida en un embotellamiento por cerca de una hora debido a que otro grupo de ejidatarios bloqueó la carretera Texcoco Lechería en reclamo de acceso al derecho humano al agua y a tierras. Aseguró que ante esas demandas de justicia dio indicaciones a su equipo, como el titular de la Comisión Nacional del Agua, Efraín Morales, y la secretaria de Desarrollo Agrario, Territorial y Urbano, Edna Vega, para que atendieran las exigencias de ese grupo. La presidenta reconoció que aún falta en el acceso a la justicia para muchas de las luchas sociales del país, sin embargo, refirió que su gobierno se mantendrá cerca.
4: Y aquí lo que decimos es, defendemos la soberanía, defendemos la independencia de México, defendemos la justicia social, defendemos la libertad de las y los mexicanos y defendemos la democracia. Hay muchas formas de justicia y tienen razón, hay una justicia que falta. Pero hay otra justicia que tiene que ver con el resarcimiento de tierras, que tiene que ver con el reconocimiento de los pueblos y que tiene que ver con algo profundo, y es el reconocimiento de la dignidad del pueblo de Atenco, de la dignidad del pueblo de México. Faltan más cosas, es cierto, y para eso trabajamos todos los días. Pero tengan la certeza, hoy y siempre, que nunca vamos a traicionar, que siempre vamos a estar cerca, que vamos a escuchar, que vamos a estar cerca del pueblo.
0: Por su parte, la secretaria de Desarrollo Agrario, Territorial y Urbano, Edna Elena Vega Rangel, informó que desde 2018 a nivel nacional se han creado 120 núcleos agrarios entre ejidos y comunidades que representan cerca de 140 mil hectáreas y se han restituido 60 mil, entre las que se incluyen las primeras 186 más las 54 entregadas este fin de semana.
5: Ustedes han esperado, han trabajado y han defendido la causa de la tierra. La tierra que hoy reciben es la raíz de identidad, es semilla de futuro y representa el legado que se transmitirá a sus hijos, a sus hijas. La tierra es generosa, pero exige compromiso. Cada actividad que realicen ustedes para conservarla será símbolo de este esfuerzo. Cada producto que obtengan de ella será testimonio de que unidos podemos transformar positivamente nuestras comunidades. Esperamos que la tierra que hoy se entrega fortalezca una nueva etapa de prosperidad para el ejido de Atenco, donde el trabajo colectivo ayude a la economía local, donde la solidaridad entre vecinos sea el agua que nutra nuestras raíces. Con esta restitución se siembra confianza, se siembra dignidad.
0: Bueno, y en otros temas, le informo ahora que el Congreso de Sinaloa nombró este fin de semana a Geraldine Bonilla Valverde como gobernadora interina de esa entidad, luego de que el Pleno aprobó por unanimidad la solicitud de licencia por más de 30 días de Rubén Rocha Moya. Después de rendir protesta, Bonilla Valverde, de 33 años, quien es la primera mujer en ocupar el cargo, externó su solidaridad a Rocha Moya tras las acusaciones que enfrenta por presuntos vínculos con el cártel de Sinaloa. Luego de la sesión, la presidenta de la Junta de Coordinación Política de esa entidad, la morenista María Teresa Guerra Ochoa, explicó a medios de comunicación que el gobernador con licencia continúa con fuero constitucional, ya que hasta el momento la Fiscalía General de la República no ha presentado una solicitud de declaratoria de procedencia ante el Congreso Estatal.
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2: Recuerda que el programa Hoy No Circula se aplica en las zonas metropolitanas del Valle de Toluca y de Santiago Tianguistenco. Este lunes, al igual que para la Ciudad de México y municipios conurbados, el programa aplica para vehículos con engomado color amarillo, terminación de placa 5 y 6 y holograma 1 y 2.
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3: Ocho de la mañana con 31 minutos, estamos de regreso en Criterio Noticias. Agradezco que continúe en sintonía con nosotros y les invitamos a seguirnos en nuestras cuentas de X como arroba Criterio 997 FM y en arroba Uniradio 997 FM. Además, recuerde que también puede ponerse en contacto con nosotros a través del número en cabina 722-270-5991 o vía WhatsApp al 722-649-7247.
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3: Bueno, y en el marco del Día del Trabajo, conmemorado el pasado primero de mayo, esta semana le estaremos presentando notas especiales referentes al gremio laboral y algunos aspectos que podrían mejorar sus condiciones. Iniciamos compartiéndole que recientemente la Presidencia de la República publicó la reforma a la Ley Federal del Trabajo para reglamentar la reducción gradual de la jornada laboral de 48 a 40 horas semanales y estableció que entrará en vigor a partir del 1 de enero de 2027. Con esta modificación, México avanza para equilibrar la vida personal y profesional de más de 13 millones de trabajadores.
4: Con el fin de mejorar la calidad de vida y productividad de la clase trabajadora, la Cámara de Diputados Federal en México aprobó una reforma al artículo 123 constitucional que establece la reducción de la jornada laboral de 48 a 40 horas semanales, garantizando el mismo salario y derechos laborales. La implementación será gradual a partir del 1 de enero de 2027, reduciéndose 2 horas por año hasta alcanzar la meta de 40 horas en el año 2030. Más allá del ajuste en horas, la reforma introduce una serie de obligaciones que modifica la operación cotidiana de las empresas. No se trata únicamente de trabajar menos tiempo, sino de hacerlo bajo esquemas más controlados, medibles y fiscalizables. Si bien la reforma constitucional ya fue publicada en el Diario Oficial de la Federación, es previsible que en los próximos meses el Congreso de la Unión impulse reformas a la Ley Federal del Trabajo con el objetivo de armonizar la legislación secundaria con el nuevo límite constitucional de la jornada laboral. Entre los aspectos que podrían ser objeto de regulación, destacan ajustes a las disposiciones relativas a la jornada máxima de trabajo, posibles modificaciones al régimen de horas extraordinarias, reglas sobre la implementación gradual y mecanismos de transición para las empresas, así como nuevos lineamientos de inspección laboral por parte de la Secretaría del Trabajo y Previsión Social. En este sentido, las áreas de recursos humanos y nómina deberán adaptarse a nuevas exigencias como el control del horario laboral, el registro preciso del tiempo trabajado y la alineación de esta información con procesos fiscales como el comprobante fiscal digital por Internet, CFDI de nómina,
5: lo que permitirá verificar que se cumpla la jornada y que se respeten los derechos de las y los trabajadores.
3: Bueno, y siguiendo con este tema, le comparto que América Latina tiene uno de los promedios más altos del mundo de horas laborales, a menudo superando las 48 horas reales. Sin embargo, algunas naciones ya han comenzado a transformar su legislación para alinearse a las recomendaciones de la Organización Internacional del Trabajo y transitar a la jornada de 40 horas a la semana.
6: El mexicano aprobó la ley que reducirá la semana laboral de 48 a 40 horas de manera progresiva del 2027 al 2030,
7: con lo que México se suma a otras naciones latinoamericanas que han comenzado a impulsar reformas en la materia. La mayoría de los países del continente americano mantienen jornadas laborales de 48 horas semanales, superando las recomendaciones de la Organización Internacional del Trabajo. No obstante, la región vive una tendencia a la reducción de la jornada. En Chile, por ejemplo, en 2023 se aprobó una modificación a los horarios de trabajo para reducir la jornada ordinaria semanal de 45 a 40.

horas. Al igual que en México, se realizará de forma gradual llegando al nuevo límite en 2028. Aunque la normativa de la libertad a los empleadores para implementar las 40 horas antes del año estipulado, además, la ley de las 40 horas ofrece la posibilidad de que la empresa pueda escoger la modalidad 4x3 en su jornada laboral. Es decir, distribuir las horas de trabajo en 4 días y tener 3 días de descanso. Colombia es otra nación que busca la reducción gradual de horas laborales, aunque lo hará solo a 42 horas y entrará en vigor a partir del próximo 15 de julio. Otros países como Guatemala, El Salvador y Brasil tienen una semana laboral de 44 horas. Hasta el momento, el único país de América Latina que actualmente tiene una semana laboral de 8 horas en 5 días a la semana es Ecuador. Y está en vigor desde hace 46 años, cuando en 1980 se convirtió en la primera nación de la región en habilitar esta semana laboral limitada. La Organización Internacional de Trabajo sugiere a los países que la reducción de la jornada laboral se realice de manera progresiva y sin la disminución del salario a los trabajadores. Que dicha reducción se puede realizar por vía legislativa, reglamentaria o por contrato, y que el proceso se realice acompañado de un análisis de la situación de cada país y de cada sector, entendiendo diferentes factores como el nivel de desarrollo de la nación, los progresos tecnológicos y el nivel de vida de la población. El organismo internacional recomienda también que en caso de que la semana normal de trabajo exceda de 48 horas, se adopten medidas inmediatas para reducir la jornada laboral y sin disminuir el salario de los trabajadores.

0: Continuando con esta información, le comento que los riesgos psicosociales relacionados con las fuentes laborales representan una amenaza importante y creciente para la seguridad y la salud de las y los trabajadores, la productividad de las organizaciones y los resultados económicos en general. Así lo dio a conocer la Organización Internacional del Trabajo en el informe global titulado El entorno psicosocial en el trabajo, avances mundiales y vías de acción, que destaca que los factores de riesgo psicosocial son responsables de más de 840.000 muertes anuales como consecuencia de enfermedades cardiovasculares y trastornos mentales asociados. En este contexto, se calcula que el impacto combinado de estas enfermedades y los trastornos mentales suponen una pérdida anual del 1.37% del Producto Interno Bruto Mundial. Con esto es importante recordar que las largas jornadas laborales siguen siendo muy habituales. De hecho, la Organización Internacional del Trabajo estima que a nivel mundial, el 35% de las y los trabajadores realizan sus actividades durante más de 48 horas semanales. Por su parte, la exposición a la intimidación y a otras formas de violencia y acoso son otras de las principales preocupaciones. Se estima que el 23% del personal laboral de todo el mundo ha sufrido al menos una forma de violencia o acoso en su vida productiva, siendo la violencia psicológica, que se sitúa en 18%, la más frecuente. En respuesta a las persistentes lagunas en la disponibilidad de datos a escala mundial y a las preocupaciones relativas a la calidad y comparabilidad de las estadísticas sobre seguridad y salud en el trabajo, la OIT publicó en 2025 un cuestionario dirigido a los puntos focales nacionales de estadísticas sobre seguridad y salud en el trabajo. Los resultados indican que el 37% de las instituciones que respondieron tienen planes concretos para mejorar las estadísticas sobre riesgos psicosociales y salud mental en el trabajo dentro de los próximos 5 años.
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0: Ocho de la mañana con 39 minutos, cambiemos ahora de tema. Le comparto que especialistas de la UNAM abordaron desde una perspectiva literaria y sociológica el trabajo de cuidados como un tema central de análisis, tanto en la escritura como en la investigación académica. Destacaron la necesidad de visibilizar y dignificar estas labores tradicionalmente precarizadas mediante la experiencia personal y comunitaria.
2: Las tareas de cuidado son frecuentemente invisibilizadas. Sin embargo, desde el ámbito de la escritura y de la literatura, se puede abordar este tema a partir de diferentes perspectivas, como la importancia y representación sobre este trabajo para el sostenimiento de la sociedad. Un ejemplo de ello es el Laboratorio de Escrituras Vivas, que funciona como un espacio didáctico editorial mediante el cual se ofrecen talleres de escritura, se elaboran libros artesanales y se aplica un enfoque de cuidados con los cuerpos y la comunidad al centro de los procesos de escritura. Este proyecto fue creado por la escritora y editora Alejandra M. Vázquez, quien reflexionó sobre la precarización del tiempo para cuidar y escribir, por lo que utilizar objetos cotidianos o la memoria puede ayudar a conectar con la comunidad lectora y visibilizar el trabajo de cuidados, ya que es la técnica que ha utilizado desde su experiencia como cuidadora remunerada de su abuela para desarrollar nuevas narrativas. Como parte de la segunda sesión del Seminario Literatura y Ciencias Sociales, Visibilizar y Escribir los Cuidados, realizado por el Programa Universitario de Estudios sobre Democracia, Justicia y Sociedad de la Universidad Nacional Autónoma de México, la escritora M. Vázquez señaló que la escritura basada en experiencias personales puede tener un impacto comunitario y generar conversaciones sobre los cuidados, ya que es necesario pensar sobre cómo se cuida a la familia al momento de escribir sobre ella, pues existe un desafío actual para reflexionar sobre el cuidado de personas envejecidas ante la futura crisis demográfica en México. Por ello, consideró que el uso del humor puede establecer relaciones con los lectores e interés por recuperar las experiencias de las mujeres en la historia familiar, como las abuelas, quienes a menudo también han sido invisibilizadas.
3: Esta cuestión de sacar a lo público los elementos de lo familiar o los elementos de lo personal siempre moviliza otras estructuras que de repente no vemos que están tan presentes, y para mí al menos en 2018 no eran tan obvias. Creo que se ha avanzado mucho en ese sentido en la escritura, y con muchas autoras que han puesto también sobre la mesa muchas conversaciones. Entonces, para mí esa fue la sorpresa, porque yo no preví que eso ocurriera con el libro. Y entonces a mí lo que me pasó fue que tuve que ponerme a la altura de la conversación Y entonces ahí pues tuve que acudir eso a investigaciones, a otras autoras, ¿no? Porque era mucho más que, yo creo que eso es un poco lo que pasa cuando desde la literatura se piensa en los cuidados, se tematizan los cuidados y se propone un enfoque de cuidados también para la praxis, ¿no? Para las actividades que hacemos en torno a la escritura, que parece algo muy personal, pero resulta cierta esa afirmación de lo personal es político, porque inmediatamente se vuelve movilizadora de una comunidad. Yo lo que descubrí fue esa comunidad que necesitaba hablar sobre los cuidados, que necesitaba también compartir sus experiencias, y entonces empecé a ser también rigurosa, así como lo fui al escribir mi ensayo, empecé a ser rigurosa en, bueno, qué aspectos tengo que, por ejemplo, en qué aspectos me tengo que capacitar, porque indudablemente me llegaban las preguntas y yo no tenía elementos para responderlas.
2: Por su parte, la docente de la Facultad de Estudios Superiores Aragón de la UNAM, Luz María Vilchis Galindo, explicó que desde el ámbito académico se suele rechazar la escritura que incluye las emociones, pues existe una noción arcaica sobre la subjetividad y la falta de rigor científico sobre ellas, por lo cual se ha preferido una escritura despersonalizada y en tercera persona. Sin embargo, aunque ya existía una crisis por reconocer la labor de cuidados antes de la pandemia, el tema se profundizó y pasó a la agenda internacional entre 2020 y 2024, donde se evidenció la necesidad de reconfigurar cómo se distribuye el tiempo y se valora el trabajo remunerado y no remunerado. Ante ello destacó el análisis público y el estudio académico, especialmente desde la sociología, para incorporar lo cotidiano en la investigación sobre cuidados y dar respuesta a cómo abordar fenómenos que pueden parecer obvios o comunes en la vida diaria, como descansar, comer o realizar tareas domésticas.
4: Entonces eso pasaba antes de la pandemia, y es antes de la pandemia ya había una crisis de los cuidados, ¿no? Que la sabíamos quienes hemos estado involucradas desde hace muchos años y no se hablaba públicamente. Entonces, ¿qué pasa con la pandemia? Como lo decía Alejandra también, durante la pandemia pasa a la agenda internacional, ¿no? Que desde mi perspectiva tenían una confusión, ¿no? O sea, incluso en los mensajes de los diferentes países y de México en particular, ¿no? Por ejemplo, con Susana Distancia, por ejemplo, ¿no? Que era fue en la pandemia. Entonces fue un tema público que pasó a la agenda muy rápido en ese contexto, ¿no? De 2020 a 2024, digamos. Y aquí me importa mucho compartirles que antes de esto, bueno, muchas de nosotras y muchos varones también, quiero decirles, y muchas compañeras y compañeros también del movimiento trans, por ejemplo, hablábamos ya de los
2: cuidados. En tanto,
4: cuidados,
2: Lourdes Velasco, ¿no? Domínguez, investigadora del Centro de Estudios Sociológicos de la Facultad de Ciencias Políticas y Sociales de la UNAM, enfatizó que para establecer políticas adecuadas sobre el cuidado es necesario, primero, obtener una definición amplia de este concepto y entender la distribución entre Estado, mercado, familia y comunidad, así como para analizar el papel sistémico del trabajo de cuidados y su aporte económico. Por ello destacó la importancia de consultar bibliografía clave y de autoras iberoamericanas como Corina Rodríguez, Valeria Esquivel, Amaya Pérez García y Cristina Carrasco. Por otro lado, la especialista subrayó la importancia de recuperar las genealogías de las ancestras académicas de América Latina con el objetivo de fortalecer los estudios sobre las políticas de cuidado, al tiempo que se reconoce que los trabajos actuales sobre esta temática son resultados colectivos y no individuales. En este sentido, añadió que también es indispensable visibilizar la importancia del autocuidado dentro de la academia.
5: Cómo el cuidado ha marcado nuestras vidas y nos sostiene día a día, ¿no? También puede ser un auto de cuidado colectivo cuando visibilizamos los esfuerzos que las otras están haciendo día a día, las precariedades que tienen, las alegrías o las, digamos, satisfacciones que obtienen de cuidar, ¿no? Y visibilizamos cómo se construyen estas comunidades de cuidado, ¿no? Entonces, como que también ahí la escritura en la academia pues tiene una pues dimensión, sí, también como de visibilizar comunidades de cuidado, de cuidarnos a nosotras mismas, de cuidar a otras, ¿no? Y creo que es muy importante no perder de vista.
2: Las ponentes coincidieron en que para entender mejor la labor de cuidados, la escritura personal es una herramienta política que se puede utilizar en los procesos editoriales, así como vincular los cuidados con la cultura de paz y con un enfoque interseccional y de género, para entender las tensiones históricas entre cuidados y el trabajo remunerado. Desde la Universidad Autónoma del Estado de México, Daniela Sandoval.
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0: Bueno, y ahora le recuerdo a nuestras audiencias que el próximo miércoles 6 de mayo a las 11 de la mañana en la Ciudad de México, los municipios que integran el Valle de México, así como en la capital mexiquense, en Toluca, se llevará a cabo el primer simulacro nacional 2026. De acuerdo con la Coordinación Nacional de Protección Civil, las autoridades diseñaron la hipótesis de un escenario central de sismo con magnitud de 8.2 y epicentro en la brecha de Guerrero. Este contexto hipotético se sitúa a 55 kilómetros al noroeste de Acapulco, una zona que no ha registrado movimientos telúricos mayores desde 1911. Ante este panorama, Laura Velázquez Alzúa, Coordinadora Nacional de Protección Civil, hizo un llamado a la población para sumarse a este ejercicio, así como para registrar un inmueble a través de la plataforma digital preparados.gov.mx de forma gratuita y personal.
6: La prevención es la herramienta más poderosa que tenemos para salvaguardar la vida y el patrimonio de nuestras familias. Por ello, los convoco a participar en el primer simulacro nacional 2026. En todo el país se activarán los protocolos y recibirán un mensaje en su celular que dirá: este es un simulacro. Es fundamental que antes de esta fecha registren sus viviendas, escuelas y centros de trabajo en la plataforma preparados.gov.mx. Al inscribir sus inmuebles, nos ayudan a fortalecer la capacidad de respuesta de nuestras brigadas y a generar un México más resiliente. Participemos con orden y responsabilidad. Ante el riesgo, prevenir es nuestra fuerza.
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0: Ahora le comparto que ProBosque reportó una disminución significativa en los incendios forestales durante 2026, con una reducción de 50% respecto al año anterior, atribuida tanto a las lluvias recientes como al fortalecimiento de acciones preventivas.
7: Las precipitaciones registradas en las últimas semanas, así como los trabajos que ha realizado la Protectora de Bosques del Estado de México, han derivado en una reducción de 50% de incendios en territorio estatal, en comparación con 2025. Así lo explicó el director general de ProBosque, Alejandro Santiago Sánchez Vélez. El funcionario detalló que para prevenir dichos eventos, se rebasó la meta de la implementación de brechas cortafuegos con más de 900 kilómetros, que sumados a líneas negras, capacitación a brigadistas o el impulso de iniciativas como mantenimiento de caminos forestales permitieron reducir los incendios en las zonas boscosas del territorio estatal.
8: La precipitación nos ha apoyado, ha sido benéfica, pero los trabajos de prevención y todo lo que se impulsó en actividades como fueron la instalación de los comités municipales y regionales, pues también han estado operando. Es un gusto decirles que tenemos a esta fecha 50% menos incendios a este día que el año pasado y quizá 200% menos que el año 2024. Pero seguimos teniendo incendios, que quede claro, seguimos teniendo fuegos y estamos combatiendo, pero estamos más alertas que nunca. Ahorita vienen días de altas temperaturas, como les he explicado, y el riesgo se incrementa en toda nuestra entidad. Por lo tanto, seguimos trabajando en las actividades de prevención, haciendo recorridos, vigilando y estando atentos para continuar con esta capacidad de respuesta que hemos tenido.
7: De acuerdo al sitio web de la Protectora de Bosques del Estado de México, durante la presente temporada 2026, en el mes de marzo se registraron 167 incendios forestales, afectando una superficie de 2.151.30 hectáreas. Asimismo, se realizaron 86.02 hectáreas de quema controlada. De igual manera, Sánchez Vélez explicó que de las más de 19.000 hectáreas afectadas en el año, en total, más del 90% han sido de pastizales y zonas marginadas.
8: afectadas a esta fecha 19.829 hectáreas para el año, eso fue 2024, 2025 9.706 y ahora 4.769, pero lo más importante es que casi no tenemos afectaciones a arbolado maduro. Estas 4.937 hectáreas corresponden en un 90% a pastizales y a zonas marginales.
7: De acuerdo a Proboscque, el 24% de los incendios forestales son provocados de forma intencional, el 18% por actividades agrícolas y el 15% por otras causas como fogatas, colillas de cigarros, cazadores, quema de basureros, entre otras. Ante este panorama, exhortaron a la población a reportar incendios forestales a los teléfonos 911 y 800-590-1700. Desde la Universidad Autónoma del Estado de México, Oscar Villa.
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0: 8:53 PM, momento de la información deportiva con Jesús Humberto López. Jesús, muy buenos días.
9: ¿Qué tal, Rubí? ¿Cómo estás? Buenos días. Me da mucho gusto saludarte a ti, por supuesto, a quienes nos sintonizan esta mañana de lunes 4 de mayo de 2026. Vámonos con la información de los campeonatos nacionales Sanuyes 2026. Y es que nuestra máxima casa de estudios mantiene paso firme en estas competencias al sumar 3 nuevas preseas en las disciplinas de frontón y pádel, 2 medallas de plata y una de bronce. En el frontón, la primera presea plateada llegó en la modalidad de frontball varonil gracias a la destacada actuación de Yaim Josué García López, quien se colocó entre los mejores del certamen. La segunda medalla de plata se consiguió en la modalidad de frontón olímpico mixto, donde la dupla integrada por Sofía Marisa Camino Gómez y David Emiliano Peña García mostraron solidez y coordinación para subir al podio. Por su parte, la disciplina de pádel, la máxima casa de estudios mexiquense, obtuvo medalla de bronce en la categoría de dobles femenil con la participación de Mariana Costilla Garduño y Giselle Homan Ortiz. Asimismo, el representativo universitario de pádel logró el tercer lugar por equipo, reflejo del esfuerzo colectivo y nivel competitivo mostrado a lo largo de la justa. Así que fue una productiva jornada de sábado y domingo, fin de semana, que nos permitieron acumular más medallas dentro de estos campeonatos nacionales universitarios anuyes. Y este lunes puede darse también una jornada dulce, evidentemente, con el fútbol rápido, porque en este momento se está desarrollando el partido por el tercer lugar entre nuestra Universidad Autónoma del Estado de México y la Universidad Modelo de Mérida. Al medio tiempo, el equipo verde y oro está ganando 3-2. Partido por la medalla de bronce por el tercer lugar, y ahí está el equipo de nuestra máxima casa de estudios, que pues buscará obtener la presea, el equipo que dirige el señor Ramón de la Torre Muciño. Ahí está, en la búsqueda por la medalla de bronce, que sería un gran golpe sobre la mesa en esta disciplina que nuestra universidad pues está teniendo pues una gran actuación, un gran nivel a nivel nacional. Y esto se va a reflejar seguramente con una posible medalla y con una que está garantizada, porque el equipo varonil estará jugando un poco más tarde allá en las instalaciones de la unidad deportiva de Adolfo López Mateos de la capital del Estado de México en la final contra la Universidad Autónoma de San Luis Potosí. Así que pues esperamos, por supuesto, que se logre esta medalla de oro. El partido frente a la Universidad Autónoma de San Luis Potosí será a las 11:30 de la mañana en la cancha 3 de esta unidad deportiva Adolfo López Mateos, y le invitamos a la comunidad universitaria que pueda apoyar al cuadro universitario, a pesar de que es lunes de asueto en nuestra institución, que la universidad, que la comunidad, que los académicos, estudiantes y por supuesto personal administrativo se pueda dar el tiempo suficiente para apoyar al equipo de nuestros amores, el equipo universitario. Vámonos con la información del deporte profesional, resultados de los encuentros de ayer de los cuartos de final del Clausura 2026 del fútbol mexicano. América y Pumas 3-3, Juninho puso adelante Universidad, empate de Violante para América, después Uriel Antuna hizo el 1-2, 1-3 lo hizo Jordan Carrillo por parte de Pumas, Henry Martín y Alejandro Sendejas, ambos desde los 11 pasos, igualaron. Un partido donde el equipo de Universidad Unidad Nacional planea protestar por una posible alineación indebida por parte de América, ahí en el protocolo de conmoción cerebral que se practicó Sebastián Cáceres, se hizo un cambio indebido, ya lo estaremos platicando más adelante en A Todo Galope, pero bueno, pues así fue lo que ocurrió en el Coloso de Santa Úrsula, mientras que el Toluca perdió 0-1 frente al Pachuca, gol de Ener Valencia, minuto 8, antes un penal que no marcó el árbitro Fernando Hernández, el Curro, y bueno, pues Toluca, a pesar de que intentó, hizo cambios en el segundo tiempo, no consiguió lograr pues el gol, al menos del empate. Mientras tanto, ya sin audios, no tenemos tiempo, nos vamos con el Toluca femenil, porque las Diablas le ganaron 1-2 a Tigres en la vuelta de los cuartos de final de la Liga MX femenina, y avanzó el Toluca a semifinales por primera vez en la historia. El equipo de Patrice Lehr, bueno, pues logra imponerse tanto en la ida como en la vuelta, mientras que Pachuca le ganó 2-0 a Chivas, y Pachuca avanzó a la semifinal por un global de 3-2. Ahora Toluca estará enfrentando al conjunto de América en las semifinales. Finalmente les platico que en el automovilismo, en el Gran Premio de Miami, Kimi Antonelli de Mercedes se llevó el primer lugar, mientras que Lando Norris quedó en el segundo puesto de McLaren y Oscar Piastri de McLaren en la tercera posición. Así, este Gran Premio de Miami de la Fórmula 1. Hasta aquí la información deportiva. Rubí, pues ojalá que podamos recomponer para Toluca esta semana frente al LAFC el miércoles y el domingo allá en Pachuca.
0: Pues ojalá, porque mira, ahora las mujeres les están enseñando cómo se juega de verdad del fútbol. Así es. Ellas sí están ganando.
9: Pues sí, exactamente. A veces será al revés, pero bueno.
0: Jueguen como niñas y van a ver cómo les va.
9: Eso, muy bien.
0: Muchas gracias, Jesús, por tu información. Que tengas excelente día.
9: Igualmente, muchas gracias. Saludos para todos.
0: 8:59, llegamos al final de nuestra emisión matutina. Ahora usted tiene la información completa. Yo soy Rubí Ávila, le agradezco su compañía durante esta mañana y le recuerdo que tenemos un corto informativo a las 2 y nuestra emisión vespertina a las 18 horas. Mientras tanto, quédese en la sintonía de Uniradio 99.7 FM. Que tenga un excelente inicio de semana.
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¿Cómo les va? Muy buenos días. ¿Cómo les pinta esta mañana de lunes? Sé que lunes de descanso para muchas personas y bueno, eso se siente también en el tránsito que hay en nuestra ciudad porque está bastante tranquilito. ¿Cómo están? Bienvenidos a Los Signos en Rotación. Estamos totalmente en vivo y me da mucho gusto saludarlos. Mi nombre es Lorena Rodríguez y en esta ocasión el equipo está conformado también por Cho Peralta Cho en los controles técnicos. Ella es quien está conmigo aquí en la cabina de Uniradio. Ya les mencionábamos la semana pasada que ella y yo estaremos aquí con ustedes llevando a cabo Los Signos en Rotación. Oigan, pues están pasando muchas cosas importantes dentro del deporte y dentro también pues de todas las actividades de la universidad. Entonces se las estaré comentando en un ratito más. Espero ahí darles los avances de lo que está ocurriendo. Pero mientras tanto, yo quiero invitarlos a que se pongan en contacto con nosotros al 7226-497247. Y es que les quiero platicar de la efeméride de hoy porque un 4 de mayo de 1938 nació Carlos Monsiváis, un icónico cronista mexicano, destacado escritor, activista mexicano, reconocido por su amor obsesivo a los gatos. Él llegó a tener más de 13 gatos y bueno, tenía una inmensa colección de más de 25 mil libros y 6 mil discos y su peculiar hábito de no usar las tres computadoras que tenía en casa. Él prefería escribir a máquina o a mano. Entonces, bueno, pues considerando esta pasión felina, coleccionista de tantas cosas, aversión a la tecnología, la verdad es que mucha gente hablaba de la memoria prodigiosa que tenía porque era descrito como una enciclopedia humana, un buscador de internet humano debido a su memoria fotográfica. Y bueno, pues yo quiero preguntarles a ustedes, la pregunta de hoy va a ser: ¿qué cosas suelen acumular o qué cosas suelen coleccionar? Luego, creo que hay ciertos reels y tendencias en internet de cómo los millennials solemos acumular cajas de las cosas que compramos. Cho dice que ella es una de esas. Y mi hermana también es una de esas. Yo digo, bueno, pues hay que tirar. Es que la caja está muy bonita. Y yo en algún punto lo hacía, pero ya ahora que me mudé, decidí dejar de acumular cajas. Pero coleccionar cosas. ¿Ustedes coleccionan cosas? Yo me cuesta mucho trabajo deshacerme de libros. Me gusta tener libros y hay algunos que la verdad es que no son tan significativos o títulos tan relevantes, pero a lo mejor están firmados por el autor, a lo mejor como que representan algo importante para mí, y aunque ya los haya leído, los quiero tener ahí. En otro momento me dio por coleccionar estampitas de la fruta, las estampitas que traen las frutas en los supermercados. Entonces tengo páginas llenas de estampitas de la fruta y digo, este es especial, este es de no sé qué lugar, y entonces eso también coleccionaba en algún momento. Pero bueno, ustedes cuéntenme al 7226-497247 si ustedes coleccionan algo, si ustedes acumulan algo. ¿Qué es lo que suelen acumular? Yo sé que hay señoras, señores, allá afuera acumulando toppers. Sé que hay también gente que se va a las ligas mayores y entonces a lo mejor son zapatos o bolsos, sudaderas, gorras. Escríbanos y cuéntenos, bueno, ustedes, acumular o guardar. Y bueno, pues mientras tanto les quiero contar que estuve platicando con Fátima García Espino, nuestra experta en bienestar. Nos vamos a enlazar con esta cápsula con lo que estuve platicando con ella y regresamos. Mientras tanto yo leo sus mensajes aquí en cabina. Bienestar. Y en esta mañana de lunes, acercándonos al bienestar y a todo lo que tiene que ver con nuestra salud, le doy la bienvenida a nuestra querida Fátima García.

0: en las mujeres, la descalcificación que viven las mujeres después de cierta edad, y no sé si pasa lo mismo con los hombres o es más recurrente en las mujeres y es cierto esto, y sí, pues que nos des un panorama de aquellos alimentos que tienen calcio y de cómo vamos a poder prevenir la descalcificación.
1: Sí, justo, Lore, la verdad es que sí es una realidad que cuando las mujeres en menopausia, debido a este bajón de estrógenos, pues interviene sobre el calcio, y entonces las mujeres en determinada etapa somos más susceptibles, pero eso no quiere decir que a los hombres no les suceda. Entonces, cuando escuchamos esta palabra de descalcificación, pues pensamos, ¿no?, como en huesos débiles o que hay que tomar calcio ahí, el suplemento, etcétera. Pero bueno, en realidad es un poquito más complejo de eso, porque el calcio, les cuento que, bueno, de entrada es el mineral que más existe en nuestro cuerpo, y obviamente la mayor parte está en nuestros huesos y dientes, ¿no? También tiene otras funciones, no nada más la parte de mantener los huesos y los dientes fuertes, sino también, fíjense que el calcio ayuda a muchas cosas, desde la contracción muscular, entonces evidentemente también en un ritmo cardíaco adecuado, en la transmisión nerviosa, en toda la parte de hormonas y señalización celular, es decir, ayuda en todo, tiene funciones en todo. Entonces, de ahí su importancia, de ahí de consumir el calcio que necesitamos, y por supuesto, pues se va a ver reflejado en nuestros huesos y dientes. Y bueno, pues ya una vez diciendo esto, y la palabra, ¿no?, como que ay, descalcificación, no es como tal un diagnóstico, no es un término formal, pues, pero seguramente cuando lo escuchamos y pensamos en que estamos hablando de pérdida de minerales óseos. Y sí, y entonces aquí hay como dos caminitos, por ahí tal vez hayan escuchado estos diagnósticos, que sí es la osteoporosis, que se escucha mucho, que sabemos que es algo común, y la osteopenia, que es como una, donde hay una menor densidad ósea, es decir, también es como una fase previa a, y lo más curioso es que esto, pues al inicio no da síntomas, entonces lo que sí tenemos que ver es quiénes están susceptibles de presentar o que están en riesgo para de alguna forma tener como estrategias mucho más puntuales o tener una alimentación mucho más completa para evitar caer en esto, ¿no? Y como bien lo dices, Lore, sí, las mujeres en posmenopausia, las mujeres en general, pues en este periodo va a haber esta caída de hormonas, este desajuste hormonal, y eso hace que se acelere una pérdida ósea. Por lo tanto, es muy importante tener una dieta que cubra el calcio que requerimos, y en ocasiones será necesaria también la suplementación. Pero recordemos que la suplementación solamente cuando es recomendada por un profesional de la salud y cuando nuestra alimentación no lo cubre. Curiosamente, así a lo largo de la vida el calcio va variando, ¿no? Obviamente, picos en los que sí necesitamos mucho más calcio, en la adolescencia, pues por esta parte de crecimiento, también necesitamos en infancias, en ciertos piquitos en infancias, se ajusta también en embarazo y lactancia, y las mujeres en posmenopausia también. Entonces necesitamos garantizarlo. Pero otro grupo vulnerable también son los adultos mayores, tanto hombres como mujeres, porque hay una menor absorción, porque también necesitamos ejercicio para poder hacer que todo esto funcione de manera equilibrada. Entonces necesitamos, pues suele haber una menor fuerza muscular, y por lo tanto los adultos mayores también pueden estar susceptibles. Y otros, que puede ser que ahí caigan más personas, son aquellas personas sedentarias, ¿no? El hueso necesita también, además de otras cosas, la alimentación, sol. Una parte importante es que necesitamos ese movimiento para poder tener una salud ósea correcta. Y bueno, pues ya de ahí, estos serían como, o algunas personas también que consumen algunos medicamentos específicos que lo pueden generar, o aquellas personas que también tienen antecedentes familiares, que si ya hay alguien en la familia que tiene osteoporosis, lo más seguro es que ya tienes ese factorcito, y es importante cuidar nuestra salud. Y algunas otras enfermedades que desde por bajo peso severo, algún trastorno alimentario, etcétera, pues van a hacer que estén susceptibles a esto.
0: Claro.
1: Y bueno, ¿cómo, qué señales de alerta podemos estar ahí nosotros viendo? No hablamos necesariamente de dolor.

0: que no al inicio, no puede ser que no, pero sí podemos estar observando en estos grupos vulnerables desde que tienen fracturas con mucha más facilidad, que empiezan a tener una postura encorvada, que están débiles o incluso por situaciones como que menopausia temprana, una dieta muy restrictiva, etcétera. Entonces esas son cosas que nosotros tendríamos que estar observando, ¿no? O sea, los diagnósticos, pues se hacen diagnósticos completos, revisamos con densitometría ósea, valoramos cómo están comiendo, una valoración clínica completa, etcétera, para saber realmente qué es lo que pasa.
1: Y okay. Bueno, ahora vamos oye, a la Fati, parte. Pienso que entonces alguien que tiene algún tema con la descalcificación no se entera hasta que no se hacen unos estudios. O sea, no hay una manera en que nosotros podamos saber por algún síntoma que estamos bajos de calcio.
0: Sí, no necesariamente así con la sintomatología, pero sí puede ser como que fragilidad en los dientes, que de repente pues esa debilidad o facilidad con las fracturas, ¿no? Esas que ya son signitos de alarma, ¿no? Pero también hay ciertas cosas. A ver, si estamos pensando que es una persona en posmenopausia, una persona, un adulto mayor, estos son tipos de cosas que nosotros tenemos que estar cuidando, ¿no? O además sabemos que nuestra alimentación no tiene una buena fuente de, o tenemos en la familia hay, pues bueno, no necesitaríamos estar haciendo más bien nuestros chequeos constantes, ¿no? Uh-huh. Para mejorar esos factores.
1: Claro, y habría como algún, es que también he escuchado estas famosas recomendaciones de tómate un vasito de leche, es que come mucho queso y yogur para que no te para que tengas suficiente calcio, para que no te descalcifiques. ¿Esto realmente es cierto? Porque ¿cuánto tendríamos que tomar de leche? ¿Cuánto tendríamos que comer de queso para mantener una medida óptima de calcio en nuestro cuerpo, especialmente en la etapa en la que nos encontremos en nuestra vida?
0: Sí, claro, y las necesidades cambian dependiendo de la edad, por supuesto, pero sí, el consumir la cantidad adecuada de calcio es parte, es pilar fundamental de lo que hacemos en la alimentación. También la vitamina D adecuada, la exposición solar con cuidado, el ejercicio. Otro punto importante también es la cantidad de proteína que necesita cada quien, evitar el tabaco, moderar el alcohol, eso es como estilo de vida, ¿no? Pero sí, en alimentación sí o sí. Y fíjate, Lore, que es muy fácil llegar a las cantidades que van requiriendo las personas. Entonces, si hablamos como más o menos de porciones, obviamente ustedes ya aquí lo hemos dicho, esto es individualizado, voy a hacerlo solo como recomendaciones generales para ver más o menos qué necesitamos para cubrir el calcio de una persona promedio, ¿no? Entonces, no es que todas y todos necesitemos esto, pero en general es fácil cubrirlo. Alimentos que no deben faltar, obviamente, son los lácteos. A veces no toleramos la leche, pero los productos lácteos se toleran mejor. Entonces, yogur, quesos, todo lo que son productos lácteos nos van a dar una buena fuente de calcio. Los pescados, por ejemplo, las sardinas son muy, muy ricas, ¿eh? Hay vegetales como el brócoli, acelga, el kale, o sea, hay muchas más. Las leguminosas también, frijoles, garbanzos, soya, el tofu, incluso muchos productos fortificados que ahí vemos que dice fortificado con calcio, rico en calcio, etcétera, son también cosas que nosotros podemos usar. Las semillas, nueces, almendras, etcétera, también son algunos, o incluso las bebidas vegetales también suelen estar fortificadas y que tengamos una cantidad adecuada de proteínas. Las tortillas son una buena fuente de calcio. Los charales son alimentos que tienen muchísimo calcio, etcétera. Entonces, hay muchos alimentos que no son necesariamente la leche, pero que sí o sí debemos de tener en nuestra dieta. Entonces, por ejemplo, pensemos que, pues, tal vez tomando como ejemplo un niño, va a depender de muchas cosas, insisto, pero pueden cubrirse fácilmente con un vaso de leche, con un vasito de yogur, con porciones de queso de diferentes cosas, con leguminosas, frijolitos, verduras y semillas. Con eso, si nos damos cuenta, podemos llegar a un aproximado de 1000 miligramos, que es un promedio, ¿no? Pero insisto, va a depender de las características. Obviamente en adolescentes tal vez le ponemos otro vaso leche o alguna otra fuente de queso, etcétera. Pero si nos damos cuenta, Lore, en general no es difícil cumplir nuestra cantidad de calcio, ¿no? Ahora el tema es, si no tomo leche, okay, entonces, que es una de las buenas fuentes, ¿no? Entonces, si no tomo leche, pues ¿qué otros productos lácteos sí? ¿De dónde voy a tener esto, no? Por eso de repente cuando sacamos, cuando esta idea de que el pan y las tortillas son las malas del cuento, las tortillas son una buena fuente de calcio, entonces no hay por qué satanizarlas, sino usarlas a favor, ¿no? Entonces, pero sí, si te das cuenta, tomando porciones de leche, yogur, queso, semillas y leguminosas, cubres perfecto la cantidad de calcio que requieres en un día. Ahora, habrá personas que sí necesiten suplementarse el calcio, ¿no? Y por ahí vemos que en todos lados hay calcio, y hay como muchas variantes, ¿no?
1: Claro, entonces, que esa sería otra situación por platicar, ¿no? Aquellos que se automedican los suplementos, y más bien tomar los suplementos a partir de un estudio que ya nos hayamos hecho y que nos hace ver que tenemos niveles bajos de algo.
0: Claro, porque lo primero que nosotros buscamos en nutrición es que lo cubra tu alimentación, ¿no? Si por alguna razón no, porque hay una patología diagnosticada, por algún grupo vulnerable en específico que estamos diciendo, que hay una intolerancia o incluso una mala absorción, entonces sí, se recomienda el suplemento. Pero la primera estrategia va a ser cubrirlo con alimentos, ¿no? Entonces, digamos, en situaciones normales, sin patología y como estos ejemplos, la mayoría de la población podemos cubrir nuestra cantidad de calcio con la dieta con muchísima facilidad. Claro. Y obviamente sumándole todo esto que acabamos de decir, ¿no? O sea, pues también voy a hacer ejercicio, exponerme al sol para sintetizar vitamina D de manera segura, el sueño, disminuir el tabaco, el alcohol, etcétera, son estas cosas que también suman a tener una mejor salud ósea.
1: Claro.
0: Y si sabemos que ya estamos en alguno de estos grupos que estamos diciendo, pues entonces será muy importante ir revisando, ¿no? Hacerme estudios para ver cómo están mis huesos, si estoy sospechando que bueno, además en mi familia hay, o que estoy pasando por menopausia, etcétera. Bueno, pues es un buen momento de revisar que esté consumiendo la cantidad de calcio que mi cuerpo necesita.
1: Muy bien, Fati, pues muchas gracias. Gracias por este recorrido que nos has hecho hoy para comprender más acerca del calcio, de la descalcificación y de su rol en nuestra alimentación. Te mandamos un abrazo y nos escuchamos pronto. Recuérdale a la gente cómo se acercan a ti en las redes sociales y para contactarte.
0: Sí, claro, me pueden encontrar en Instagram o en Facebook, así, con mi nombre, Fátima García Espino. En Instagram también como @nutricionsonora, pero igual les aparece con ambos. Me pueden mandar ahí un mensajito por si quieren saber más o por si quieren que nos veamos en consulta, pues nos esperamos en Metepec. Pero ahí me pueden seguir y yo seguido doy consejos, pueden preguntar sobre lo que ustedes quieran sobre alimentación.
1: Muy bien, pues ahí está. Muchísimas gracias a Fati. Nosotros nos vamos con música. Ya volvemos.

0: Ya estamos de regreso. Ustedes dirán, ¿qué está pasando? ¿Hoy qué está pasando? Pues está pasando de todo. Y bueno, pues acaba de ocurrir un sismo con una magnitud de 6 grados al noreste de Pinotepa Nacional en Oaxaca. Y entonces tuvimos que evacuar la cabina velozmente. Bueno, no tan veloces, con todas las precauciones posibles. Pero bueno, esa es la información. Esos son los preliminares que da el Sismológico Nacional de este sismo que ocurrió a las 9:19 con 26 segundos de la mañana. Y bueno, pues espero que todos estén bien, espero que todos estén con calma. Hay algunas alertas que sonaron en los celulares, hay otras alertas que no sonaron en los celulares. Yo les había estado diciendo que voy a tener un enlace con Dani Sámano justamente para hablar de esta final de fútbol rápido que se está llevando a cabo, fútbol rápido femenil que se está llevando a cabo en estos momentos, pero bueno, también se detuvo el partido, entonces pues yo les voy a seguir informando. Mientras tanto, vamos a ir un corte de estación, espero que todos estén bien, espero que todos mantengan la calma. Aquí continuamos totalmente en vivo con la transmisión a través del 99.7 de FM en Uniradio.
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0: 9 de la mañana con 34 minutos, ya estamos de regreso en esta rotación de signos y yo les invito a que nos escriban al 7226-497247, que me cuenten cómo están en esta mañana de lunes y también que se sumen a responder la pregunta de hoy, que la pregunta de hoy es... ¿Qué cosas sueles acumular? Y esto porque estamos recordando recordamos la efeméride de Carlos Monsiváis, que, bueno, pues acumulaba libros, acumulaba discos y tenía este hábito de acumular cosas, de tener muchas cosas. Entonces, si ustedes coleccionan algo o tienen algo que acumulan, cuéntenoslo al 7226-497247. Oigan, bueno, pues quiero invitarles a ustedes a que visiten la página de Uniradio, que es uniradio.uamx.mx, y ahí pueden escucharnos en cualquier lugar del mundo. También pueden pedírselo a su bocina inteligente. Yo en esta mañana quiero saludar a Yurev Vivero de Ditirambo. Yurev, ¿cómo estás? Qué gusto enlazarme contigo. ¿Cómo te va?
1: Hola Lore, ¿cuánto tiempo? Qué gusto escucharte y pues muy contentos de
0: sí.
1: estar aquí.
0: Tardamos un poco tú y yo en tener contacto, en tener comunicación, y me parece fabuloso que cuando lo hacemos tenemos excelentes invitaciones y también nos reunimos para cosas divertidas que tienen que ver con la música. Entonces, oye Yurev, pues cuéntame porque pues creo que están de fiesta, están muy contentos, están a punto de cruzar el Atlántico por cuarta ocasión con este colectivo, con este grupo musical Ditirambo.
1: Así es, Lore, pues surgió la invitación por parte de uno de los festivales más importantes de música antigua de España, aunque es de pequeño formato, pero es de una gran relevancia, que es el Festival de Música Antigua de Granada, que se celebra en mayo, en la segunda quincena de mayo. Y bueno, pues tuvimos la fortuna, el honor y el orgullo de ser invitados especiales representando no solo a México, sino al continente americano en esta ocasión. Y pues llevamos nuestra primera producción discográfica, que es el recetario nuevo hispano El Mole, que es un repertorio que grabamos en 2022 para el sello español Lindoro, este sello discográfico que ha realizado las producciones de Ditirambo. También en el 2023 sacamos Cacao, que también lo presentamos ahí en Uniradio junto con Katy, con Arlet. Entonces, pues ha estado sonando en Uniradio ya todos estos años. Así que estamos súper contentos, Lore.
0: Oye, bueno, hay que decirle a la gente que esta es la 11ª edición de este festival. Es decir, que ya lleva suficiente tiempo consolidado como un festival que justamente resalta todo lo que tiene que ver con la música antigua. ¿Cómo podemos, los que estamos acá, los que nos vamos a quedar desde acá, apoyarles a ustedes tanto para ver las presentaciones como en otros aspectos?
1: Pues por supuesto, revisando nuestras redes sociales, siempre ponemos ahí las actividades que tenemos. También ya tenemos página oficial, es ensembleditirambo.com. Ahí tenemos una cuestión con una E y una A por cuestiones de difusión, porque nos dimos cuenta que en Europa, sobre todo, al ensamble se le pone pues es una palabra realmente en inglés y en francés, que es ensemble, uh-huh. que es para definir a los grupos, a los ensambles de grupos artísticos. Y el ensamble es para una cuestión gastronómica. La palabra ensamble es pues para uvas, por ejemplo, o algo que tenga que ver con cuestiones gastronómicas. Entonces, para efectos oficiales del grupo y de su promoción en el sello discográfico, por ejemplo, utiliza ensamble. Entonces, esto es algo curioso que no nos había pasado, pues obviamente aquí, ¿no?
0: En
1: México, pero... Para precisar esta cuestión, es ensembleditirambo.com, nuestra página oficial, y ahí también publicamos nuestras presentaciones. Y por supuesto que vayan a las plataformas a escuchar nuestras producciones discográficas. Están en las plataformas más comunes. Y bueno, darle, escucharlas. Ese es nuestro, lo que nos puede apoyar el público siempre, ¿no? Escuchando nuestro trabajo.
0: Claro. Oye, Yuret, bueno, pues sí, sin duda alguna, acercarse a las redes sociales, seguirlos y que sepan que Ditirambo ya lleva cuántos años dedicándose a resaltar todo lo que tiene que ver con la música antigua, con todo el trabajo que ustedes han hecho, incluidas estas canciones que nos comentabas que son nuevas.
1: Pues ya llevamos 22 años, Lore,
0: wow.
1: Parece. Y parece mucho y poco, y a nosotros se nos ha hecho nada, ¿no? Son más de 2 décadas y nos damos cuenta cuando salen algunas, pues en estas circunstancias, algunas entrevistas, vemos algunos recuerdos, fotos de o repertorio, ¿no? También.
0: Claro.
1: Que hemos abordado y los programas, ¿no? Por ejemplo, en la página podrán ver los programas que tenemos y que hemos hecho a lo largo de estas 2 décadas. Son 8 programas especializados, por ejemplo, música, obviamente la virreinal mexicana, el recetario nuevo hispano, el mole, cacao, pero también hay, por ejemplo, música inglesa, que es de Henry Purcell, hay música italiana del siglo XVII, hay música francesa del siglo XVIII. Entonces hemos ido construyendo varios programas del barroco europeo y también del virreinato mexicano, así que es mucho trabajo realmente.
0: Muy bien, pues ahí está, para que ustedes entren a la página del Festival de Música Antigua de Granada 2026. Las fechas son del 18 de mayo al 7 de junio, pero también que visiten las redes sociales de Ditirambo, porque definitivamente ustedes tienen que conocer del trabajo que ha hecho Ditirambo durante todos estos años, y enhorabuena porque tienen ahora pues este abanderamiento de representar a América Latina en este Festival de Música Antigua. Así es que felicidades, Yuret, felicidades a ti y a todo el equipo. Muchísimas gracias por contarnos de esto.
1: Muchas gracias a ti, Lore, y a tu amable auditorio. Siempre es un placer estar platicando con ustedes y con todo el equipo de mi radio, por supuesto.
0: Muchísimas gracias. Yo le agradezco a Yuret Vivero de Ditirambo que se enlazó con nosotros justamente para platicar de esto. Y quiero ahora enlazarme y saludar a Dani Sámano, que nos tiene detalles de todo lo que está pasando con el fútbol rápido femenil.
2: Hola, ¿qué tal, Lore? Un gusto saludarte, por supuesto, a todos nuestros amigos de Uniradio. La verdad, muy feliz el día de hoy porque se ha conseguido una medalla súper importante en el fútbol rápido y, por supuesto, ha sido una medalla aquí, en casa, una medalla de bronce, 5-3 el marcador precisamente ante la Universidad Modelo de Mérida. Y bueno, justamente aquí a mi lado tengo al entrenador, un amigo, por supuesto, ya de Uniradio, profe Ramón de la Torre. Un gusto saludarle y, por supuesto, felicidades por el triunfo.
3: Hola Diego, hola a todos. Sí, la verdad que felices porque las chicas se lo merecen, han hecho un esfuerzo increíble durante todo lo que es el semestre pasado y este ha sido un semestre largo, y terminarlo con una medalla que desde el principio nos pusimos de objetivo, creo que hoy nos deja muy felices.
2: Pero fue un partido bastante complicado, tanto el fin de semana, hoy también, pero se sale con esta medalla.
3: Sí, la verdad que fueron partidos complicados, fueron partidos que fuimos trabajando el día de ayer. La verdad, pudimos haber ganado, pudimos haber tenido el podernos meter a la final, pero bueno, el fútbol así es, no quiso entrar el balón y terminamos perdiendo 1-0, pero el día de hoy creo que contra un equipo que lo hace muy bien, un equipo también que vino y nos apretó, terminamos nosotros siendo vencedores, y creo que esto es gracias al gran trabajo que ha hecho este gran grupo.
2: Profe, ya para finalizar, justamente habla del grupo, un equipo muy unido, que se ve que se apoyan, y justamente en la arenga antes de iniciar el partido usted les mencionaba, no sabemos si esta es la única o una solamente oportunidad que tengamos para buscar una medalla, hoy se consigue, y también de nueva cuenta felicidades y felicitaciones a las chicas que, insisto, se ven bastante unidas.
3: Sí, la verdad que sí, el equipo trabajó para eso, te lo digo, y bueno, vamos por la Fútbol Asociación, nuestro reto era ese, meternos en los primeros 4 de CONADEP, lo logramos, hoy nos metimos en tercer lugar de fútbol rápido, y vamos por la medalla también en Fútbol Asociación, así que este grupo festejará ahorita y estará listo para mañana, para el día jueves, arrancar Fútbol Asociación.
2: Muchísimas gracias, profe. Gracias, felicidades.
3: Gracias.
2: Y pues bueno, ahí las palabras precisamente de Ramón de la Torre, el entrenador, Lore, y pues una medalla importante la que se ha conseguido en este cierre del fútbol rápido femenil. Todavía queda el fútbol rápido varonil, más tarde a las 11:30 será la final, Lore.
0: Excelente, Dani, pues sin duda un gran trabajo el que han hecho estas chicas y me encanta saber que se han llevado la medalla de bronce. Vamos a estar atentos también a lo que pase con el partido varonil, con el equipo varonil y gracias por estar allá manteniéndonos al tanto de todo lo que está ocurriendo, Dani.
2: No, muchísimas gracias también que dan pues este espacio a deportes. Sabemos que es complicado a veces por toda esa planeación, pero aquí llevándoles toda la información de estos campeonatos nacionales a Uniradio, por supuesto, Lore. Un saludo.
0: Muy bien, Dani, pues seguimos pendientes y que la gente, todas las personas que nos escuchan, no se pierdan los detalles completos en A Todo Galope. ¿En qué horario?
2: A la 1:00 p.m, ya lo sabe, por supuesto, en el 99.7 FM y en las redes sociales también se está subiendo bastante contenido al respecto.
0: Perfecto, pues ahí está, a seguir las redes sociales tanto de Uniradio como de A Todo Galope y también estar atentos porque cuando empiece el programa A Todo Galope, pues ustedes tendrán todos los detalles de lo que pasó en este partido donde se ha llevado la medalla de bronce. Muchísimas gracias, Dani, un abrazo.
2: Un abrazo, Lore, y un saludo también a todos los amigos de Uniradio.
0: Nosotros nos vamos con música, ya volvemos. Los signos continúan rotando, escríbanme, cuéntenme, ¿cómo están? Al 72 26 49 72 47.

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1: Y en este lunes, saludo con gusto a nuestra querida Cintia Sánchez, coordinadora del Departamento de Difusión Cultural, maestra en Estudios Visuales, que siempre nos trae recomendaciones chidas, chidas, para acercarnos a esos artistas que ustedes dicen qué, de dónde salió, qué pasó. Y hoy pues estamos además a la vanguardia porque estamos a poquitos días de que se inaugure la Bienal de Venecia y justamente la artista de la que estaremos platicando hoy pues se presentará por allá. Sin como estás, bienvenida, gracias por acompañarnos.
2: Hola Lore, bien contenta de poder estar en este lunes haciendo una recomendación más sobre arte.
1: Oye, pues platícanos o danos el contexto de Chiara Camoni. No sé en realidad cómo se pronuncia, tú sabes más.
2: Yo lo pronuncio como Chiara Camoni, pero también no estoy muy segura.
1: Te creo.
2: Importante decir, ¿verdad?, que esta artista italiana, pues bueno, es una artista que va a representar justamente a su país en la Bienal de Venecia, es decir, en el pabellón italiano. Y bueno, Chiara es una artista bien interesante porque viene de una técnica muy tradicional como lo es la escultura. Bueno, hace uso de esta técnica pues muy tradicional y clásica, pero pues sí le va a dar un giro totalmente diferente a las temáticas y también a los materiales que usa para producir su trabajo.
1: Oye, cuéntanos cuál es la técnica que utiliza o cuál es la técnica que ella utiliza para presentar su obra.
2: Fíjate que la mayoría de sus piezas, sobre todo últimamente, se han concentrado en ser impresiones vegetales a policromado o vidrio, pero también hace uso de la cerámica, el terracota y estas técnicas que en un momento dado pues a lo mejor no fueron como tan especializadas, tal vez eran más artesanales. Bueno, para Chiara son muy importantes y evidentemente eso hace que su obra sea como muy orgánica, muy natural y también no tenga ese peso que a veces tiene la obra de arte, ¿no? Como algo consagrado. Más bien yo siento que es algo muy orgánico y digamos que también lo va relacionando al utilizar materiales que son recogidos de un jardín, ahora sí que son naturaleza. Las materias primas van a ser algo muy importante para ella, así literal, hierbas, bayas, flores, van a ser cosas que ella va a ir a recabar al campo para pues después producir estos objetos, ya sea esculturas o también dibujos.
1: Oye, los dibujos como tal pareciera que están en papel mate, en tela, y que está utilizándose una técnica en donde las plantas también juegan un papel importante.
2: Sí, definitivamente sí, son telas también igual que van a buscar lo mismo, esa ligereza y esa organicidad en la obra, ¿no? Entonces, bueno, ahí yo siento que también hay unas técnicas o unas estrategias para hacer obviamente los dibujos, ¿no? Seguramente hay manera como de hacer una compresión, es decir, si son bayas, si son plantas, pues sueltan líquidos y digamos que para ella también es como importante toda esa, ¿cómo decirlo? Pues todo eso orgánico que va a resultar del proceso de hacer la obra, porque cabe decir que para ella es muy importante montarlas, desmontarlas, jugar con ellas, es decir, casi un tipo de ritual, ¿no? El que implica hacer cada una de estas piezas.
1: Claro. Pienso, la gente estará diciendo, bueno, pues es que son como floreros de arcilla con justamente con plantitas y con flores y tienen diferentes formas y las formas no rayan en la perfección, sino más bien en lo burdo y en un tamaño medianamente estándar. Pero también hay unas esculturas que se vuelven como un poco más grandes y de mayor formato que representan como a personas y toda la textura de los cuerpos está llena de diferentes detalles o de diferentes plantas o muchas pareciera que cuelga algo y es una enredadera y es el vestido. Ahí hace un juego bien interesante con lo visual, con las texturas y con las sorpresas que uno se lleva cuando lo analiza con calma.
2: Sí, definitivamente la intención de Chiara pues sí es como sacar, yo decía, ¿no?, al inicio, sacar de esa idea de wow, lo precioso, lo perfecto del objeto artístico para repensarlo, ¿no? Y muy buen análisis el que haces, Lore, definitivamente cómo se construyen los cuerpos humanos. A mí, ¿sabes qué? Me recordaba un poco como si estuviera salido del mar, ¿no? Como si fuera parte del corales o algo, pues.
1: Ah,
2: muy
1: cierto.
2: Y sí, yo pensaba un montón en eso y me sorprendió mucho conocer pues que Chiara Camoni es la que va a representar a Italia, porque por lo general en la Bienal de Venecia pues el arte es muy conceptual, muy de repente va como hacia esos lugares, pero creo que en esta Bienal la curaduría ha sido muy enfocada como en estos artistas no nuevos, pero algunos seguro son artistas nuevos que más bien replantean, ¿verdad?, la tradición de las técnicas como más afianzadas, como sería la escultura. No sé si se acuerdan que el año pasado hablamos justo del colectivo que representa a México en la Bienal, pues justamente estos dos jóvenes también trabajan cerámica y escultura, que creo que no es nada tradicional, que sí ya plantea otras cosas. Y en el caso de Chiara, pues hay una búsqueda por repensar la idea de forma. Todos los escultores siempre van a estar preocupados por el material y obviamente la forma que están representando. Y en el caso de Chiara, pues creo que sí hay una búsqueda por repensar esas formas tan tradicionales y más bien afianzarnos hacia la naturaleza, ¿no?
1: Claro, justo a mí me te iba a preguntar eso, Sin, que cuál es la relevancia que ves tú o el mensaje que da esta mujer, Chiara Camoni, al presentar este proyecto. ¿Cuál creerías tú que pudiera ser la interpretación que le da un toque distintivo para representar un país en la Bienal?
2: Wow, y esa es justamente como la importancia que tiene. Yo creo que es bien interesante, pues, que en lugar de elegir un artista mainstream o estos artistas que son por lo general ya consagrados, que tienen mil exposiciones, creo que fue interesante que ahora propusieran un artista pues cuya labor ha sido totalmente en el taller y en el estudio, y que definitivamente pues sí pone en jaque toda esta idea de lo industrial, porque al ir a pensar la naturaleza y las formas de la misma en un contexto como el actual, pues bueno, si hay un contraste, ¿no? En obviamente lo que nosotros estamos acostumbrados, lo que crean las industrias, los objetos de los que nos rodeamos, ¿no? Entonces creo que ahí hay una interesante salida para, pues obviamente, repensar la misma Bienal de Venecia.
1: Claro, sí, totalmente. El regreso a las raíces de ciertas expresiones artísticas que tienen las civilizaciones y las culturas desde hace muchísimo tiempo, y que los artistas contemporáneos lo están retomando con una nueva mirada, con una nueva perspectiva, dándole un significado o tratando de mostrar ese significado que puede reinterpretar quien decida ver su trabajo.
2: Claro, también va a ser muy importante el lugar que tiene el público, ¿no? Que tal vez en otros momentos no era como tan trascendental. Hoy en día, pues, la mirada y la interpretación que tienen los públicos también va construyendo, pues, justamente el sistema artístico.
1: Claro. Sí, me parece que está bien padre. Oye, ¿dónde entonces encontramos a Chiara Camoni?
2: Definitivamente visiten su página chiaracamoni.net. Ahí van a conocer más como de toda su trayectoria, pero también decirles pues que no dejen de visitar el sitio web de la Bienal de Venecia. La Bienal se va a inaugurar el 9 de mayo y va a cerrar el 22 de noviembre de este mismo. Ahora sí que, pues bueno, no sé si van a ir pronto a Venecia, pero en una de esas, si andan por allá o alguien que esté de viaje y que sepan, bueno, recomendarles pues que acudan a esta gran exposición que reúne a muchos países del mundo.
1: Oye, y ya después que tengas un chance, pues hay que adentrarnos a que nos cuentes cuáles fueron los resultados, ¿no? Las propuestas que hubo allá en la Bienal, digo, además de esta que nos estás platicando ahorita, a lo mejor las de otras latitudes o la de nuestro país, justamente para darnos una perspectiva de todo lo que pasa por allá.
2: Sí, con mucho gusto, Lore. Definitivamente tendríamos que hablar de nuestro país y de quién nos representa, y también, ¿no?, analizar, como bien lo dices, qué otros artistas son los que participan en esta edición, que por lo que vemos, pues será una edición especial.
1: Claro. Oye, Sin, pues muchísimas gracias. Gracias por esta recomendación. Gracias por este, pues ponernos en el radar a esta mujer. Cuéntale a la gente cómo pueden acercarse a ti, a todo lo que pasa por allá en la Facultad de Artes. Y bueno, pues cómo pueden enterarse también de esto.
2: Por favor, entren a nuestra página de Facebook, Difusión F de Artes, para pues, también conocer más de las exposiciones que vamos a tener. Vamos a tener varias. Y obviamente tenemos un Instagram, igual de Difusión Cultural de la Facultad de Artes. Y bueno, yo les invito a que se queden muy atentos de lo que vamos compartiendo para que pues puedan enterarse de las próximas actividades artísticas y culturales.
1: Muy bien, pues ahí está la información, ahí estuvo esta invitación que nos hizo Cintia. Nosotros ya nos vamos, pero mañana volvemos con más Cultura Mañanera y con más información para compartir con ustedes. Pásenla muy bien. ¡Adiós!
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8: Sean bienvenidos a una emisión más de En Voz Alta, este espacio que da cuenta de toda la actividad que hay en la Universidad Autónoma del Estado de México. Mi nombre es Katia Soto y hoy nuestro tema es el Centro de Enseñanza de Lenguas, este que ofrece cursos de idiomas para la comunidad universitaria y el público en general desde los 14 años con reconocimiento oficial. Hoy uno de sus pilares está acá con nosotros.
13: Nuestro invitado de hoy.
15: El maestro Hugo Hernández, jefe del Departamento de Extensiones del Centro de Enseñanza de Lenguas, CELE, cuenta con una trayectoria de 18 años en docencia, desempeñándose actualmente como catedrático en la Facultad de Lenguas y en CELE, de la Universidad Autónoma del Estado de México. Es maestro en lingüística aplicada y actualmente pasante de la maestría en traducción e interpretación. Su perfil se complementa con una sólida experiencia de más de una década como traductor profesional, lo que le permite conjugar la práctica lingüística con la gestión institucional y la enseñanza de lenguas.
8: Y le damos la bienvenida a nuestro invitado. Nos da mucho gusto que vengas el día de hoy a platicarnos justamente del Centro de Enseñanza de Lenguas, de este lugar por el que hemos pasado tantos estudiantes aprendiendo distintos idiomas y que siempre pues es un gusto saber que sigue existiendo y que sigue formando a nuevas generaciones. De entrada, y para aquellas personas que nos estén escuchando y que no sepan qué es el CELE, cuéntanos de qué se trata, por favor, Hugo.
16: Sí, el CELE pues es el Centro de Enseñanza de Lenguas de la Universidad Autónoma
6: Autónoma del Estado de México. Y aquí enseñamos diferentes lenguas, desde nivel básico hasta nivel intermedio o avanzado, dependiendo de las lenguas que deseen estudiar los alumnos. Tenemos lenguas internacionales como inglés, francés, italiano, portugués, alemán, francés e incluso griego clásico. Ya estamos dando clases de griego. Y tenemos dos lenguas nacionales, náhuatl y otomí, y estamos en planes de abrir otra lengua nacional, que es el mazahua.
8: Oye, cuéntanos cómo, hablando, por ejemplo, del griego, que nos dices que recién se ha añadido, y de esta también lengua nacional que próximamente va a formar parte del catálogo de lo que ustedes enseñan en el CELE, ¿cómo es que lo eligen? ¿Es que la gente hace una petición expresa de, oigan, o sea, llega un grupo numeroso de gente que quiere estudiar algún idioma en particular que quizá no formaba parte de su catálogo, o alguna lengua nacional? ¿O cómo es este proceso de selección?
6: Sí, normalmente nosotros buscamos a los docentes que tengan la capacidad de dar este tipo de lenguas que no son muy comunes, y ya nosotros buscamos a los alumnos que estén interesados. Y como lo mencionas, también puede ser al revés, que los alumnos, en caso de que quisieran alguna lengua en particular, pueden acercarse con nosotros a las instalaciones del CELE en CU y hablar con la subdirectora administrativa, que es Elizabeth Martínez, o conmigo, yo podría ayudarles y ver la posibilidad de abrir este grupo de manera semestral para el próximo semestre. Uh-huh. Estos casos han sido reducidos, pero sin embargo sí les hemos prestado atención. En particular, griego clásico se abrió a petición de un grupo de personas interesadas, uh-huh. pero aún así estamos invitando a toda la comunidad, porque están abiertos a cualquier persona que esté interesada a estudiarlo, para estudiarlo en línea de lunes a viernes de 7 a 8. Y en el caso del mazahua todavía no lo hemos podido abrir, pues está en planes, pero tenemos las otras dos lenguas, que son otomí y náhuatl. Estas se pueden estudiar también de manera online y con horarios de lunes a viernes de 7 a 8.
8: Oye, en el caso de estas dos lenguas, ¿son las más habladas actualmente en territorio nacional y por eso optaron por ellas?
6: Son lenguas del Estado de México, uh-huh. y es por eso que de las tres lenguas reconocidas en el Estado de México como lenguas originarias, uh-huh. son estas tres. Y náhuatl y otomí tienen mayor uso en las comunidades, y es por eso que se decidió desde hace mucho tiempo que se enseñen estas lenguas.
8: Muy bien. ¿Aproximadamente cuántos años estudia la gente en el CELE? Obviamente, yo entiendo que esto va a depender del idioma por el que opten. El que tiene mayor número, por ejemplo, de semestres es el inglés.
6: Así es. Dependiendo de la lengua que deseen estudiar y también del objetivo de los alumnos, porque, por ejemplo, en cuanto al inglés, que es la lengua que más se puede estudiar o dominar, uh-huh. en cuanto a lenguas extranjeras, puede estudiarse hasta 6 años para obtener un nivel avanzado. Pero si los objetivos de los alumnos son menores, como acreditar su materia en la preparatoria o en la licenciatura, son aproximadamente 4 años. Y en cuanto a estas otras lenguas internacionales y nacionales, también puede llegar hasta 4 años para, uh-huh. llegar a un nivel intermedio.
8: Seguramente la más popular es inglés, ¿es cierto?
6: Así es.
8: Y después, como en orden de popularidad.
6: Eso va variando. En años anteriores era inglés, francés, italiano y alemán. Uh-huh. Pero últimamente el inglés pues sigue siendo la más dominante. Pero hemos tenido más solicitud para aprender chino y alemán. Y ya en segundo, bueno, en otros lugares tenemos las mismas lenguas europeas, francés, portugués, italiano, y también pues las lenguas nacionales son las que más quisiéramos impulsar para, uh-huh. que se conozca nuestra cultura y se conozcan estas lenguas.
8: Muy bien, ahora cuéntanos, ¿qué personas pueden formar parte del CELE? ¿Quiénes pueden ir a aprender un segundo, tercer, cuarto idioma en este lugar?
6: Cualquier persona que tenga mínimo 14 años puede inscribirse a los cursos del CELE. Y no estamos, definidos por esto. Pues, digamos, la edad es a partir de los 14 años para estudiar cualquiera de estas lenguas. Sin embargo, también tenemos algunas escuelas incorporadas en las cuales se puede estudiar en el CELE, únicamente inglés, pero para niños y adolescentes. Pero a partir de los 14 años podrían incorporarse a estudiar cualquiera de estas lenguas en el CELE, ya sea de manera presencial, en nuestras dos sedes en Toluca, en CU, o atrás de Prepa 1, que le llamamos Flor de María Reyes de Molina, o en línea. Pero también tenemos espacios en otras partes del estado, como son Ecatepec, Nezahualcóyotl, Valle de México, Valle de Chalco, entre otras.
8: Se ha extendido entonces la labor que ustedes tienen a, pues sí, a dar respuesta a la necesidad que tiene la gente de, pues, otros espacios que también forman parte de nuestra universidad, y en este caso, pues, para que ellos puedan aprender una segunda lengua, ya están estos lugares también habilitados.
6: Así es, tenemos, al momento tenemos 10 extensiones en espacios universitarios, como le mencionaba, Ecatepec, Nezahualcóyotl, Valle de México, Valle de Chalco, Tenancingo, tenemos 2 espacios en Atlacomulco, estamos por abrir en Cuautitlán Izcalli y esperamos que el próximo semestre, 26B, también en Temascaltepec tengamos una extensión.
8: Cuéntenos cómo determinan también los niveles que ofrecen dentro de cada idioma que ustedes ofertan.
6: Nos basamos en el marco común europeo de referencia para las lenguas para asignar los niveles que van de A1, A2, B1, B2, C1, C2. Y A1, A2 van nivel básico, B1, B2 es nivel intermedio y C1, C2 son niveles avanzados. Es por eso que en algunas lenguas no tenemos la capacidad para enseñar niveles avanzados o de los más de los más avanzados, y por eso podemos asegurar que se llega a un nivel intermedio, pero es un nivel de comunicación en el cual el hablante es independiente y que no requiere de un apoyo fuerte en este caso. Y como nos basamos en este marco de referencia, nosotros dividimos un nivel aproximadamente en 2 semestres. Uh-huh. Es decir, que para llegar a un nivel A2, el alumno tendría que haber estudiado por lo menos 2 semestres. Uh-huh. Y así nos vamos basando para llegar a estos niveles. Con respecto a las lenguas nacionales, como no entran dentro del marco europeo de referencia, para ellas nosotros nos basamos en nivel básico y intermedio, pero también se va dividiendo para que no se estudie solo el nivel básico en un semestre, sino en 2 semestres, y llegar a un nivel intermedio que esté consolidado y que, pues, el alumno conozca de esta lengua y también de esta cultura, porque no solo nos enfocamos en la lengua, también en la cultura.
8: Muy bien, hace rato nos comentabas que cualquier persona que esté interesada en aprender otro idioma desde 14 años en adelante ya lo puede hacer. Esto me parece importante replicarlo porque quizá hay mucha gente allá afuera que tiene identificado al CLE como parte de la universidad y que piensa que solo aquellos universitarios son los que tienen acceso a estas instalaciones y a estos cursos.
6: Sí, el CLE está abierto para el público en general, sin embargo, para todos los universitarios que tengan que su estatus sea regular y en nuestros espacios ellos tienen una cuota preferencial, por así decirle. Solo pagarían 1,700 al semestre y todo el público en general paga 3,000 pesos. También les quisiera recordar a los a la audiencia que si alguien quisiera tomar más de una lengua, la segunda lengua, a pesar de que sean universitarios, esa segunda lengua costaría 3,000 pesos. Pero sí, está abierto para todo el público, independientemente de si son universitarios o no.
8: ¿Y estos precios van variando año con año?
6: Normalmente no, ya llevamos aproximadamente 3 años con la misma cuota, pero tampoco podemos asegurar que para el próximo semestre o para el próximo año van a quedarse igual. Pero se han mantenido así por un buen tiempo.
8: Aquí estamos hablando de que estamos en el periodo 2026A, ¿cierto?
6: Sí, así es.
8: Ah, muy bien. Cuéntanos, además de los costos, ¿qué es lo que tiene que hacer la gente

0: de nuestros portales en línea, se pueden inscribir o pueden acudir directamente a nuestras instalaciones, como les mencionaba, CU, Rafael M. Hidalgo, que está atrás de Prepa 1, o en las extensiones de las que le mencionaba. Y ahí de manera presencial nosotros les apoyamos directamente, requieren su CURP, que es información que todos tienen, y en caso de que sean alumnos universitarios, pues tener a la mano su número de cuenta. Uh-huh. Pero fuera de eso no hay ningún otro requisito, como sí, ningún otro, en realidad.
1: Muy bien. Perdóname, no te advertí, pero entra nuestra community manager y va a estar haciendo fotos mientras hacemos esto. También te quería decir, creo que, bueno, llevamos apenas 10 minutos grabados y hay que, bueno, la idea es grabar como unos 24 aproximadamente, ¿sale? Así que igual te voy a ir sacando más y más preguntas.
0: Perfecto. Uh-huh. Nos quedamos en qué tienen que hacer. Sí, los requisitos.
1: Oye, ¿qué pasa cuando alguien ya tiene conocimientos previos en torno a un idioma y dice, es que yo no quiero quedar en el básico? En ese caso, ¿qué hacen?
0: Pueden solicitar un examen de ubicación, el cual se solicita a través de un correo electrónico, que puede ser el de académica-cl@uamex.mx, e incluso pueden encontrar la información en nuestras redes sociales a través de Facebook o Instagram. Solo requieren hacer el examen de ubicación en caso de que sean de nuevo ingreso, que normalmente es quienes lo solicitan. Ellos deben de presentar el examen y ya se les envía cuál es el nivel que se corresponde de acuerdo al resultado y ya se inscriben a ese nivel.
1: Así que bueno, ese sería el procedimiento para aquellos que deseen un examen de ubicación. Uh-huh. Y para los que deseen inscribirse desde nivel básico, pues ya nos dijiste.
0: Uh-huh. Sí, de hecho la inscripción desde nivel básico es muy fácil, entran a nuestros portales o a las publicaciones en Facebook o Instagram y solo tienen que ir a un enlace que sea de nuevo ingreso y llenar la información que se les pide y de ahí mismo pueden generar su referencia de pago, ir a pagarla y ya están inscritos.
1: Oye, esta institución que tiene pues ya tantos años de formar parte de la vida de los estudiantes, ¿cuáles serían las ventajas que ofrece en torno a otros lugares que también ofertan pues la enseñanza de otras lenguas?
0: Tenemos muchísimas ventajas en comparación con las otras escuelas. En primer lugar, somos parte de la universidad y entonces tenemos validez institucional, es decir, que los estudios que cualquier persona tome con nosotros van a ser válidos para sus preparatorias o licenciaturas, incluso a nivel maestría y posgrado. Nuestros estudios son válidos aquí. Tenemos también diferentes exámenes de dominio o de certificación uh-huh. internacional. Entonces, al ser parte de nuestra comunidad, pues estos exámenes no tienen, digamos, un precio menor. Sin embargo, pues nosotros les invitamos directamente a las convocatorias. Tenemos exámenes de dominio que les pueden ayudar para sus trámites de intercambio internacional o los de exámenes de certificación, que esos pues los solicitan para hacer intercambio internacional o incluso para en algunas empresas les piden este tipo de certificaciones.
1: Ok, aproximadamente ¿cuántas horas por nivel comprenden los cursos?
0: En cada semestre se dan 80 horas aproximadamente, pero también incluyen horas de evaluación y horas de trabajo independiente. Entonces, podríamos decir que aproximadamente 80 horas. Esto es en un semestre y para completar algún nivel, pues se requieren dos semestres, lo que implicaría 160 horas de estudio. Aproximadamente, porque también, como le mencionaba, tenemos actividades culturales que pues se tomarían en cuenta para incluidas en el uso de la lengua, en la exposición a la lengua, que es lo que ayuda a que el aprendizaje de una lengua no se quede dentro del aula, sino uh-huh. también fuera del aula y de manera social, como es como se aprende una lengua, y utilizándola con propósitos en los cuales la comunicación es indispensable.
1: ¿Qué nos puedes decir justamente de estas prácticas culturales en donde pues la idea es estar poniendo en práctica lo que se aprende en el aula?
0: Sí, tenemos diferentes actividades culturales y no tenemos una en particular destinada para cada semestre o para cada periodo. Es dependiendo de las fechas importantes que se susciten en ese periodo semestral o durante el mes, podríamos

0: tener actividades como pues presentación de libros o discusión de libros, también películas, y podemos también hacer rallies o algún tipo de festival, por ejemplo el festival navideño que hicimos el semestre anterior, y este tipo de actividades culturales en las cuales se toma alguna fecha importante o algún suceso que sea relevante conmemorar y pues hacer alguna actividad basada en este evento.
1: ¿Ya tienen alguna que se ha convertido en una especie de tradición? Así como siempre tenemos un festival navideño, o siempre hay Día del Amor y la Amistad o algo así.
0: No, quisiéramos retomar ciertas actividades que se perdieron por diferentes situaciones, entre ellas la pandemia.
1: Claro.
0: Antes teníamos una muestra gastronómica en la cual pues cada grupo de diferentes lenguas preparaban un platillo del país donde se habla la lengua que se estudiaba.
1: Uh-huh.
0: Esa la teníamos ya definida y era todos los años se hacía. La perdimos en parte por la pandemia, pero queremos retomar esas actividades culturales. Entonces, una de ellas y la que tenemos más presente es la muestra gastronómica.
1: Ah, muy bien, pues ojalá pronto se pueda volver a hacer. Y hablando justamente de la pandemia y yéndonos un poco a las modalidades de estudio, cuéntanos por favor en torno a si antes de la pandemia ya había clases a distancia o esto fue toda una revolución y a partir de ahí es que ya también tienen esta modalidad.
0: De hecho, el CEL estaba preparado desde antes para la pandemia, porque antes de la pandemia nosotros teníamos dos tipos de modalidades que en otros espacios no se tenían, que son modalidades semipresencial y a distancia, que no es lo mismo que la modalidad online que pudiéramos pensar. La modalidad semipresencial y a distancia se enfocan en el estudio del inglés, y en la semipresencial van 2 horas al aula y ahí aplican lo que se está aprendiendo de manera independiente porque trabajan en una plataforma. Entonces, esta modalidad semipresencial solo es ir 2 horas a convivir con sus compañeros y con el docente para aplicar lo que ya estudiaron.
1: 2 horas a la semana.
0: 2 horas a la semana, okay. Así es, por todo un semestre. Y la modalidad a distancia es completamente a distancia, incluso la inscripción, el examen de ubicación, todo es a distancia. En este caso, se conectan 1 hora semanal a una videoconferencia en la cual pasa lo mismo. Conviven con sus compañeros, conviven con el maestro y ponen en práctica todo lo que se aprende en la plataforma. Es una plataforma de autogestión y totalmente independiente. El alumno, en este caso, pues lleva su propio conocimiento, debe de ser muy responsable y muy independiente para que no tenga que esperar que el maestro o la maestra les insista en que realicen las actividades. Entonces, son modalidades que requieren que el alumno sea más independiente y responsable. Pero ya estábamos preparados con estas dos modalidades y se enfocan en estudiar inglés. Las otras dos modalidades, que son las que a partir de la pandemia, se creó una de ellas, que es la modalidad online. Uh-huh. Es decir, que las 5 horas que están dirigidas por el docente se llevan en línea. Entonces, estas están abiertas a todas las lenguas que les mencionaba hace ratito. Y pues pueden ser 5 horas en un día, 1 hora diaria por 5 días, 2 horas y media por 2 días, y pueden ser en línea o presencial en alguna de nuestras sedes.
1: O sea, hay mucha oportunidad de hacerlo de acuerdo con la actividad o la disposición de tiempo que pueda tener cada persona.
0: Así es. El objetivo de tener esta variedad de modalidades es ajustarnos e invitar a todas las personas que están interesadas en estudiar una segunda lengua y que no se limiten por el trabajo o los estudios, porque pueden encontrar una modalidad que se ajuste a sus necesidades. Y pues la semipresencial y la distancia hemos encontrado que se ajusta mucho más a las personas que trabajan o que tienen estudios que abarcan todos los días o casi podríamos decir de mañana y noche.
1: Entonces,
0: se ajustan mucho los estudios en el CELE a los alumnos.
1: Para las clases que sí requieren hacer presencia en el aula, normalmente, ¿cuáles son los horarios que se pueden cubrir?
0: De hecho, tenemos muchos horarios de 7 de la mañana en cuanto presencial hasta las 8 de la noche normalmente. Pero
1: ¿de 8 a 9 la última clase?
0: No, de 7 a 8.
1: De 7 a 8, ajá, ok.
0: Así es. Ya como es algo tarde, muchos alumnos ya prefieren no ir de manera presencial y toman los estudios online.
1: Uh-huh.
0: Entonces tenemos presencial, casi todo el día, dejando esa hora en la noche para que, porque hay alumnos que ya no asisten, e incluso las instalaciones de la universidad las cierran a las 8, ya no hay acceso después de las 8. Pero en línea, la gran cantidad de clases que tenemos son en la tarde, uh-huh, porque es cuando ya los alumnos o quienes trabajan tienen más tiempo de conectarse, llegar a su casa, tomar sus alimentos y conectarse a su clase. Y en estos casos tenemos diferentes horarios, como les mencionaba hace ratito, una hora diaria por 5 días, solo un día, 5 horas a la semana, 5 horas, o 2 horas y media, 2 días a la semana.
1: Así que bueno, pues no hay pretexto para aquellas personas que tengan la intención de continuar sus estudios o de poder conectarse con una siguiente lengua, porque ustedes tienen pues todo esto a disposición. Yo quisiera preguntarte un poco de cómo hacen ustedes la selección de los profesores, si deben tener como un rango en específico de edad. Yo recuerdo que cuando estudié normalmente todos eran muy jóvenes. Cuéntame cómo hacen esa selección, quién la hace, se lee.
0: Pues tenemos criterios básicos, como en toda la universidad y me parece que en cualquier espacio universitario en todo México, que son licenciatura, cédula profesional, pero pues en particular para nuestros propósitos, una certificación internacional es lo que se les pide. Y esta certificación internacional es la mínima avanzada para que puedan dar clases. Pero no tenemos como algún requisito para los docentes que sea como la edad o el género, no tenemos así como algún tipo de requisito como tal. Nos enfocamos en que los docentes que tenemos en el centro sean egresados de licenciaturas o de estudios que estén enfocados en la pedagogía, en las lenguas, en la lingüística, pero el requisito principal es el nivel de lengua. Uh-huh. Y pues en caso de que sean docentes nativos, normalmente solo se les piden los estudios, pero tienen una certificación. Y no es porque no la pueden tener, pero normalmente cuando uno es nativo, ajá, no se nos pide una certificación de nuestra propia lengua.
1: Claro. Nos comentabas hace un momento que una de las ventajas del CELE pues es la posibilidad de hacer una certificación. ¿Cómo es que se preparan? O sea, ¿dentro de las propias clases se hace la preparación para certificaciones o eso es un extra?
0: De hecho, tenemos cursos especializados para la preparación de las certificaciones, pero en el caso del inglés, primero se les pide que estudien a los alumnos esos niveles que les mencionaba hace ratito, de A1 a B2, y ya posteriormente cuando tenemos la oportunidad de tomar una certificación que vale la pena, no es porque antes no haya certificaciones o niveles básicos no haya certificaciones, sin embargo, en cuestiones prácticas no valdría la pena tomar una certificación a ese nivel. Una vez que concluyen el nivel B2, pueden empezar a prepararse para una certificación de nivel B2, que le llaman FIRST de Cambridge. O también pueden utilizar esa preparación para presentar otra certificación. Y estos niveles de certificación ya se enfocan no solo en el uso de la lengua para cuestiones comunicativas, sino para estar preparados para presentar una certificación con el formato, los tiempos, y que entiendan el proceso de cómo es tomar una certificación. Porque en muchos casos los alumnos pueden tener el nivel de la lengua, pero por ser una situación diferente en la cual están bajo presión, no se sienten preparados. Entonces, claro, les ayudamos a estar preparados completamente para tomar una certificación y que la puedan pasar de manera exitosa, porque no es una inversión pequeña, es una inversión algo costosa.
1: Claro, entonces hay que hacer que valga la pena. Bueno, finalmente, ¿a qué números telefónicos o redes sociales las personas se deben comunicar por si tienen dudas? Y también cuéntanos los horarios de atención justamente a la gente.
0: Sí, en cuanto a teléfono está el 215-1860, ese es el más común.
1: Ajá.
0: Y en cuanto a redes sociales, pueden encontrarnos como CELEUAMX en Facebook e Instagram. Y horarios de atención tenemos de 7 a 8 de la noche. Pueden ir de manera presencial o por que ya sea que se comuniquen con nosotros por teléfono. En cuanto a las redes sociales, siempre va a haber alguien que les atienda. Entonces pueden mandar mensajes directos, uh-huh, o también hacer sus comentarios en las redes sociales. Pero si prefieren una atención más personalizada, yo les recomiendo que vayan directamente con nosotros, uh-huh, para que de manera personal nosotros atendamos su situación y sus dudas.
1: Muchas gracias, Hugo Hernández, jefe del Departamento de Extensiones del CELE. Bueno, el maestro Hugo Hernández estuvo aquí con nosotros en Voz Alta. Te agradecemos mucho tu tiempo y que hayas venido a platicarnos y a sumergirnos en todo este universo que es el CELE.
0: Muchas gracias a ustedes.
1: Bueno, pues de esta manera despedimos este programa, invitándolos a escuchar el siguiente, por supuesto, a través de Uniradio.

0: Si hay un espacio emblemático dentro del edificio histórico de Rectoría de la Universidad Autónoma del Estado de México, es el Aula Magna Licenciado Adolfo López Mateos.
1: Un recinto que, más que un salón, es escenario de algunos de los momentos más importantes de la vida universitaria. Ceremonias, informes, conferencias magistrales y actos académicos que marcan la historia de la institución.
0: La construcción de este edificio comenzó a principios del siglo XX, cuando el entonces Instituto Científico y Literario buscaba contar con un salón digno para sus actos solemnes.
1: Fue inaugurado en 1904 como el Salón de Actos del Instituto, convirtiéndose rápidamente en el punto central de las ceremonias académicas y culturales.
0: Con el paso de los años y tras la transformación del instituto en universidad, el recinto fue nombrado en honor a Adolfo López Mateos, exalumno del instituto y posteriormente presidente de México.
1: El Aula Magna destaca por su estilo arquitectónico clásico, con detalles ornamentales y una atmósfera solemne que refleja la tradición educativa de la institución.
0: A lo largo de más de un siglo, por ese espacio han pasado rectores, académicos, estudiantes y personalidades de la vida pública que han participado en momentos clave para la universidad y el Estado.
1: Aquí se han realizado investiduras, informes de actividades, homenajes y encuentros académicos que fortalecen la vida institucional.
0: Caminar por el Aula Magna es recorrer la memoria universitaria, un lugar donde el conocimiento, la historia y la tradición se encuentran.
1: Un espacio que sigue siendo símbolo de la vida académica y del compromiso con la educación pública.
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17: Buenos días, amigos de Uniradio 99.7 de FM. Es un gusto para mí el saludarles. Soy Daniel Sámano y esto es un nuevo episodio de El Olimpo, el lugar donde radican los dioses y las diosas del deporte. Ya camino a nuestro primer aniversario. Sí, ya estamos a punto de cumplir un año en este proyecto, en este programa de El Olimpo. Solamente unos cuantos programas más y estaremos festejando justamente este primer aniversario en conjunto prácticamente con el aniversario de Uniradio 99.7 de FM. Y también, como este programa es una colaboración con La Neta de la Meta, pues también el aniversario de La Neta de la Meta que se viene por ahí en febrero. También prácticamente todos los aniversarios están juntos, el del programa, el de Uniradio, el del proyecto alterno, absolutamente todo está todo está prácticamente como si estuviera planeado de mes de aniversario para que sea febrero, pero hoy todavía no es aniversario. Aún así ya estamos con miras a, y es por eso que tenemos una gran invitada, una invitada que ha dejado en alto a esta universidad, a esta casa de estudios, la Universidad Autónoma del Estado de México, no solamente en un deporte, no solamente en el deporte tampoco, sino en muchas otras cosas más. Así que estaremos platicando con ella, pero antes de darle la bienvenida a nuestra invitada de lujo, quiero darle también la bienvenida a aquel que me acompaña en todos los programas del Olimpo, Diego Sánchez. Buenos días.
18: ¿Qué tal, Dani? Amigos de Uniradio que ya están aquí conectados para escuchar una nueva historia de vida deportiva en el Olimpo. Regresamos con todo a tambor batiente para regresar a las bases del deporte universitario. Como bien lo comentas, Dani, una multiatleta que ha ganado múltiples medallas en Universidad Nacional, en otras competencias, que su fuente principal es el fútbol, pero que también ha sabido compaginar esas habilidades para otras disciplinas.
17: Exactamente, pues sin más ni más, vamos justamente a esta cápsula que hemos preparado para todos ustedes, Conocea.
2: Conocea. Julissa Mondragón nació el 7 de julio de 2002 en Huetamo, Michoacán. Su primer contacto con el deporte se presentó con tan solo 3 años. Al ser una niña muy hiperactiva, constantemente iba a un parque que se encontraba a unos cuantos metros de su casa y ahí se enamoró del fútbol. Arrancó su formación jugando en ligas locales, hasta que para cursar su proceso universitario decidió mudarse a Toluca para inscribirse en la licenciatura de Cultura Física y Deporte en las instalaciones de la Universidad Autónoma del Estado de México. Durante un torneo interno, captó la atención de algunas jugadoras pertenecientes a la Selección de Fútbol Asociación Femenil. Ellas le recomendaron anotarse a las visorías. Después de superar las pruebas de resistencia, técnica y control de balón, formó parte de una generación dorada que obtuvo su primer podio al finalizar en el tercer puesto correspondiente a la Conferencia Nacional CONADEIP, una liga que se compone por los mejores planteles del ámbito universitario del país. Para el siguiente ciclo competitivo, el equipo retomó ese impulso y fue protagonista en las dos modalidades de juego dentro de la Universidad Nacional 2024, realizada en Aguascalientes. El conjunto dirigido por Carlos Estrada destacó al conseguir 2 medallas de plata. En dicho torneo, Kika se consolidó como la delantera con mayor productividad en el ataque, demostrando su capacidad de adaptación a diversos sistemas. Para redondear este año plagado de buenos resultados, la misma escuadra que se robó los reflectores en Aguascalientes emprendió un vuelo internacional, esta vez para presentar a México en los FISU America Games de Colombia, ahora probando una nueva variante del juego, el fútbol sala, con el que lograron subir al podio internacional con una nueva presea de plata. Además, tras finalizar su proceso de elegibilidad como futbolista, asumió el reto de competir en frontball, una disciplina asociada a la pelota vasca. Su debut oficial se dio en los Campeonatos Nacionales Anuyes 2025, en los que logró el segundo lugar en la modalidad individual. Hoy, Julissa Mondragón hace su ingreso al Olimpo, el lugar en donde residen las diosas y los dioses del deporte.
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0: 2025 consiguió una medalla, unas cuantas medallas. Julissa, primero que nada, darte la bienvenida a tu espacio deportivo, El Olimpo.
1: Sí, muchísimas gracias por la invitación. Igual vamos a darle y espero que sea un gran programa.
0: Pues arrancamos con el primer segmento de El Olimpo, El Camino a la Gloria. Aquí es donde te preguntamos cómo fue tu infancia, dónde creciste y si recuerdas, tienes alguna noción de cuál fue tu primer acercamiento con algún deporte.
1: Bueno, yo soy originaria de Ciudad Altamirano, Guerrero. Nací en Michoacán, pero toda mi vida la viví allá hasta que me vine a estudiar a la universidad para acá. Mi primer acercamiento fue desde que yo tenía los 3 años, más o menos. Yo vivía justo enfrente de un campo de fútbol, entonces no dormía, tenía hiperactividad y mi mamá dijo, pues ya vete a correr allá enfrente en la cancha. Entonces primero solo era correr. Había, en ese tiempo no había fútbol femenil. Yo soy año 2002, en ese año la categoría más pequeña era la 98. Entonces yo jugaba con niños más, 4 años más grande que yo. Entonces ahí fue donde comencé a jugar. Primero solo entrenaba y ya cuando no se completaban, ya, ahora sí me metían un ratito nada más.
2: En este sentido, ya lo mencionabas, no había fútbol femenil, al menos en nuestro país. La cultura hasta hoy en día del fútbol femenil apenas está creciendo, apenas es algo que se está formando. ¿Cuáles eran esas impresiones del equipo cuando tú empezaste a formar parte, cuando empezabas a jugar con ellos, que faltaba alguien, como lo mencionabas, y te metían a jugar para completar el equipo? ¿Cuáles eran las sensaciones del equipo y, sobre todo, cuáles eran esos pensamientos que se te venían a la mente? Ya en ese momento ya tenías en mente el vamos a romper un poco los paradigmas y vamos a cambiar el rumbo de la historia.
1: En ese momento, la verdad, yo quería jugar y siempre fue mi sueño, a lo mejor, ser futbolista profesional. No se dio, no se logró, al final de cuentas. Pero bueno, estoy muy satisfecha con todo lo que hice. Y sí, al principio todos se admiraban porque, y más allá, creo que es un pueblo, entonces menos. Si aquí en Toluca a lo mejor todavía no existía eso, allá menos había eso. Entonces sí, todos se admiraban que una niña jugara, que una niña estaba ahí. Y al principio, la verdad, era un poquito complicado, por así decirlo, porque no te daban oportunidad. Y cuando me empezaron a dar la oportunidad, a veces le ganabas a los niños y los papás se sentían mal, el entrenador. Entonces, ¿qué hacían? Pues mejor te sacaban porque a veces eras mejor que ciertos niños. Y eso, la verdad, siento que todavía pasa, que a un hombre le den el ego, que a lo mejor una mujer sea mejor que él en algún deporte.
0: Tocas un punto fundamental, la parte de la cultura del fútbol femenil que en México recientemente se está desarrollando, ya nos está dando ciertos resultados en selección, en lo que se vive en la Liga MX, donde vemos a refuerzos extranjeros del primer mundo venir a jugar a nuestro país. Pero ¿qué, aparte de todo esto que nos comentas, de las complicaciones que tienes con los padres de familia, con los mismos niños, con los entrenadores, ¿qué otras complicaciones tú tuviste que experimentar o vivir para poder llegar a ser la jugadora o la delantera que todos reconocimos y que todos vimos brillar en su paso por Potros aquí en la universidad?
1: Fue muy complicado al principio porque yo llegué a la universidad en un año muy complicado, que fue el año de la pandemia, el año donde no había completamente nada de actividades deportivas. Entonces yo llego y la verdad, lo primero que quise hacer fue, dije, yo voy a estudiar a la universidad porque quiero jugar fútbol. Fue lo primero, porque allá no hay las oportunidades. Allá a lo mejor todavía el fútbol está en... es un círculo. Entonces, si no eres de ese círculo, no entras. Ahorita, bueno, la última vez que yo fui, ya juegan todas, ya es diferente, ya hay fútbol femenil, literalmente. Entonces, las complicaciones es que no apoyan el fútbol femenil. La verdad, es muy complicado que algún patrocinador quiera, dice, no, pues que fútbol, pero las mujeres no pueden jugar fútbol. Es como de, ¿por qué no? Y a veces, no sé, bueno, tú has estado en los partidos de Potros, han estado creo que en varonil y femenil. A veces el fútbol femenil tiene también, es un espectáculo verlo, porque también la verdad creo que se ha estado trabajando muy bien y hemos estado a lo mejor al par de los hombres, pero creo que futbolísticamente estamos muy a la par con ellos. Entonces solo es cuestión que se le dé más apoyo y más difusión, porque la verdad lo primero que, y creo que en la universidad pasó también, que dicen el fútbol varonil, siempre, el fútbol femenil, creo que hasta que, bueno, yo nunca lo había escuchado hasta que empezamos a ganar lo de las medallas, fue cuando se empezó a escuchar el fútbol femenil en la universidad. Entonces creo que también darle mucha difusión y apoyo es algo fundamental para que el fútbol femenil siga, y más ahorita que está la Liga TDP.
2: Pues ya hemos platicado un poquito acerca de tus inicios, es momento de dejar este camino a la gloria para irnos ya con tu silueta deportiva.
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0: Llegamos a este nuevo segmento del Olimpo, la silueta deportiva, y nos vamos a mantener aquí en tu paso, en tu formación. Quisiera yo preguntarte, antes de llegar al tema de potros, medallas, triunfos, tropiezos, porque se ha vivido de todo en esta mezcla del tiempo que estuviste compitiendo y representando a esta máxima casa de estudios, ¿en algún momento tú tuviste la oportunidad de hacer alguna visoría para llegar al fútbol femenil de primera división, o por azares del destino tampoco se produjo?
1: No.

0: Y se fue dando, pero no, nunca hice nada por jugar profesional.
1: En este tenor y ahora ya metiéndonos con potros, ya lo mencionabas, te tuviste que cambiar de turno, no había fútbol femenil, llegaste en época de pandemia cuando no había ninguna actividad. ¿Cómo fue ese proceso para irte adentrando en el fútbol y poco a poco ser parte de esta selección?
0: Pues todo comenzó, la verdad. Yo estoy muy agradecida con Fer Lascano, ex capitana de las Potras de la universidad. Igual, cuando yo entré, fue pandemia, no había nada, no había ni clases presenciales. Entonces regresamos a clases presenciales y se hacen los torneos internos. Entonces, regularmente las que ya juegan en Potras hacen su equipo y se enfrentan contra algún otro equipo de ahí mismo. Entonces, me acuerdo que esa vez nos tocó jugar contra ellas. Entonces me dijo ella: "No, pues te invito a formar parte de la selección. Los entrenamientos son en la mañana". Y dije: "No, pues es que yo voy en la mañana". Me dice: "No, pero son las visorías, ya casi va a acabar el semestre, te puedes cambiar el que sigue". Y ya empecé a investigar, fui a visorías, estuve ahí una semana. Me dijeron: "No, pues sí, tienes que seguir viniendo a entrenar y todo". Y ya así fue como, gracias a un torneo interno, la verdad, fue que yo llegué a la selección de potros. Y ya de ahí poco a poco fui entrenando. Me recuerdo que cuando llegué estaba el profesor Manu Garduño con Omar Nava en aquel momento. Y ya después creo que solo entrené un mes o 2 meses con ellos. Y después ya llegó el zurdo Estrada. Y fue cuando empezó toda la travesía de empezar a jugar, empezar a ganar.
2: ¿Recuerdas cuáles eran los ejercicios principales o cómo te evaluaban en la visoría? ¿Cuáles eran los parámetros o los criterios que los entrenadores tomaban en cuenta para ir filtrando a algunas jugadoras que ya no iban a avanzar en el proceso y otras que ya estaban a unos cuantos instantes de poder formar parte oficialmente de la plantilla?
0: Sí, creo que todo se basaba en lo técnico y en lo táctico, porque a veces uno, la verdad, está mal en forma porque pues no entrenas, no juegas, pero la técnica y la táctica en el campo de juego y la visión que tienes es fundamental para estar en una selección. Entonces, lo recuerdo, eran partidos, te veían cómo jugabas, cómo tocabas el balón, cómo te movías, y en base a eso, pues ya, te iban seleccionando al filtro.
1: Una vez que fuiste seleccionada, te encuentras con una selección que venía también de cierta forma con ese cambio generacional, perdón, pero que también tenía grandes futbolistas. Si nos remontamos a esa época en donde empezaron en ese proceso y hasta hace un año o menos incluso de un año, la cantidad de jugadoras que sobresalían, que destacaban, eran brutal. Era prácticamente todo el equipo, jugamos a la par y eso es algo que se debe reconocer. Muchos equipos a veces no son tan así y este equipo sí lo es. Lo era unido, era un equipo con mucho talento en absolutamente todas las líneas y eso hizo que todos estos resultados se lograran. Pero primero hubo ese proceso de cambio, ese proceso de adaptarse unas con otras. ¿Cómo viviste también ese proceso?
0: Al final, la verdad, fue una adaptación muy grande porque yo no empecé siendo delantera, creo que es algo que no todos saben. Yo era interior, yo jugaba de interior, era media de contención. Entonces ahí estaba, buscando o esperando la oportunidad para que se diera, como ustedes lo dicen. La verdad, era un equipo muy competitivo, todas luchaban por tener un puesto. No había de que yo ya tengo mi lugar seguro, no, ahí todas luchaban. Casi todos los partidos en la zona ofensiva había cambios. La que entró de cambio ahora titular y así sucesivamente. Porque la verdad era un equipo muy competitivo, pero fue un proceso de adaptación complicado. A veces, y yo lo he dicho muchas veces, no es lo mismo ser la mejor de tu pueblo a ser la mejor con otras jugadoras. Porque es muy fácil ser la mejor cuando juegas con, a lo mejor, en un nivel donde, pues, la verdad casi no se practica fútbol o no es tan alto allá cuando estás compitiendo. Porque la verdad, cuando yo llegué a la universidad, el fútbol universitario era muy competitivo. Yo recuerdo, estaba UTLAP, estaba Tigres, los Tex, o sea, jugaban bastante bien a la comparación de ahora. Siento que ya se ha perdido un poquito como esa parte.
2: ¿En qué partido, en qué entrenamiento el zurdo dijo, tú ya no te vas a mover del centro del ataque porque quiero que juegues con Edna en punta?
0: O sea, yo recuerdo mi primer año, que fue en el 2023, 2022-2023, yo jugué de interior. Se acaba ese año, se van muchas jugadoras, porque es lo mismo, acaba su ciclo, y se quedó la ofensiva, no decir desamparada, porque no, pero ya no había tantas jugadoras. Entonces, el sistema jugábamos antes con un 4-3-3, acaba ese ciclo y ahora jugábamos un 4-4-2. Después me dice: "¿Sabes qué? Vas a jugar con Edna, Edna se va a quedar bien plantada y tú vas a hacer, no lo que tú quieras, bueno, en ese momento así me lo dijo, pero te puedes mover hacia donde tú quieras, tú eres libre de moverte donde tú quieras". Y la verdad, yo estoy muy agradecida porque me ayudó bastante. En ese momento, o sea, yo era libre, me podía mover a donde yo quisiera, iba al balón, iba yo, y la verdad, mi físico me ayudaba bastante en ese momento y me daba para correr. Fue en esa temporada en 2024, que fue lo de Aguascalientes, 2023, a finales de 2023, cuando inició CONADE,

0: que yo ya no me moví. Empecé los primeros partidos y metía goles y metía goles, y la verdad hacía muy buena dupla con Edna.
1: En este sentido, que justo la dupla, venían los goles, venían las grandes actuaciones. Ya lo mencionabas, un equipo competitivo en donde línea por línea se ayudaban y el ataque empezaba desde la arquera. Y el llegar a los goles era un trabajo de absolutamente todos, y que al final quienes sobresalían evidentemente por los nombres eran las delanteras. No quito mérito ni a Edna ni a ti, evidentemente, porque el anotar los goles no es algo tan sencillo tampoco como parece. Pero en este tenor empiezan a llegar los triunfos, empiezan a llegar los momentos importantes dentro de este equipo. Si tuvieras que quedarte solamente con dos recuerdos de esos momentos, no de todo en general, sino de ese proceso de cuando iban a llegar los triunfos, ¿con qué te quedarías?
0: Creo que me quedaría, el primero sería la victoria contra UTLAP, porque bueno, yo tenía entendido que era un equipo muy fuerte y que no se le había podido ganar desde hace mucho tiempo. Entonces, cuando viene la primera victoria contra ellas, fue cuando todos dijimos, es que sí se puede. O sea, creo que todo estaba en nuestra mente. Yo me quedaría con ese recuerdo, con ese y con el partido contra Pumas para en el regional, para poder pasar a universidad en fase de grupos. Con eso me quedaría, porque también a Pumas era un equipo que no le podían, bueno, yo tenía entendido que no le podían ganar, que era un equipo muy complicado, y de repente vas, llegas, les ganas 3-0 en tu cancha, claramente, pero, o sea, con un trabajo fenomenal, como tú dices, desde la portería, defensa, media y delantera. Creo que éramos un gran equipo, te lo puedo decir. Y espero que se vuelva a repetir para que siga habiendo medallas en el fútbol femenil, porque gracias a eso también logramos que la universidad nos diera un poco más de difusión, que se hablara por fin del fútbol femenil.
2: Este grupo tuvo también triunfos internacionales. Cuéntanos un poco de cómo fue la adaptación al formato, y también qué significó para ti ese roce internacional de jugar contra Argentina, de jugar contra Chile, me parece que también Colombia. Tuvieron acti Costa Rica.
0: Sí, creo que fue algo espectacular, la verdad, generar un roce internacional. Fue complicado al principio porque, o sea, no se acabaron los compromisos nacionales, teníamos todavía que jugar con ADEI, entonces hacíamos doble sesión y todavía teníamos que ir a la escuela. O sea, entrenábamos de 7:30 a 10 de la mañana, a las 11 todas entrábamos a la escuela y a las 5 salíamos, a las 6 ya estábamos en el gimnasio. Y la universidad hizo una adaptación en el gimnasio Adolfo López y ahí fue donde estábamos entrenando fútbol sala, con porterías de handball. O sea, las adaptaron, se hicieron adaptaciones para poder entrenar, se compraron los balones de fútbol sala y comenzamos. Con el zurdo igual, el zurdo nos explicaba, nos decía que era diferente. A lo mejor en el fútbol asociación le pegas con la punta y te dicen, oye, técnicamente eres muy malo, ¿cómo le vas a pegar así? Pero en el fútbol sala le pegas con la punta y eres el mejor jugador de todos. Entonces, el balón es diferente, el balón no bota. Entonces, adaptarnos a todo eso sí fue un proceso. Tuvimos un mes largo, un mes donde nos adaptamos muy bien. La verdad, creo que todas en ese momento teníamos un poquito de miedo porque era una disciplina que nunca habíamos competido. Y al final, imagínate ir a pelear contra Argentina, ir a pelear contra Chile, donde dices, o sea, son las mejores de su país. Tú, o sea, somos las mejores de nuestro país, pero nunca habíamos jugado ese formato, cuando sabes que en Colombia el fútbol base es el fútbol sala. O sea, del fútbol sala pasas al fútbol asociación. Entonces, en Brasil es lo mismo. Entonces dices, o sea, es muy diferente jugar, pero la verdad nos fue muy bien. El primer partido creo que nos costó, bueno, al menos personalmente a mí me costó muchísimo el primer partido, que fue contra Argentina, pero después me adapté suficientemente bien y bueno, los resultados se dieron y al final pues acabé con más goles en Colombia. Entonces dije, creo que hemos logrado a lo que vinimos al final.
1: Y esto nos da paso a, en un futuro, en unos cuantos minutos, a hablar justamente de dos deportes prácticamente distintos. En este caso, sí, fútbol, pero al final que se juegan, como bien lo dices, de forma diferente. Y después el cambiar a otro deporte, lo estaremos hablando más adelante. Pero en este sentido, pues obviamente el mencionar, se dan los resultados, se da todo este proceso. ¿Qué te deja para ti el dejar en alto también, no solamente a la Universidad Autónoma del Estado de México, sino al país entero, en una disciplina que practicaron durante mes y medio?
0: Sí, no, la verdad es un logro bastante grande, porque en lo personal yo en México nunca había escuchado el fútbol sala, la verdad, yo no lo había escuchado nunca. Entonces cuando dijeron vamos a jugar fútbol sala, fue como de ponte a ver videos para ver las reglas, para ver cómo se juega, porque no sabes completamente nada. Fue algo que, bueno, creo que a todas nos llenó de orgullo en su momento. Dijimos, wow, esto jamás lo íbamos a vivir. Y la verdad, creo que jamás te imaginas como deportista a lo mejor llegar a otro país a representar a tu país. Sí, y sí. poder traer una medalla a casa. Porque eso, muchos dicen, es universitario, al final te cuentas lo que quieras, pero no es tan fácil estar ahí. O sea, no es lo mismo yo estar en tu pueblo jugando en canchas, pues sí, en malas condiciones, y de repente ir a Colombia y ya estás jugando y traes una medalla para tu país.
2: ¿Qué significó para ti ese último momento en donde compartiste con tu entrenador, con las instalaciones que te vieron crecer y tú llevabas la cinta de capitán?
0: Bueno, fue un partido donde no se nos pudo dar la victoria, como tú le dijiste, tú estabas ahí, si no mal recuerdo. La verdad fue complicado, porque yo ya venía siendo capitana desde que inició el semestre, se fueron muchísimas jugadoras. Yo, el semestre del 2025, el primer semestre, se fueron las últimas jugadoras que me acompañaron desde que yo inicié mi proceso. Era completamente un plantel nuevo. Había dos, tres que llegaron en semestre pasado o así, igual que formaron parte. Pero pues no es lo mismo. Al final, la mente en el fútbol femenil es muy poderosa. Si no controlas tu mentalidad, no vas a hacer nada en el fútbol. La verdad, la lucha de egos también en el fútbol femenil es muy, muy grande, que al final tienes que luchar con ello. Pero la verdad, me sentí muy bien. Yo hablé con Zurdo, le dije, yo le di las gracias por darme la oportunidad. Dije, yo voy a hacer todo lo posible, todo lo que esté en mis manos para poder ayudarlas. Y al final, yo siempre le he dicho, sí, pude haber ganado medallas, lo que quieras, internacionales, nacionales, bronce, goleo, lo que quieras. Pero al final, como, no es lo que tú eres como persona. O sea, al final, puedes jugar en el equipo, irte y decir, jugadora... Era egocéntrica, era lo que ustedes quieran, pero al final, yo siempre lo he dicho, es que te recuerden por lo que les enseñaste, por lo que pudiste aportar y no por lo que ganaste. Porque al final, seamos sinceras, lo que ganaste se olvida. En unos años, ahorita es porque es más reciente, pero en unos años nadie se va a acordar de lo que hicimos. Hay que ser sinceros. ¿Por qué? Porque pueden ganar más medallas, porque a lo mejor ya viene la de oro, ahora sí que nosotros no pudimos conseguir en su momento, que perdimos, que no lo pudimos lograr. Puede venir una de oro y esto se va a olvidar. Es una realidad, se olvida. ¿Y cómo te van a recordar? ¿Porque ganaste hace, qué, 10 años? No, seamos sinceros, nadie te recuerda por eso. La verdad, y le pasa a los futbolistas profesionales. Nadie se acuerda. Al final siempre he dicho, es recordarte por la persona que fuiste y por lo que pudiste aportar dentro del vestuario. Que las generaciones que siguen, yo se los decía a ellas, que te digan, bueno, ya se fue, pero mínimo me enseñó, no sé, a cómo moverme o a cómo puedo patear un balón. Porque te vas a acordar de eso toda tu vida, de eso sí te vas a acordar. Empiezas a trabajar, empiezas a salir. El futbolista que eras hace 2-3 años, ya no lo eres lo que eres ahora.
1: En eso tienes toda la razón. Y ahora, dejando, justamente viene o dejas la parte del fútbol y te vas al frontball.
0: Sí,
1: ¿cuáles fueron los retos ahí?
0: Sí, sí, sí.
1: ¿Por qué fue eso?
0: Mira, la verdad fue idea de Marifer Noriega.
1: Okay.
0: Bueno, ustedes la conocen completamente. Sí, sí, sí. Fue mi compañera de salón, me llevo muy excelente con ella. Se dio la oportunidad de que en su momento me dijo, oye, se va a abrir la convocatoria para frontball. Estás, tú lo has jugado, porque obviamente en nuestras clases, yo estudié cultura física y deportes, uh-huh. En nuestras clases pues nos enseñaban ciertos deportes, estuvimos en algún momento, pues fui a Tenancingo a jugar con ella, nada más. Obviamente yo no pensaba en competir porque, bueno, siento que lo mío es el fútbol, claramente, o sea... Y el voleibol, porque me gusta bastante jugar el voleibol, la verdad. Okay. Este es algo que juego bastante, pero claro, en forma recreativa nada más, para pasar el tiempo. Uh-huh. Y me dijo, pues se debería de meter, o sea, es una disciplina nueva, se puede dar a lo mejor una medalla, ¿por qué no pensarlo? Dice, y si no, pues es una experiencia nueva. Al final, en el fútbol ya no pudiste lograr una medalla porque perdimos el tercer lugar contra Nayarit en los Anuyes, allá en Ciudad de México. Y me dijo, pero a lo mejor aquí lo puedes lograr. Dice, y si no, pues no pasa nada, o sea, como quiera, ya es lo último. Dice, ya. Se acabó. Nuestro proceso como deportista universitario ya se acabó. Y le dije, pues sí, puede que sí tenga razón. Entonces me dijo, ya te inscribí, tu nombre, todo. Y se llega el momento de ir, voy. Y pues se dio la oportunidad de ganar una medalla y traerla a casa.
1: Una medalla, y justo a eso iba. Y antes de mencionar un poco a la gente todo lo que has ganado, era necesario el mencionarlo. Y es que no sé si eres la única, pero sí de las muy pocas que tiene podios, medallas en Universidad Nacional, en Conferencia Nacional con ADAIP, en juegos, en campeonatos nacionales anuyes y también en FISU.
0: Sí.
1: O sea, no sé si existe un antecedente.
2: Creo que no.
1: Según yo, no.
2: No.
1: Pero sí es algo histórico. Y aparte, no lo haces solamente con un deporte, sino lo haces con dos. Y como bien lo mencionas, a lo mejor sí, en 5 o 10 años, muchos de aquellos que estén en esta casa de estudios, a lo mejor no van a tener a ciencia cierta quién es Julissa Mondragón. Pero sí, en la historia del deporte universitario estará marcado eso. Y sí. El tener ese logro es algo que de verdad es algo de reconocer sí o sí.
0: Sí, sí, claro. La verdad es, uy, es muchísimo lo que se ha logrado. Yo estoy muy agradecida con todo lo que, no lo que logré, porque al final éramos un equipo, lo que logramos todas en su momento. Entonces, la verdad es algo fenomenal, algo fantástico, como tú lo dices. No, la verdad no lo había pensado de la manera que me lo estás diciendo ahorita. Sí, con ADAPE, Universidad Nacional, FISU, ANUI, sí. O sea, no lo había pensado. Y la verdad que eso pues también me abrió las puertas para poder ir a preselección, para poder hacer algo, pero así pasan las cosas a veces.
2: Y Julisa, lamentablemente el tiempo se nos está agotando, es por eso que tenemos que cerrar esta entrevista con broche de oro.
3: Con broche de oro.
2: Ha llegado el momento de despedirnos, Julisa, pero te agradecemos el tiempo y el espacio que te has tomado para estar en las instalaciones de Uniradio, y no podíamos dejar de preguntarte si sigues vinculada directamente al deporte como entrenadora, como formadora. ¿Qué es de tu vida en el aspecto deportivo?
0: Bueno, ahorita ya estoy en el trabajando, estoy en el centro de formación de potros. Tengo a los niños de 10 y 11 años, entonces ahorita sigo vinculada con la universidad al final de cuentas. Se abrió un espacio, me dieron la oportunidad de estar ahí y al final con mi licenciatura me lo dio, estoy entrenando fútbol.
1: Pues ahí, y de forma muy rápida, este broche de oro, de verdad te agradecemos por estar con nosotros, por darte el tiempo de venir. Esperamos que no sea la primera y última vez que estés en el Olimpo. Si has estado en algunos otros espacios, como a todo galope, por ejemplo,
0: sí,
1: con nuestro compañero y amigo también, Jesús Humberto López de la Mora, pero pues evidentemente acá en el Olimpo es la primera vez que nos visitas. Muchas gracias por darte el tiempo y ojalá que no sea la última vez.
0: Sí, muchísimas gracias por la invitación y cualquier cosa, estamos a la orden.
1: Muchísimas gracias de nueva cuenta. También gracias, Diego Sánchez.
2: Muchas gracias, Dani. Y como digo siempre, nos escuchamos en la próxima visita.
1: Yo soy Daniel Sámano y esto fue El Olimpo, el lugar donde radican los dioses y las diosas del deporte. Continúen en Uniradio. Nos escuchamos dentro de 8 días.
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12: Ricard Charin, For You, Francia.

Hoy vamos a hablar del mapa genético de una de las escenas más vibrantes del mundo, Tijuana. Estamos explorando las páginas de Oye Cómo Va, recuento del rock tijuanense. Una obra fundamental escrita a cuatro manos por los investigadores José Manuel Valenzuela y Gloria González. Si alguna vez te has preguntado por qué el rock en español suena como suena, la respuesta, posiblemente, es que nació en la frontera. Este libro, publicado bajo el sello de la editorial El Colegio de la Frontera Norte, COLEF, no es un simple anecdotario. A lo largo de sus 218 páginas, Valenzuela y González logran documentar la transición del rock fronterizo. Desde su función como entretenimiento para turistas hasta convertirse en un grito de identidad propia. El texto nos lleva de la mano por una investigación sociológica y musical profunda. Nos explica cómo la Tía Juana se convirtió en el laboratorio donde el blues, el jazz y el rock and roll estadounidense chocaron de frente con la sensibilidad mexicana. Es un viaje impreso que analiza cómo la geografía define el sonido. El recuento de los que habitan estas páginas son una auténtica leyenda. El libro rinde homenaje a figuras fundamentales como Javier Batis, el brujo de la guitarra que le enseñó a medio mundo cómo se siente el blues. También aparecen nombres clave como Carlos Santana, cuya historia está indisolublemente ligada a los clubes de la calle Revolución, allá en Tijuana. Los Duk Duks, La Mezcla y, por supuesto, el legado de agrupaciones como The Moonlights o Los Solitarios. El texto no solo rescata nombres, sino que recupera la atmósfera de los salones de baile y la mística de la calle Sexta. Oye, ¿cómo va? Es una lectura obligada para entender que el rock en México no empezó en el centro del país, sino que se filtró por el norte. Busquen este ejemplar del Colegio de la Frontera Norte y redescubran la historia detrás del ruido. Oye, ¿cómo va? Recuento del rock tijuanense de José Manuel Valenzuela y Gloria González.

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Son las 12, con 3 minutos. Buenos días, tardes ya, de este lunes 4 de mayo del 2026. ¿Cómo están? ¿Cómo les va? ¿Cómo los trata este lunes? Y oiga, pues quédense, ya estamos empezando por acá con El Cuadrajet, el programa de rock de Uniradio, lunes, miércoles y viernes. Aquí andamos de 12 a 1, para que vayan agarrando pilita, ¿verdad? Ahí les traemos su dosis rockera. Hoy es lunes con L de LP, con L de larga duración, así que bueno, pues sí, vamos a escuchar un disco completo. Un disco bastante largo, un discazo que está cumpliendo nada más 20 años. ¿Les gusta acaso esta banda de Los Ángeles, California, llamada Tool? Pues efectivamente vamos a andar clavadones, pero con mucho power, con mucha cosita, mucha de la magia justamente que esta banda le imprime a su música. Mad rock, art rock, ¿cómo le llaman ustedes? Progresivo. Porque si algo, en algo son especialistas los de Tool, es que sus canciones no son solo eso. Son tremendos viajes introspectivos, sí, muy aderezados, claro, por heavy metal, por mad rock, diversos géneros, pero sí todos muy exquisitos, muy depurados, polirritmias, muchas cosas que vamos a ir platicando aquí, porque hoy, lunes con LDLP, pues vamos justamente a escuchar disco completo y lo vamos a ir comentando. Son las 12.5, yo agradezco por acá Diego Sánchez en los controles, gracias Diego. Yo soy Néstor Gutiérrez, tengo aquí un número de WhatsApp a sus órdenes, 722-649-7247, por si gustan comunicarse con esta cabina, hay mensajitos en el WhatsApp. Y vámonos con esto del 2006, 20 años, que está cumpliendo el 10,000 Days, 10,000 días. A cargo de Tool, iniciamos este viaje psicodélico y tremendo. 10,000 días, aproximadamente 27 años equivale. Ya les contaré la historia de por qué este disco se llama así. Un disco que tiene mucho que ver con el duelo, tiene que ver con soltar y con el amor, que quizás ese sea eterno. Quédense aquí en Uniradio. Mi nombre es Néstor Gutiérrez. Estamos en vivo. Y hoy completito vamos a escuchar por acá el 10,000 Days de Tool. Que no se pierda ese hábito de escuchar discos completos. El viaje sonoro tal y como los artistas lo han planeado. Ahí estamos ya con poder de lunes. Tool, aquí en el Cuadrajet.

Vicarious del 10,000 Days de Tool, que tiene por ahí un videazo por parte de Alex Greyes, quien les hace la imagen en este disco a los de Tool, artista que se dedicaba entre otras cosas a preparar cuerpos, sí, a preparar cuerpos en la Facultad de Medicina de Harvard. De ahí quizá viene su obsesión justo por la figura humana, que también se retrata en el video de Vicarious.

Acá tengo mensajes, nos dice mi querido Luis Alberto, Tool siempre rifa y hoy estamos escuchando completito el 10,000 Days. Que oigan, este disco, esos 10,000 días a los que se refiere el título, tienen que ver con el tiempo, que son por ahí de 27 años, en los que Judith Mary Keenan, madre de el vocal, líder de la banda, Maynard James Keenan, tiempo que sufrió una enfermedad paralizante, tiempo que estuvo postrada en una silla de ruedas y después pasaría a mejor vida. Y justo este disco es El Duelo de James Keenan. Y hoy completo, aquí en el Cuadrajet.

Ufales. Que hoy estamos a punto de abrir el tercer ojo, quédense, porque todavía nos falta la segunda mitad de este disco, discazo y discote por su duración. El 10,000 Days de Tool, su cuarta producción que está cumpliendo 20 años y hoy estamos escuchando completa, porque andamos místicos, mágicos, pero claro, con mucho poder ahí para que ustedes pues disfruten, ¿verdad? Un ratito de clavadez acá mientras ustedes disfrutan su puentesazo. Que se nos relajen porque oigan qué calor que nos está llegando por acá en el Valle de Toluca. Mientras tanto, nosotros vamos a una pausita. Por acá vamos a adelantar el corte para que continuemos escuchando el 10,000 Days de Tool. Cumple 20 años. Y hoy, lunes, con L de larga duración, escuchamos discos completos. 12:27. Regresamos rapidísimo. Quédense, que esto se va a poner cherry.

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¿Cómo están? ¿Cómo va su mediodía? Ya son las 12:30 de este 4 de mayo. Están de puente, están chambeando, platíquenme. 722-649-7247. El número del WhatsApp de la cabina de Uniradio por si gustan escribir. Esta es la estación de la Universidad Autónoma del Estado de México. Este programa se llama Cuadrajet. Se transmite lunes, miércoles y viernes. Y hoy lunes, con el de larga duración, pues estamos escuchando discos completos. Y hoy tocó el turno, pues, de este disco que está cumpliendo 20 años, el 10,000 Days de Tool, que yo sé, porque ustedes me lo han hecho saber a través de sus mensajes, que pues sí, esta banda les prende, les gusta mucho, y pues cómo no, cómo no. Y vamos a arrancar, vamos con el track número 4, que es justamente la que da nombre a este disco, que oigan, de su primero a su segundo disco pasaron 5 años. Luego pasaron 13 y así se la llevan estos de Tool. Se toman su tiempo. Por eso siempre vale tanto la pena una vez que nos sorprenden ahí con nueva producción. Y pues ya iría haciendo falta uno más. Pero hoy este clasicazo, el 10,000 días, hoy lo estamos escuchando completo. A los de Tool, que entre el metal progresivo, la psicodelia y las matemáticas y la espiritualidad, que sí, pues sí, no hacen canciones, más bien hacen viajes mentales, viajes interiores. Súbanle, que estamos en vivo.

10,000 Days se llama esta canción del álbum del mismo nombre de Tool. Y estos 10,000 días se refieren también a el ciclo de Saturno. Es decir, es el tiempo que tarda precisamente una órbita de ese planeta. Y pues la interpretación que le dan los de Tool justamente a este tiempo es que es un periodo en el cual tú descubres justo qué haces en este planeta. Es en el cual pues te llega la iluminación, la revelación de para qué estamos aquí. Así que ya les digo, quédense porque quizá hoy se abra su tercer ojo, ¿eh? ¿Qué tal? Vamos con el quinto track de este disco que está cumpliendo 20 años de Pot. Uno de los temas, o el tema más vocal, más cantable quizá de este disco, cosa que no es muy frecuente en Tool y por eso, esa es parte de su magia, por eso nos encantan. The Pot, aquí en Uniradio.

The Pot, escuchamos The Pot aquí en el Quadrajet, este track del 10,000 Days de Tool. Oiga, por acá me mandan un mensaje, dice: saludote grandote a todos los rockeros de Hueso Colorado que escuchan Quadrajet, saludos desde Valle de Bravo, muchas gracias, qué chulo mensaje, gracias. Oiga, estamos ya terminando porque, pues sí, el tiempo apremia. Y bueno, pues nada más recordarles. Esta banda, Tool, ¿no?, liderada por Maynard James Keenan, que, claro, los otros tres músicos, Adam Jones, Justin Chancellor y Danny Carey, el bataco, uy, cosa especial del mundo de la música. Y pues, recordarles que justo Maynard James Keenan viene a México el 25 de noviembre, recién salieron por ahí a la venta los boletos, viene con, no con Tool, viene con A Perfect Circle, otro de sus proyectos, y con Pucifer. ¿Qué tal? Se presentan dos bandas lideradas por el gran Maynard James Keenan. Va a estar interesante a ver qué tiene planeado ahí para presentarse por partida doble con dos de sus bandas. Excentricidades que, pues sí, solo el gran James Keenan se permite. Despedimos ya, soltamos por acá 4-3-2. Que tengan un gran día. Yo los dejo con Rosetta Stone del 10,000 Days de Tool, que está cumpliendo 20 años, y hoy intentamos escucharlo completo aquí en el Quadrajet. No nos alcanzó el tiempo, pero quédense con este temazo. Gracias, bye.

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5: A la actividad de los campeonatos nacionales Anuyes 2026. Las Diablas Rojas del Toluca avanzaron a las semifinales luego de superar en el global 4-2 a las Amazonas de Tigres. En la liguilla del fútbol mexicano, los Tuzos del Pachuca vencieron 1-0 a domicilio al Deportivo Toluca. 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

la 1 de la tarde y le damos la bienvenida a esta nueva semana cargada de información deportiva universitaria. También ya tenemos definidos los cruces de semifinales en la Liga MX Femenil. Una grata sorpresa la que se consumó el día de ayer, un domingo por la noche, que quedará marcada en los libros de historia del Deportivo Toluca Femenil, porque con todo y las adversidades, con todo y los problemas que conlleva perder al técnico, sí, de cara al siguiente semestre, pero este golpe rotundo que pudo afectar la moral y el ánimo del grupo, fue totalmente lo contrario. El día de ayer, o lo hablábamos el viernes, que Toluca Femenil acababa de conseguir la primera victoria en la historia de la franquicia, enfrentando en cualquier escenario y en cualquier contexto a las Amazonas de Nuevo León. Pues anoche, con mucha soltura, con carácter y contundencia, Toluca lo estaba ganando 2-0, después vino el descuento por parte de Diana Ordóñez, pero ya no fue suficiente. Las Diablas Rojas pueden decir y gritar a los cuatro vientos que están en las semifinales del fútbol mexicano por primera vez desde el formato convencional de liguilla, porque antes hubo un torneo corto en donde Toluca se quedó a las puertas de alcanzar esa pelea por el título, pero ahora parece que el efecto del dúo francés Faustine Rubel y Denise Omeg y el apoyo de otras extranjeras de jerarquía impulsaron a este talento mexicano a conseguir este hecho histórico. Lamentablemente no todo es bien sobre hojuelas para la institución del Estado de México, porque en simultáneo Pachuca le estaba pegando en el infierno 1-0 los Diablos Rojos, que siguen apostando todas sus cartas y sus fichas a un objetivo contemporáneo, la CONCACAF Champions Cup. Además, en este momento, en el entorno universitario, se está llevando a cabo la final de fútbol rápido en el complejo de la Universidad Autónoma del Estado de México. El cuadro visitante, la Universidad Autónoma de San Luis, tomó la ventaja muy temprano en el partido, en el primer periodo. Sin embargo, Potro supo reaccionar, mantuvo la calma y ese duelo se mantiene igualado. Y alguien que está ahí pendiente de las acciones, pendiente de todo lo que está ocurriendo en este doblete, sí, la femenil se queda con la medalla de bronce en una victoria 5-3, pero ahora las cargas están echadas para que el cuadro varonil pueda mantener la localía por segundo año consecutivo y se lleve ese galardón, esa presea dorada. Es por ello que hago contacto directamente en el corazón del gimnasio Adolfo López Mateos, ahí en la cancha número 1, con nuestro compañero y amigo Daniel Sámano. Mi querido Dani, ¿qué está ocurriendo en este instante? Parece que tenemos ahí un par de problemas para identificarnos con Dani. Estaremos intentando de nueva cuenta. Lo que sí les podemos decir es que la cosa ya se puso compleja para la universidad. Están perdiendo 3-1. En una cuestión de segundos, la Autónoma de San Luis convirtió dos anotaciones que ponen contra las cuerdas a la comunidad Uriverde, que tratará de revalidar, como bien lo comentaba, ese campeonato que tanto se ha esperado en los campeonatos nacionales. Hoy arrancó la actividad de box, también gimnasia aeróbica en uno de los últimos enfrentamientos de la universidad fungiendo como local. Muchas medallas en bádminton, otras cuantas en pádel. Es por eso que pues también la intensa actividad se ha estado dividiendo en diversos frentes. Pues así las cosas. Trataremos de hacer contacto de nueva cuenta con Dani, porque bueno, habrá que hacer el minuto a minuto de todo lo que está ocurriendo. Pero de momento lo que sí les podemos decir es que en este doblete o en esta dopieta de partidos, la Universidad Autónoma del Estado de México en la rama femenil se llevó la victoria más temprano, el partido que abrió la cuenta, el duelo por el tercer lugar, es decir, la medalla de bronce, ante la Unimodelo, 5-3, la Unimodelo correspondiente a Yucatán, 5-3, un partido sumamente apretado. Potros llegó a estar arriba en el marcador 3-1, después los visitantes tuvieron que adelantar líneas, ser más agresivos en sus intenciones de juego y limitaron este resultado a 5-3. Así las cosas en este partido. Y ahora la Universidad Autónoma de San Luis le está pegando 3-1 a la Universidad Autónoma del Estado de México, tratando de quitarles por primera vez, al menos en este año, la medalla de oro que está defendiendo esta comunidad auriverde. Más adelante estaremos platicando de todo lo que se vivió en este fin de semana intenso correspondiente a los Anuyes 2026. Lo que sí es que también se comienzan a purificar algunas cosas en el cuadro de la NBA. Muchas sorpresas que se concretaron, empezando con que
los Celtics de Boston perdieron. Fueron eliminados en el juego 7 ante los 76ers de Filadelfia. Ya más adelante también estaremos ahondando en este tema. Ahora sí, después de esta introducción, es momento de arrancar con la información deportiva.

0: Ahora sí, hacemos contacto con nuestro compañero y amigo Daniel Sámano para que nos dé todos los pormenores de lo que está ocurriendo en este partido, en donde al momento la Universidad Autónoma del Estado de México se está despidiendo de su medalla de oro. Está cayendo 3-1 ante la Autónoma de San Luis. Mi Dani, muy buenas tardes. ¿Cómo está el ambiente por allá?
1: Muy buenas tardes, Diego, amigos de Mi Radio. Un gusto saludarlos, como ya lo mencionas, acá desde las instalaciones de la Unidad Deportiva Adolfo López Mateos. Se puede escuchar, creo claramente, el ambiente que hay en esta cancha número uno. Potros está cayendo 3-1 en este momento ante la Universidad Autónoma de San Luis. Un equipo que auriverde, que está jugando muchísimo a la vertical. Eso les está perjudicando de cierta forma en buscar oportunidades. Y bueno, es por eso que en este momento hay un 3-1. Se reclama en este momento una falta a favor de San Luis. De hecho, el árbitro la ha marcado y es por eso que se reclama, pero el jugador potosino se dolía un poco de la cabeza, Diego. Insisto, 3-1 en este momento, y como ya lo mencionabas al inicio del programa, pues Potros pudo igualar el partido después de verse abajo en el marcador 1-0. Lamentablemente se desfondó este equipo y en solamente 2 minutos recibió 2 goles. Esto antes de que terminara el primer cuarto, Diego.
0: Sobre todo pensar que desde la fase de grupos ambas escuadras mostraron su poderío a la ofensiva. Muchos goles convirtieron, de hecho ambos quedaron en primer lugar. El equipo de San Luis Potosí dio su demostración de intenciones desde la jornada 1, venciendo con autoridad al que en ese entonces era el subcampeón nacional, la Universidad de Sinaloa, 8-0. Y desde entonces arrancaron con ritmo, tuvieron el control de la pelota y ahora están poniendo contra las cuerdas a un cuadro local que está tratando de aferrarse a la vida, de convertir un gol en esta parte del encuentro para cerrar un poco las filas y encontrar la tranquilidad necesaria que les ayude a conseguir el tanto del empate y que ir paso a paso. ¿Cuánto resta de este partido? ¿En qué periodo nos encontramos, mi Dani?
1: Exactamente. En este momento se acaba de desarrollar una jugada importante por parte de Potros. Estuve a punto de interrumpirte para gritar el gol porque se veía que había posibilidades de hacerlo, sin embargo no se consigue esa oportunidad de marcar el segundo tanto que los acercara a solamente uno en este partido. Se está jugando bastante intenso, Diego, como te mencionaba, muchísima falta, muchísimo grito, muchísima protesta, todo porque pues evidentemente al campeón, al actual campeón de estos campeonatos nacionales anuales 2026, que fue en el año pasado, evidentemente, le están abollando la corona y se la están abollando en el partido que más importa, en la gran final, Diego.
0: En una de las jugadas que comentas fue un disparo raso y colocado desde el costado izquierdo, ¿verdad, Dani? El arquero recostó muy bien para quedarse con seguridad esa pelota. Potros está intentando asediar, haciendo presión alta y buscando la verticalidad que ha demostrado a lo largo de este certamen para ponerse a tiro de piedra, para encontrar ese gol que cierre mucho el partido y levante de su asiento a todos los presentes. Me parece que esa grada se mantiene llena, algo similar a lo que vivimos el año anterior, un Potros que se mantiene identificado con su gente, con la comunidad universitaria, que no los ha abandonado en ningún momento a pesar de estar perdiendo este partido.
1: Es correcto, mi Diego, acaban de marcar una mano que ha cometido el portero potosino, el portero de la Universidad Autónoma de San Luis Potosí. En este momento, obviamente, esta mano es muy cerca del área, solamente si mis medidas no me fallan, unos 30 centímetros, por ejemplo, más o menos, de diferencia del área, se va a efectuar este tiro libre cuando el árbitro está preparando justamente ya su silbato para hacerlo sonar. Están con la barrera y sí, nosotros no tenemos la transmisión de este partido, pero se la estamos llevando de viva voz, Diego, porque así como el año pasado lo hicimos, las emociones obviamente son muy muy fuertes y en este momento el número 8 trataba de pues lanzar este disparo, lamentablemente no fructifera y ya se pierde la oportunidad del tanto, Diego, pero se mantiene 3-1 este partido con Potros ahora sí acechando el área y buscando la oportunidad de poder clavar el segundo que los acerque en el marcador.
0: El periodo número 2 es el que se está jugando en este momento, como bien lo comentas, ese intento de remate o ese remate porque sí le pegó a la portería. Se estampó en el muro defensivo, pero en lo que ocurre otra jugada de peligro, si nos pudieras comentar qué pasó, qué aconteció más temprano, porque la Autónoma Mexiquense tenía la posibilidad de recolectar 2 medallas, una era de bronce y se consiguió ese objetivo. 5-3, un marcador más apretado de lo común de lo que ha vivido o lo que había vivido Potros desde la fase de grupos. Sí tuvo que trabajar más de la cuenta, pero logró resolver ese trámite para sumar una nueva presea a esta productiva jornada que hemos tenido en Anuyes 2026 para la comunidad verde y oro.
1: Una productiva jornada, como bien lo mencionas, Diego. Ahorita, pues obviamente ya la medalla está asegurada, sea de plata, sea de oro. Ojalá que el equipo en los siguientes dos cuartos pueda revertir el marcador. En este momento, como información de última hora, ya se acaba la primera mitad de esta gran final de los campeonatos nacionales Anuyes 2026 en el fútbol rápido varonil. Se mantiene este 3-1. Y como ya lo mencionabas, Diego, ante una universidad de Mérida, en este caso la Universidad Modelo, es como el equipo femenil, el equipo dirigido por Ramón de la Torre, se hace de esta medalla, lo hace con un 5-2, un partido que el marcador

0: Estado de México, se consigue esta medalla. Obviamente, al platicar con Ramón de la Torre, hicimos un enlace, amigos de Uniradio que llevan escuchándonos desde la mañana, hicimos justamente un enlace en Signos en Rotación, y ahí pudimos pues platicar un poquito con Ramón de la Torre. Él mencionó justamente que buscaban una medalla. Es una alegría lo que se consigue. Entraron al Final Four de CONADEIP, entraron al Final Four también de fútbol bardas o de fútbol rápido, en este caso, como ahora se le nombra, y buscarán a partir del jueves de esta semana entrar también entre los mejores cuatro equipos de el fútbol asociación, el cual pues también se estará desarrollando en cuanto a estos campeonatos nacionales en UYES 2026. En esta casa de estudios todavía no está definido si se va a jugar en el Chivo Córdoba, si se va a jugar en la Unidad Deportiva de San Antonio, todavía eso no se sabe, todavía eso se estará definiendo en la junta previa, que es el miércoles, pero de mientras ya se tiene esta medalla de bronce. Diego, todavía no se les entrega de hecho la medalla, se está esperando a que termine la final de del varonil para hacer la entrega de las medallas a ambos podios, varonil y femenil. Estaba programada de hecho esta entrega a la 1:30 de la tarde, se fue recorriendo poco a poco, porque de hecho este partido estaba programado para realizarse en la cancha número 3 de esta unidad deportiva, pero por situaciones de que ya sabemos, ¿no? Estamos de puente aquí en la Universidad Autónoma del Estado de México, y por ende no están habilitadas todas las instalaciones, y tuvimos que esperar a que se desocupara la cancha número 1 para hacer esta gran final, Diego.
1: Además, con cosas inesperadas, ¿no? En medio del partido femenil por el tercer lugar, ocurrió un sismo y se tuvo que alargar un poco más de la cuenta este encuentro para conocer al tercer integrante del podio. Comentas dos cosas relevantes. La primera es que Potros no va a tener que sufrir el tema de los viajes. Estará en su propio complejo deportivo, dosificará esfuerzos de aquellas jugadoras que quedaron tocadas o que tuvieron mayor participación en estos partidos, porque no había descanso. Se jugaba un día tras otro para poder finalizar este torneo y que las fechas cuadraran exactamente con la organización de Anuyes 2026. Pero también, ¿cómo están algunas jugadoras? Si todas estarán disponibles, tomando en cuenta que no todas van a formar parte de la convocatoria de fútbol asociación, se utilizarán a unas cuantas, a las capitanas, a las líderes de este proyecto, para tratar de buscar el doblete de medallas. Y otra cosa, regresando a la final varonil, ¿cómo están las indicaciones de Omar Nava? ¿Qué le pide a sus futbolistas y cómo ves el tema del cansancio? Porque el calor está pegando a plomo y prácticamente no hay posibilidad. Sí, la ventaja del fútbol rápido es que puedes hacer intercambio de jugadores las veces que tú gustes, las veces que tú quieras, pero ¿cómo está el ánimo del grupo pensando que tienen que arriesgar y ser más contundentes al frente para tratar de igualar el marcador?
0: Pues estoy justamente de frente a ver dónde está, qué está indicando el estratega Omar Nava en este instante. De hecho, él ha acostumbrado siempre a usar su pizarrón, y es lo que está haciendo en este momento, explicándoles las jugadas y por supuesto también dándoles esas indicaciones. Se le ve intenso, se le ve obviamente buscando revertir este marcador, y pues los jugadores, absolutamente todos, lo están haciendo o están poniendo atención de la mejor manera posible, todos atentos, todos concentrados, buscando la remontada en esta ocasión. Son dos goles de diferencia, suena mucho, pero sabemos que en el fútbol rápido todo puede pasar en cuestión de solamente 30 segundos. Es por eso que pues sí se le ve intenso, se le ve entusiasmado, se le ve propositivo, y los jugadores también están, insisto, pues poniendo de su parte, al menos en cuanto a esta charla del medio tiempo.
1: Excelente, mi queridísimo Dani. ¿Qué te parece si dejamos que progrese un poco más el partido y regresamos contigo para que nos des los apuntes finales, y en caso de que exista algún cierre dramático podamos comentarlo aquí con la gente de A Todo Galope? Por lo mientras seguiremos con la información que ya teníamos en la escaleta, también para que descanses un poco y para que puedas observar al 100% de las acciones de este cotejo. En caso de que ocurra algo extraordinario, pues estaremos haciendo contacto contigo de nueva cuenta. No colgamos, simplemente te dejamos descansar un poquito de cara a lo que será esta carga final con los últimos dos periodos.
0: Es correcto, mi Diego, nos mantenemos acá en la Unidad Deportiva Adolfo López Mateos. El calor ya bajó un poquito en este momento, se empiezan a acercar las nubes, pero no es tanto, y les mantendremos todavía con esta información, y por supuesto, esperando que se remonte en este partido. Un saludo para todos, y seguimos en contacto, nos volveremos a escuchar aquí en A Todo Galope.
1: Ahí estuvieron las palabras de Daniel Sámano, el enviado especial que además habrá que darle su justo premio. Él debería estar descansando en su casa, sin embargo, por las múltiples ocupaciones que tenemos aquí en Uniradio con la cobertura de los campeonatos nacionales, ya nos tocó salir al campo para observar lo que ocurre en atletismo.

Gimnasia aeróbica, ahora con el cierre del podio de fútbol rápido, nos mantendremos con porras y animación para el día de la mañana y lo que resta de la semana, y también el arranque de la última batalla, de la última entrega de medalla, que como bien ya lo habíamos platicado, será en fútbol asociación. Potros Varonil tiene una medalla en su cuenta el año pasado, pero querrá cambiar el color, querrá cambiar el metal, fue una medalla de bronce, ahora buscará escalar ciertos peldaños. Cambiamos de deporte, más no de información, porque nos mantenemos en los campeonatos nacionales Anuyes 2026 para hablar de cosas que ocurrieron en el cierre del pádel este fin de semana. Dos medallas muy, muy productivas. La primera, tercer lugar por equipos. Todos los integrantes de esta comunidad universitaria que hicieron el trabajo en Padel Center, allá en las instalaciones de Town Square, trabajando como local, se quedaron con la presea de bronce, ganando más partidos de los que perdieron. Eso habla de consistencia y de un cambio generacional que supo reaccionar al momento de la presión, porque la líder de este proyecto, que era Marifer Noriega, seleccionada nacional, finalizó su proceso de elegibilidad y se tuvo que echar mano de otras jugadoras, de otros jugadores que también dieron la talla, que mostraron sus dotes de talento para que esta comunidad universitaria pudiera reclamar el tercer lugar. Recordemos que, como lo decimos, en toda justa centroamericana, olímpica u universitaria, creo que el principal valor es presentarse, es convivir con otras universidades y ya luego, como efecto secundario, como trabajo de las circunstancias del día a día, poder demostrar esas cualidades, poder demostrar esas habilidades y ese progreso constante que se ve desde el proceso de preparación con una medalla. Este equipo tuvo capacidad de respuesta, tuvo muy buenos golpes, supo manejar los momentos del partido cuando estaban a su favor para poder tener esta medalla de bronce. También en la modalidad de dobles tuvimos a dos ganadoras de la medalla de bronce. Me refiero a Mariana Costilla Garduño, que es parte de la columna vertebral de este equipo, la que ya tiene experiencia y mucha cualidad para mantener estos escenarios de presión. Y Brenda Giselle Homan Ortiz fueron las ganadoras de esta medalla de bronce, cerrando una actuación histórica para el pádel que lleva 2 años como parte de la temporada inscrita primero de Universidad Nacional y ahora ya con 2 ediciones nuevas de los campeonatos nacionales Anuyes 2025 y 2026. Es una disciplina relativamente joven, pero que también está tomando mucha popularidad en el sector universitario, sobre todo por la dinámica, porque te permite utilizar las paredes, porque te permite que la pelota dé más botes, porque sabes correr perfectamente utilizando el revés, la potencia de brazo, incluso con las famosas dejaditas. Es una evolución del tenis que te permite ser más versátil, sobre todo porque estás encerrado en un cuadro y ahí puedes ocupar mucho más espacio. Así ocurrió el tema con el pádel, 2 medallas para cerrar en este fin de semana. Ya mañana estaremos utilizando la voz de los protagonistas. Pero también en bádminton, una de las modalidades que más medallas le brindó, que más alegrías tuvimos para la Universidad Autónoma del Estado de México desde que arrancaron las actividades el jueves pasado, porque en bádminton, en la modalidad de dobles, conseguimos la medalla de bronce por conducto de Lara Valentina Bravo Valdés y Francesco Julián Morales Gutiérrez. Ellos, en el tema mixto, lograron llegar hasta instancias finales y poder reclamar esa presea. La universidad, en atletismo, en bádminton, en frontón y en pádel, y ahora sumándose a lo que está ocurriendo en fútbol rápido, consiguieron levantar algunas medallas trabajando como local. Esto te da mucha confianza, lo decían las personas que entrevistamos en atletismo, es un escenario que ya conozco, puedo trabajar perfectamente la cuestión de la altura porque he convivido mucho tiempo con ella, he hecho mis rutinas de entrenamiento prácticamente a cualquier hora y estoy listo para afrontar cualquier desafío que se me presente. También en bádminton, modalidad dobles femenil, Lara Valentina Bravo Valdés de nueva cuenta se sube al podio, compartiendo esta vez el trabajo de Alexis Estefanía Morales Gutiérrez. Tenemos una jugadora que estuvo presente en los 2 triunfos, en las 2 medallas de bronce, y Alexis Estefanía Morales Gutiérrez, que la acompañó, que no desentonó y ayudó a conseguir esta medalla. Cambiando ahora el color de los metales para hablar de una medalla de plata, esto ocurrió en la modalidad de dobles varonil, conformado por Eric Trujillo Enríquez y Daniel Salazar Padua. Ellos se quedaron a un instante,
a unos momentos de quedarse con el primer lugar. Sin embargo, la medalla de plata también habla de una mención honorífica y de una consistencia a su trabajo que realizaron día a día. Y cerramos el tema del badminton con la modalidad de singles varonil, porque aquí tuvimos un oro, un primer lugar que se lo terminó llevando Eric Trujillo Enríquez. Él batió todos los duelos, fue el hombre que estaba como rival a vencer, así se mantuvo durante todo el torneo y pudo llevarse esta medalla de oro. De las últimas que pudimos señalar fueron 4 medallas de bádminton, 2 bronces, 1 plata y 1 medalla de oro, y 2 bronces en pádel que se suman a la medalla de bronce que se consiguió más temprano a las 8 de la mañana correspondiente a fútbol rápido, y la que está cerca de tener un tinte o un matiz. De momento, la Universidad Autónoma de San Luis Potosí se está llevando la medalla dorada en fútbol rápido varonil y Potro se quedaría con el segundo sitio aún con ese partido en desarrollo. Nos encontramos en la segunda mitad del enfrentamiento, es decir, en el tercer periodo. Así las cosas, estamos a unos cuantos minutos de irnos a la pausa, pero ese es el corte de caja que podemos hacer. Aún quedan batallas por librar en boxeo, que está arrancando la actividad con enfrentamientos de eliminación directa, es decir, el cuadro ya arranca en los cuartos de final. Lo único que tienes que hacer, porque se reparten medalla de bronce para los dos que llegan en el tercer lugar, es superar la etapa de los cuartos de final. Si tú ganas tu primer contienda, si tú ganas tu primer batalla, tu primer pelea en las diversas modalidades que existen, automáticamente te haces acreedor a una medalla de bronce. Obviamente el objetivo está plasmado por seguir avanzando de rondas, llegar a la medalla de plata y por qué no pensar, soñar con una medalla de oro. El entrenador Simón Reyes ha puesto enorme atención en los pequeños detalles para que sus peleadores lleguen con cardio, lleguen con fortaleza y puedan vencer directamente desde el nocaut técnico o hacerlo con, como lo dictan los cánones en las batallas cerradas, desde las tarjetas. También próximamente estará arrancando la actividad de los juegos electrónicos, de los eSports, en donde también se tiene una buena masa de competidores en las distintas modalidades, en los distintos juegos, que tratarán de mejorar la cuenta que tuvieron el año pasado. Se quedaron ligeramente cortos porque estaban como locales y había mucha expectativa, pero que también pueden reclamar ciertas medallas. Todo esto, y recordarles a ustedes, a la audiencia que nos escuche, que nos ha pedido información constantemente de lo que ocurre con Anuyes, el año pasado se dividió en 2 segmentos, abril y mayo con 20, 25 disciplinas, y después tuvimos otro corte en octubre. No, acá el último banderazo de salida será el 23 de mayo y ahí ya vamos a conocer cómo pinta el tema del medallero. También más adelante, el día de mañana, ya sumando todas las preseas que se puedan obtener a lo largo del día, le estaremos diciendo cuántas se han conseguido para la causa auriverde y cómo está el tema del medallero, pensando en que el rival a vencer, solamente a ojo de buen cubero, diría mi mamá, y viendo todos los podios y todas las competiciones que pudimos presenciar en vivo, la Autónoma de Nuevo León es un candidato fuerte para quedarse con ese primer lugar. Y después vendrán otras universidades del norte y del centro que también están tratando de pisar el acelerador en este último trecho, en este último tramo, para conseguir una medalla. Adelantamos un poquito el corte para regresar a la unidad Adolfo López Mateos y conocer qué está ocurriendo en el fútbol rápido para conocer al ganador de la medalla de oro en la rama varonil. Vamos a un corte y regresamos rápido aquí en A Todo Galope.

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13: La 1:30 p.m, regresamos aquí en A Todo Galope y también volvemos a enlazarnos con nuestro compañero Daniel Sámano porque las cosas ya se movieron en el marcador. Mi Dani, ¿qué ocurrió en el arranque del tercer periodo?
14: En el arranque del tercer periodo, Diego, ya con la actualización del marcador, 4-1 en este momento, la Universidad Autónoma de San Luis le está ganando a la Autónoma Mexiquense. El arquero auriverde, nuestro portero, está jugando muy al límite, así como, si valga la comparación, está saliendo demasiado, ¿sí?, como cierto portero de la Máquina Cementera de la Cruz Azul, está jugando muy, muy adelantado. Quiere hacer jugadas, quiere anotar, quiere pasar, quiere dar asistencias y eso también le está perjudicando a este equipo de los Potros del OMX porque en cualquier momento puede caer una de tantas oportunidades en las cuales recupera el balón la Autónoma Potosina. Están tirando desde lejos y con esto pues ha tenido la fortuna de caer en el tablón, pero lamentablemente para Potros aún así no fructiferan sus ataques. En cualquier momento, si el arquero Uriverde sigue saliendo como lo está haciendo hasta este momento, en algún momento puede caer otro tanto y poner mucho más compleja la cosa para este equipo dirigido por Omar Nava, Diego.
13: Aún queda tiempo, pero Potros necesita comenzar a anotar ya, hacerse presente en el marcador para bajar un poco el tema de la ansiedad, porque el equipo de San Luis está bien plantado defensivamente hablando, sale bien con el control de balón, está teniendo disparos constantes a portería y aprovechando esos pequeños errores en la salida de Potros para aumentar la ventaja. ¿Cómo ves el semblante de Omar Nava? Evidentemente hay preocupación, pero ¿cómo se están moviendo las fichas? ¿Ya adelantó líneas? ¿Ya trató de involucrar a jugadores desde el banquillo para cambiarle un poco la cara a este equipo?
14: Ya he tratado de hacer modificaciones, pero todo el equipo está muy revolucionado. De hecho, hace un ratito por ahí se escuchó un grito. Esos gritos son de nuestro amigo Ramón de la Torre, el entrenador de la femenil, porque también todos acá estamos bastante nerviosos, estamos tensos absolutamente todos, pero las cosas no están saliendo bien, Diego, no están saliendo para nada. Omar Nava trata de hacer cambios, trata de hacer ajustes, pero nada más no. Quieren disparar incluso estos potros de media distancia, todo termina en la red, es decir, todavía mucho más arriba donde termina la tabla, y eso pues obviamente no es bueno para este equipo, Diego.
13: No, porque baja la productividad, y algo que habrá que acotar, es un equipo muy peligroso el de San Luis. Desde el primer momento se supo que iban a ser protagonistas en este torneo por la facilidad con la que vencieron al subcampeón nacional. No le permitieron acercarse a portería, de hecho ni siquiera encajaron anotaciones. Ese fue un resultado que elevó la expectativa de este cuadro al interior del grupo. Ahora están unos cuantos minutos de poder decir que en el mismo torneo doblegaron 8-0 al subcampeón nacional, lo mandaron temprano a casa y después le quitaron el primer lugar al equipo que había reclamado ese puesto el año anterior, un cuadro de San Luis que no figuraba en las apuestas, que no figuraba como un cuadro realmente fuerte, realmente peligroso, y que con el paso de los partidos se fue acomodando al clima, se fue acomodando a las condiciones del campo, y también tiene un jugador y a un capitán que no falla de cara a portería como lo es Marcelinho, un delantero que ha estado certero desde que arrancó el primer partido de este torneo, y creo que en caso de que el marcador se mantenga o termine así, serán justos vencedores de este torneo relámpago, ¿no?
14: Sí, Diego, que ya ha terminado el tercer cuarto, quedan 15 minutos solamente en este partido, un cuarto solamente es lo que falta, ya incluso hay algunos jugadores de Potros molestos, están frustrados, se les ve en su forma de actuar cuando salen del terreno de juego. También en este caso el equipo potosino en este momento está con un hombre menos por 2 minutos, así que se tiene que aprovechar obviamente esa desventaja numérica que tiene el equipo que tiene la ventaja en este momento en el marcador para poder tratar de hacer goles, para buscar ir al ataque y por supuesto el acercarse mucho más en el marcador. Son 3 goles de diferencia, lo que te decía cuando terminó el segundo cuarto. Sí, pareciera que es mucho, pero en el fútbol rápido todo puede pasar y en cuestión de solamente 1 minuto pueden caer demasiados goles. Así que, pues, ojalá que en algún momento caiga, pero sigue este equipo muy, muy revolucionado, Diego. Y ya para que yo te exagere con ese muy y muy, es porque de verdad es algo, pues, ya que está poniendo en complicaciones y en predicaciones a este equipo.
13: Es importante decir esto, ¿no? En el fútbol rápido, una buena secuencia te mete de lleno en el juego, un disparo de larga distancia, una genialidad, una asistencia apoyándote de la barra o de todas las situaciones externas que se pueden involucrar en un juego de esta categoría, de esta índole. Potros tendrá que respirar, tendrá que tomarlo con calma porque quedan alrededor de 15 minutos para conseguir esos 3 tantos. Sí se ve lejana en cuanto al número y la estadística, pero el fútbol rápido dicta y habla de otras condiciones, se maneja en otro tema. Omar Nava tiene que encontrar y tranquilizar a los suyos, utilizar esas revoluciones y esas ganas de salir adelante con buen fútbol para poder encontrarlo. Y si no, de todas maneras, ya tienen asegurada una medalla. Evidentemente, la claridad, el objetivo era otro, era conseguir el doblete. No ha sucedido de esta manera, pero creo que el trabajo de Potros ha sido loable a lo largo de todas estas jornadas, porque es una de las mejores ofensivas y un equipo que nunca ha caído a pesar del cambio generacional, porque muchos de los titulares, muchos de los protagonistas del año pasado ya no forman parte de esta plantilla.
14: Sí, parece que la pelotita nomás no va a entrar. De esos días en los que te cuesta muchísimo trabajo, en los que el equipo está bien plantado, en los que por más que intentas, nada más no, pareciera que eso está sucediendo lamentablemente en este momento para el equipo de los Potros, Diego. Y pues a pesar de los intentos, a pesar de que se llega, a pesar de absolutamente todo, el equipo de Potosí también está muy bien plantado en el terreno de juego. Y ahora, pues obviamente con solamente contragolpes, es como se puede ir solamente este equipo de Potosí. Justo es lo que está sucediendo en este momento. Acaba de fallar una clarísima Potosí para aumentar a 5 goles. Tiene el balón de nueva cuenta Potosí, no da más que en la tabla, le sigue perteneciendo el balón a Potosí, y te insisto, y perdone, amigos de mi radio, por ser tan repetitivo en este sentido, pero pareciera que es de esos días en los que la pelotita nomás se rehúsa a entrar, pero del otro lado acaba de entrar Diego, 5-1 este partido, un balón cruzado, llegó al medio campo, de ahí un trazo largo en diagonal hacia el costado derecho, y con un disparo también cruzado, termina por colarse en la portería auriverde, 5-1, pareciera que es uno de los últimos clavos que se está colocando, porque ya parece irremontable esto en el poquito tiempo que queda.
13: Diría nuestro jefe y nuestro amigo, ese gol dicta sentencia condenatoria para los potros de la Guaymex. Parecía que San Luis iba a priorizar las posesiones largas, jugar con la desesperación de los potros. Los espacios también le permitieron avanzar con cierta claridad, y en esta clase de transiciones a la ofensiva, rematar la labor que habían estado desarrollando desde el primer periodo, porque ellos tomaron la ventaja en el marcador. En ningún momento hubo desequilibrio emocional por el empate del conjunto local, y de inmediato, de principio a fin, tomaron la batuta, fueron más certeros con la pelota en los pies, y ahora están a unos cuantos minutos de poder obtener ese premio, esa jugosa medalla de oro, que le sienta muy bien por todos los detalles y los condimentos que fueron construyendo a esta plantilla, que llegó como un auténtico desconocido y que se llevó la medalla de oro. Sí, faltan algunos minutos, pero creo que por cómo se ha dado la tendencia del partido, esto simplemente será un trámite que tendrá que firmarse.
14: Y seguramente quedan más goles. En este momento Potros ya está totalmente arriba. Solamente tiene 2 jugadores en propia portería, ya ninguno en este momento, ni siquiera el arquero. Obviamente tienen que caer más goles, ojalá que fueran de Potros, pero lo veo bastante difícil, jugando a trazos largos y casi por poquito caía el sexto, pero se ha salvado la Autónoma Mexiquense. Insisto, ya es una lápida bastante pesada, no creo que se logre algo en lo absoluto, si acaso acercarse en el marcador para ser más decorosa la derrota, pero así como, insisto, estamos viendo y estamos llevándole las acciones, pareciera que no, parece que Potro se quedará con la medalla de plata y lo hará con una goleada encima.
13: De igual manera es una actuación destacada, tener 2 medallas en este corto tiempo, y ahora de inmediato, en caso de certificarse este resultado adverso, cambiar el chip, darle la vuelta a la página de este libro, porque se va a construir otra historia en cuestión de 2 semanas, que es el fútbol asociación, en donde seguramente, en caso de llegar a instancias finales, todo se estará acomodando en materia de logística para que estos partidos se jueguen en un campo pesado y mucho más largo que conocen estos jugadores. Me refiero al emblemático Estadio Universitario Alberto Chivo Córdoba. A falta de que salgan las sedes y las fechas oficiales de los partidos desde la fase de grupos, porque tendrán que dividirse algunos en la unidad de San Antonio Buenavista, que, como lo tenemos que decir, es pasto sintético. Y en el escenario principal, en la cancha principal, haciendo un poco de contexto o utilizando referencias del tenis, que será el Chivo Córdoba. No pueden quedarse ahí, tendrán que levantar la cara y comenzar la planificación, que arranca el próximo 6 de mayo. Esa es la presentación de Fútbol y Asociación, y que tratarán de llegar al último día de competencia, que está pactado para ser el 12 de mayo, es decir, en un lapso de 1 semana.
14: Diego, acaban de echar al portero de Potosí, ha recibido una tarjeta azul, les indica que son 2 minutos fuera del terreno de juego, se está reclamando esto por de hecho azotar el balón, pero parece que el árbitro ha ratificado su decisión, no ha pasado absolutamente nada, se mantienen los mismos 6 jugadores en el terreno de juego y han pedido tiempo fuera, pero aún así los ánimos sí están calientitos, a pesar de que el partido está prácticamente resuelto para Potosí.
13: ¿Y qué tanto sabes del bonus, no? Esa es una llave, una mausquerramienta misteriosa, como dice una caricatura muy famosa, que se puede utilizar y que se puede apretar. Se trata de buscar que el equipo visitante o el equipo rival incurra en un cierto número de faltas para que Potros tenga un shootout que al menos les dé cierto respiro y oxígeno para mantener vivas esas pequeñas esperanzas y tratar de apretar el partido en el cierre del cuarto periodo. ¿Qué sabemos sobre el famosísimo bonus?
14: Han solamente 2 faltas, Diego, en todo el partido por parte de Potosí. No llega todavía para ese bonus, todavía para esas ansiadas 6 faltas que podrían darle una oportunidad a Potros, todavía falta demasiado. No creo que incluso se dé. Potosí está jugando, pues dominando prácticamente el partido. No, insisto, no creo que se dé. Lo que sí se acaba de dar es este salto de las tres líneas en el terreno de juego por parte del portero. Y es una oportunidad para los potros, obviamente, desde la última línea, un poquito antes del terreno del área, para buscar justamente con este tiro libre. Ojalá que pueda fructificar. En este momento el árbitro pita su silbato y el número 3 de Potros intenta hacer el disparo, pero la barrera logra desviarlo. Esto le sigue perteneciendo a Potros, pero insisto, no va a entrar este balón.
13: ¿Cuánto tiempo nos resta para ver si nos quedamos contigo y ya digamos que darle a la gente la información completa del resultado? Estamos a escasos minutos ya de que se contemple todo, incluso en un posible añadido, y ya acabe esta final varonil, ¿verdad?
14: Sí, ya nos quedan como 10 minutos aproximadamente, y también importante mencionar, el portero titular de Potros está tratando de jugar incluso desde el área. Ya no hay nadie ni siquiera a mitad de área, todos, absolutamente todos están buscando el terreno contrario, están buscando la portería rival, pero todavía falta demasiado, al menos faltan unos 10 minutos, Diego. Como tú me indiques, yo por mí me quedo aquí, pero pues tratando justamente de llevarles todas las acciones, pero lamentablemente para Potros, otra vez han tenido dos oportunidades de disparo a puerta y todas han sido para la defensa, todas han sido rebotadas, el balón solamente se dedica a chocar ya sea con el tablón o también con algún defensa por parte de Potosí y agarrarlos a contragolpes absolutamente a todos, pero a Potosí los como que no trabajaron tan bien los contravolpes o los disparos a media distancia, porque eso no está saliendo, y muy muy cerca Potros estuvo de anotar el segundo tanto de este partido. Lo hace, ¿no? De nueva cuenta, un disparo, iba a puerta, el portero estaba vencido, pero el 7 de los Potros rechaza ese balón, y jugó de defensa también este número 7 de los Potros, obviamente un rebote, no se esperaba este disparo, y de esta forma es como terminan desperdiciando una nueva oportunidad, dos nuevas oportunidades con este pase que ha tenido el arquero. Buscan de nueva cuenta entre líneas, y va a caer, no, cayó porque la saga de nueva cuenta lo tiene, no hay portero, ya no, estamos jugando sin portero, Diego, todo, absolutamente todo se centra entre un ida al área potosina o un remate a larga distancia al área auriverde, y así es como se está desarrollando estos últimos minutos del encuentro, Diego.
13: ¿Qué te parece si me cambio de información al NBA, hablo un poco de lo que tenemos en la escaleta y regreso contigo ya para redondear el programa, los últimos minutos, y darle también a la gente toda la información de lo que ya teníamos planificado, tomando en cuenta que este partido ya está un poco complejo para que cambie la balanza? No cortamos la llamada contigo, simplemente nos enfocamos en otra cosa y regresamos ya para cerrar aquí en A Todo Galope.
14: Adelante, Diego.
13: Pues ahora sí, después de todo esta información y este carrusel de acciones en el partido de la rama varonil correspondiente a la final de los campeonatos nacionales Anuyes 2026, es momento de platicar sobre lo ocurrido en los playoffs de la NBA.
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13: Ay, mamita querida, si les cuento lo que pasó, no me lo van a creer, porque muchos partidos, muchas eliminatorias tuvieron que llegar al límite, a las fronteras para conocer al ganador, y uno de ellos nos dejó una sorpresa mayúscula que al menos nadie en el papel veía venir. En el TD Garden, los 76ers de Filadelfia doblegaron a los Celtics de Boston, que sí, muchas de sus aspiraciones fueron mermadas y disminuyeron una vez que se dio el panorama del quinteto titular y se observaba que había una ausencia que pesó en la productividad ofensiva del cuadro de los Celtics de Boston. No jugó Jason Tatum, un hombre que también viene saliendo de una lesión que lo dejó fuera de las canchas por mucho tiempo. Parece que recayó un poco en esas molestias musculares. Y los 76ers de Filadelfia, con un marcador de 100-109, avanzaron 4-3 en esta serie. Sobre todo porque los Celtics, producto de la desesperación, de las fallas en los tiros de campo, desperdiciaron oportunidades para acercarse en el marcador. Esa planificación que tienen para liberar espacios desde la zona de tres puntos no funcionó en el último cuarto. Los 76ers pudieron erradicar esas posibilidades, pudieron anticiparse y generar muchos robos y jugadas o rebotes en las segundas acciones. Simplemente para ponerlo en perspectiva, Jaylen Brown fue el jugador que más puntos pudo convertir para este cuadro de los Celtics de Boston, pero dos de los cinco titulares salieron por lesión, o al menos no tuvieron tanta actividad. Tuvieron 9 minutos con Garza y con Harper 4 y no sumaron puntos. Derrick White también tuvo que venir desde la banca para tratar, más bien de titular, pero para tratar de equilibrar un poco la balanza. Sí perdieron mucha estructura ofensiva con la salida de un Jason Tatum que no estuvo disponible para el juego 7 en el momento en el que más se requería a un líder que manejara los tiempos, que fuera el choque físico, que tratara de conseguir las canastas debajo del aro. Y los 76ers con un cuadro compacto, con una juventud muy marcada, con la llegada de B.G. Ejiofor, que fue uno de los novatos más destacados que tuvimos en esta campaña, y que Joel Embiid se pudo recuperar a tiempo para ver acción en esta serie. Simplemente el nigeriano, el ala pívot, que hace no mucho tiempo era el mejor de la liga, convirtió 39, jugó 39 minutos y convirtió 34 puntos. Además, algo que también ya habíamos señalado, un jugador de la talla de Paul George, que para muchos ya está acabado en el ocaso de su carrera, pero que cuando sale conectado con la velocidad y con los remates de media, corta y larga distancia, es muy peligroso. Los Celtics vieron su suerte muy temprano en esta campaña y se van con las manos vacías, marcando un rotundo fracaso, y les voy a decir por qué lo creo así. Porque los Celtics estaban ganando 3-1. Estaban a un solo juego de limitar, de eliminar, de dejar fuera a un cuadro que pasó por muchas complicaciones para avanzar siquiera de la ronda de play-in. Y ahora se van con este sabor amargo. Tendrán que hacerle estudios pertinentes a Jason Tatum para ver cuál será la complejidad de su lesión. Pero es una derrota dolorosa para unos Celtics de Boston que aspiraban a llegar a lo más alto y que se quedaron cortos en esas aspiraciones. En otro partido, el equipo que sí pudo corregir la plana, que estaba 3-1 abajo y que mostró su jerarquía de número 1 en su conferencia, fueron los Pistons de Detroit. Ganaron 116-94, un Magic de Orlando que no se presentó prácticamente a jugar el juego 7, que lo entregó desde el primer cuarto. Y se quedaron a unos cuantos instantes de volver a tener esa sorpresa, porque fue de los cuadros que mejor jugaba al básquetbol, con jugadores jóvenes, con jugadores no tan mediáticos, pero que hacían perfectamente la labor. Y en otro juego 7, los Cleveland Cavaliers también lograron avanzar, respetaron su localía y batieron 114-102 a los Raptors de Toronto. Para hoy arrancan algunas series de las semifinales de conferencia. Los Knicks de Nueva York en casa, en el Madison Square Garden, estarán chocando con los 76ers de Filadelfia, la auténtica sorpresa en esta conferencia. Y del otro lado, un partido frenético plagado de juventud. Los Spurs de San Antonio, comandados por Victor Wembanyama, se estarán midiendo a los Timberwolves de Anthony Edwards. Así está la información de la NBA. Ahora sí, nos movemos ya a los minutos finales para platicar de lo ocurrido en el estadio Nemesio 10 y también en el Volcán, con el Toluca varonil y femenil respectivamente hablando.

0: un auténtico infierno, pero el que vivió el Deportivo Toluca. La eliminatoria se le pone muy cuesta arriba. Al minuto 6, en una serie de rebotes, Ener Valencia, quien además no había sido titular, me sorprende que un jugador de las condiciones goleadoras del ecuatoriano que está pensando en jugar una nueva Copa del Mundo. Sí, entiendo que Salomón Rondón regresó a Pachuca procedente del Real Oviedo, pero creo que una dupla con la explosividad de Ener y el talento para jugar al espacio de Ener Valencia sería mucho más peligroso. Entendemos que Esteban Solari en su primera campaña completa al frente de este equipo busca tácticamente otras responsabilidades en sus jugadores, pero Ener Valencia con un zapatazo de larga distancia superó el vuelo de Luis García y desde entonces Toluca tuvo la posesión de la pelota. Dos bloques bajos bien establecidos, bien estipulados por parte de Pachuca. Hubo algo de polémica por un posible penal que no se le cobra a Sebastián Córdoba. Una jugada que para muchos era tarjeta roja por una plancha de Franco Romero sobre Usama Idrissi. Yo les voy a decir que esa acción es una continuidad. Y no es porque yo le vaya al Toluca. Al final del día aquí yo me quito la camiseta y hablamos de las cosas como son. Pero si a Franco Romero no le hacen una falta previa, no pisa al jugador de Pachuca. Si esa jugada hubiera sido bajo otras condiciones, bajo otra lupa, creo que sí le estaban perdonando la roja al argentino porque justamente le pega una plancha en la zona cercana al tobillo, al número 11 de los Tuzos. También una pena máxima correcta que no se señala por parte del Curro Hernández ante una posible falta de Carlos, del arquero de Pachuca, en este momento se me escapó su apellido, sobre Paulinho. El jugador de Pachuca trata de retener la pelota, se le escapa porque también la lluvia se hizo presente, el balón estaba muy resbaloso. Paulinho trata de acercarse para quitarle la posición del balón y atento y a tiempo hace el cruce el mismo guardameta de los Tuzos para evitar que Paulinho pudiera siquiera acercarse a rematar a portería. Fue un partido que tuvo de todo, Toluca con un cuadro realmente alterno, pensando en la CONCACAF Champions Cup. El Turco Mohamed así lo dijo en la conferencia de prensa, a ustedes se les dijo, medios de comunicación y afición, cuando supimos que íbamos a encarar dos torneos sin periodo de pretemporada, que la encomienda estaba en brillar internacionalmente hablando. Así lo hizo el Turco y ahora a ver si no se queda con las manos vacías. Primero tendrá que resolver la eliminatoria en casa el miércoles ante un equipo de LAFC que tiene jugadores que ya presumieron una Copa del Mundo como Hugo Lloris, que ya presumieron estar en la parte alta de la tabla goleadora o pelear por ese puesto en la Premier League como Heung-Min Son, pero creo que Toluca tiene lo necesario para salir de este bache de resultados, de esta pequeña crisis, y al menos quedarse vivo en un torneo. Escuchemos las declaraciones de Jorge Díaz Price en Zona Mixta, porque justamente habló de este tema, que la eliminatoria está abierta y la van a buscar en el Estadio Hidalgo.
1: Sí, sí, totalmente, como tú lo dices, es una serie totalmente abierta. Obviamente vamos con una desventaja de tener que ganar el marcador global, si no empatar. Pero bueno, este equipo ha demostrado muchas veces que es capaz y con toda la ilusión y la confianza. El gol muy tempranero y pues golazo, la verdad. Cambia mucho el cómo se plantaron en la defensa de ellos, jugaron obviamente muy, muy precavidos. No pudimos hacer el gol, estuvimos ahí prácticamente encima de ellos, pero tranquilo de que el domingo tenemos que sacarlo.
0: De igual forma, el delantero Franco Rossi dijo que Toluca no es ajeno al escenario complejo de tener que remontar. Habrá que sanar esta herida y pensar de inmediato en lo que viene, que es Los Ángeles FC, el próximo miércoles en el Nemesio 10.
2: La verdad que el equipo está muy preparado, es un gol de diferencia, vamos a salir a ganarlo, somos local y bueno, vamos a mostrar el miércoles que es una final para nosotros. No, muy bien, me siento muy cómodo, la verdad que me gusta jugar ahí, los dos porque donde dimos las marcas no son todos los agueros contra uno, viste, y bueno, con los movimientos también nos entendemos, así que muy contento. Bueno, positivo, son 90 minutos, sabemos lo que está hecho este equipo y bueno, el estadio pesa, así que vamos a demostrarlo. Sí, obviamente que queremos las dos competencias, estamos trabajando para eso y bueno, ojalá que se dé así.
0: Carlos Moreno es el guardameta de los Tuzos del Pachuca y por un momento se me escapó el apellido de un jugador que también fue factor con un par de intervenciones clave para evitar la caída de su marco y que Pachuca pudiera saborear el triunfo en el infierno. El primero que lo hace en este torneo es la segunda derrota del Turco Mohamed desde el año en el año y medio que lleva al frente de este equipo. El primero fue ante Tigres por marcador de 4-3 en la jornada 2 del torneo posterior al primer título, a la estrella número 11, y ahora se repite la ocasión, se repite la situación, pero ahora con los Tuzos del Pachuca como verdugo del Turco. Vamos a platicar los minutos finales de fútbol femenil, porque vaya sorpresa, vaya batacazo agradable dio el Toluca femenil. Se hablaba mucho que el poderío de Tigres, la ventaja por estar en el volcán, iba a ser mella de la moral de Toluca. Pues déjenme decirles que no fue así. Toluca ganó con categoría, se presentó con tranquilidad y consiguió 2 zarpazos. Primero por Diana Michelle Guatemala, que ya puso a temblar un poquito a la afición de Tigres o de las Amazonas, que soñaba aún con la remontada. Y esta cosa se pudo redondear por una pena máxima. Faustín Robert, la segunda jugadora más importante en el camino de Toluca este semestre. No podemos dejar de lado lo que hizo Eugenie Lesomer con sus 18 tantos y el que convirtió también en el empate en el Nemesio 10 el jueves pasado para encaminar esta eliminatoria. Pero Faustín Robert dijo: yo tomo la pelota, yo me planto en el manchón penal y yo hago que Toluca, por primera vez en la historia, desde que conocemos este formato de liguilla de las mejores 8, pueda decir que está en semifinales. Además, con todo en contra, con la despedida prematura de Patrice Lehr, que ya aclaró en esta conferencia de prensa corta que tuvo en Nuevo León que se despide de la institución por problemas personales, pero que tratará de mantener el profesionalismo hasta el último segundo para buscar que Toluca siga avanzando de rondas. Por el momento ya lo hizo, dejando en el camino a una de las favoritas para quedarse con el campeonato. Ahora todo tendrá que definirse primero en el estadio Nemesio 10, aún con fechas por confirmar, el horario también está pendiente, y después a jugártelo todo en el estadio Ciudad de los Deportes para pensar en una eventual clasificación a la final. Ha llegado el momento de despedirnos, pero también decirles, América y Pumas están 3-3, parece que va a haber una solicitud del cuadro universitario por una supuesta alineación indebida ante un cambio que ya no se podía hacer por parte del cuerpo técnico de André Jardín. Cruz Azul venció 2-1 al Atlas con un gran partido de Cristian Évere, mientras que las Chivas también están cerca de despedirse porque estaban ganando 1-0, sin embargo Tigres convirtió 3 goles sin respuesta y parece que está todo listo para que pueda acudir a las semifinales del fútbol mexicano. Yo soy Diego Sánchez, les agradezco que nos hayan acompañado el día de hoy con mucho deporte universitario, pero también dándole cierta cabida al deporte profesional. Nos escuchamos el día de mañana y, como digo siempre, que ganen sus equipos. Hasta la próxima.
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19: Hola, ¿qué tal? Muy buenas tardes. Les saluda Rubí Ávila desde la Universidad Autónoma del Estado de México y les comparto información del quehacer universitario, cultural y científico del lunes 4 de mayo de 2026. La Universidad Autónoma del Estado de México, a través de su Clínica Multidisciplinaria de Salud, pondrá en marcha la Clínica de Heridas. La coordinadora de este espacio universitario, Gloria Ángeles Ávila, explicó que este servicio está orientado a reducir complicaciones derivadas de enfermedades crónico-degenerativas y accidentes al disminuir los tiempos de cicatrización y prevenir complicaciones mayores.
20: Hemos identificado las enfermedades crónico-degenerativas, entre ellas está la diabetes mellitus, enfermedades vasculares y accidentes que podemos tener en el hogar. Conociendo esta incidencia de heridas, es que queremos incidir prácticamente en la erradicación de tiempos prolongados de cicatrización, atendiendo de manera oportuna a todos los usuarios que presenten alguna herida causada por pie diabético, alguna úlcera varicosa o bien quemaduras que nos lleven a tener la pérdida de continuidad de la piel.
19: En el marco del Día Internacional del Libro, la Escuela de Artes Escénicas de la UAMX fue sede de la presentación del libro Circo en Llamas, Los viajes de Giuseppe Chiarini en México, tomos 1 y 2, obra del investigador Sergio López Sánchez, que ofrece una mirada profunda al circo como fenómeno cultural, social y político en el México del siglo XIX. La exposición Disputar la mirada, imaginarios visuales de las mujeres indígenas, se encuentra disponible hasta el próximo 5 de julio en el Museo Nacional de Arte de la Ciudad de México. Reúne una serie de obras que cuestionan y resignifican la representación de las mujeres de pueblos originarios en el arte y la cultura visual. En temas científicos, ante la creciente necesidad de un sistema de cuidados, China avanza en el uso de robots para atender a la población de personas adultas mayores. Los humanoides construidos para realizar estas tareas domésticas se han perfeccionado y admiten la detección y el seguimiento facial, así como contacto visual, lo que hace que la comunicación entre humanos y robots se sienta como interactuar con un compañero real. 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
4: Dos de la tarde con cinco minutos. ¿Cómo están? ¿Cómo se encuentran? Nuevo día, nueva semana de que está iniciando. Yo soy Miso y siempre acompañado de Sharon Rocha, Sharon Kaboom y ahora Diego Sánchez en los controles. Les damos la más cordial bienvenida a su programa Pink Moon, un viaje sin prisa, donde siempre nos encanta explorar emociones, rolitas y por qué no también acompañarles en su día.
5: ¿Qué tal? ¿Cómo se encuentran? Les saludo con mucho gusto y algo bien importante de mencionar es que estamos completamente en vivo, así que nos pueden escribir al 7226-497247 desde ya. Aquí vamos a estar súper al pendiente de sus mensajes y también de sus peticiones, por si quieren sumarse a esta playlist que siempre es colectiva y nos encanta que nos recomienden cosas y también pues poderlas agregar y compartir con ustedes.
4: Recuerden que está en Spotify como Pink Moon de Uniradio 99.7 de FM, ya casi 3 días completos de música, de artistas, de consagrados, de emergentes, de propuestas, de fusión de folk y otras variantes que siempre nos gusta traerles por acá. Recuerden también el número del WhatsApp para que nos escriban, nos manden sticker, podamos ahí intercambiar alguna interacción al 722-649-7247. Una llamada en cabina también siempre es bien recibida al 722-270-5991.
5: Pues llegó el momento de iniciar y les adelanto que hoy tenemos un viaje que sí va a ser sin prisa, pero que además nos va a llevar por diferentes ritmos y por diferentes emociones. Tenemos muchas canciones medio melancólicas, pero también otras que nos van a subir el ánimo, así que prepárense, ajusten sus cinturones porque este viaje ya inicia. Y vamos a comenzar con Lizzie McAlpine con To The Mountains, que aparece en el álbum Give Me A Minute del 2020. Vamos a escucharla y regresamos a seguir platicando.

0: 2:10. Escuchamos esta rolita bastante alternativa, melancólica, y la verdad una de mis favoritas al menos del día, e iniciamos con todo, esa voz peculiar que tiene Elizabeth Catherine Malkpine, o su proyecto Lizzie Malkpine. Ella estudió en Berklee, en el College of Music, así que tiene también una formación muy importante en la estructura musical. Ella mezcla los géneros de indie folk pop y también el folk pop también, ¿por qué no? Esto que escucharon pertenece al álbum Give Me a Minute del 2020, y déjenme decirles que este álbum alcanzó el puesto número uno en la lista de álbumes alternativos de iTunes poco después de su estreno, así que digamos que el álbum fue todo un éxito, y obviamente dentro de estas canciones bastante populares y sobre todo de gran construcción, de gran melodía, está To the Mountains.
1: Y para agregar un dato que está nostálgico, la verdad es que sí es un dato un poco triste, pero a la vez bonito, porque le rinde homenaje a su papá, quien en este mismo año en el que salió el disco Give Me a Minute, pues su papá lamentablemente fallece, pero a partir de este año ella tiene la tradición de dedicarle la pista número 13 de todos sus álbumes a partir del 2020. Están dedicadas a Mark McAlpine, su padre, así que es melancólico, pero es bonito, una forma de rendir tributo a quienes ya no están. En todos sus álbumes, ella los recuerda con el número 13.
0: Pues seguirá con vida el padre, al menos musicalmente hablando, en cada una de las producciones de Lizzie en el futuro. Ahora nos movemos con una colaboración, una especie de feat bastante particular con artistas que ya han sonado aquí en la estación y sobre todo en Pink Moon, y estamos hablando de Mumford & Sons, esta banda británica de folk rock, junto a Madison Cunningham, esta cantautora y guitarrista americana. Hay una fusión entre ambos continentes. Esto que van a escuchar se llama Blood on the Page, que aparece en el álbum Rushmere del 28 de marzo del 2025. Vamos a escucharle y regresamos con más datos de esta rolita.

0: Sí. 2:16 p.m. Esta canción nos dejó suspirando, nos dejó muy tranquilos. Por lo menos a mí me dio como un momento de estas respiraciones que puedes hacer cuando te sientes ansiosa, ansioso, cuando sientes que algo ya te está sobrepasando. Creo que algo de fondo, como lo que acabamos de escuchar de Mumford & Sons con Madison Cunningham, puede ayudar. Y algo que también me gustó mucho es que yo identifico generalmente a Mumford & Sons con música un poco más alegre, más vibrante.
1: Sí.
0: Y esta está completamente del otro lado, pero también necesitamos estas dos monedas en la vida y estas dos monedas en la música, y esta gran banda nos las ofrece.
1: Así es, y bueno, también ahí está el dato curioso, por ejemplo, de la participación de Madison Cunningham con ellos, porque fue algo completamente fortuito esta colaboración, porque mientras la banda grababa en Georgia, una notificación en el celular de Marcus, que obviamente pertenece a Mumford & Sons, le avisó que Madison Cunningham tocaba esa misma noche en un teatro súper cerca de donde ellos estaban. Entonces le escribió un texto de... Hello, oye, hola, deberíamos
0: hola,
1: de colaborar.
0: Hola perdida, ¿qué haces?
1: Ah, hola perdida, ¿qué haces? ¿Qué vas a hacer después de tu tocada? Y así nació este feat, sobre todo, de Mumford & Sons y Madison Cunningham con la canción Blood on the Page, Sangre en la Página. Esto que pueden encontrar con totalmente a detalle en Rushmore, este álbum de marzo del 2025. Ya tiene un añito esta producción, pero siempre es interesante porque Madison es la única colaboración que tiene el disco, al menos en esta parte de feat. Así que es todo el honor y privilegio de que tanto la banda británica se una también con la cantautora estadounidense.
0: Y hoy no fue día de viaje internacional, viaje por el mundo, pero sí vamos a realizar un viaje. Vamos ahora hasta Australia para poder escuchar a Elara Gray, que por cierto, bien curioso, antes se llamaba Elara Black en algunos proyectos y de ahí dijo, no, como que ya me voy a degradar un poquito, estoy muy dark.
1: Me voy a degradar, está
0: el bueno. El color, o sea, no ella el color.
1: No, claro, está bueno el...
0: Es como,
1: ya
0: está muy denso.
1: Sí, exactamente, necesito un poquito más de espacios entre colores y...
0: Un poquito más de luz, entonces... Elara Gray, ahora una cantautora y música independiente que además está asociada con la escena musical de su natal Australia y que se caracteriza por mezclar el soul, el blues, el jazz y por supuesto ahí entra un coqueteo con el funk. Tiene una voz melancólica y profunda que también ha sido comparada con Eva Cassidy o Sarah Vaughan, que dije funk, que en realidad es folk, pero bueno, es de estas artistas que tiene varios géneros, de estos que meten a una licuadora y de pronto salen cosas bien interesantes.
1: Y bueno, vamos a escuchar Half Say Things, esta canción que pertenece a su álbum igual llamado de la misma forma, que es un EP que fue lanzado en el 2023 y este trabajo la consolidó como un sonido de solista, pero por haber participado anteriormente en Jazz y Blues, pues ella rescató el mejor sonido de ambas construcciones, así que van a escuchar algo introspectivo.

0: 2:22. Estamos escuchando algo bastante minimalista de Elara Gray en este degradado, como bien dijo Sharon, de su cambio de nombre de Elara Black a Elara Gray. Esta canción, digamos que también representa un poco de su transformación musical. La canción Half Said Things explora la falta de comunicación y la tensión de lo que se queda en el aire en una relación. Estos momentos donde las palabras no son suficientes o se quedan a medias, creando una distancia emocional pues difícil de cerrar. Seguramente les ha pasado en algún momento de su vida en donde pues hay algo, hay cosas que decir pero no sabemos cómo expresarlas.
1: Y creo que a veces nos centramos solamente en las relaciones de pareja, pero puede ser con algún familiar, con algún amigo o amiga. A veces esa falta de comunicación también está ahí y también nos pone un poco tristes y melancólicos. Y les voy a dar un poquito más de datos del nombre de Elara Gray. Yo decía como degradado y también como que ha ido sintetizando un poco, porque en su ciudad, en Australia, ella lideraba el grupo Elara Black and the Backbeats. Y después se pasó como solista y dijo, bueno, me quedo con Elara Black. Y después, ya el último dijo, no, mejor Elara Gray.
0: Mejor Elara Gray, para no confundir ahí con, quizá, con esta agrupación a la que hacían homenaje a clásicos del jazz, mientras obviamente desarrollaban a la par su material original. Antes de irnos a corte, vamos a escuchar una súper colaboración entre Michael Markagi, que ya también ha sonado acá. También él tiene éxito como Scared to Start, Chance Peña, cantautor de I'm Not Who I Was, y ahora contando con la participación especial de la banda The Head and the Heart, que también ha sonado aquí en Pink Moon. Los tres artistas han sonado en distintos momentos, pues se van a juntar en una fusión muy interesante para escuchar Rivers and Roads, esta canción que no tiene mucho que salió, tiene por ahí de un mes más o menos, salió en abril, y si bien no pertenece a un álbum tradicional, es un sencillo exclusivo de Amazon Music, así que es una reimaginación del tema original lanzado por allá en el 2011 por The Head and the Heart en su álbum debut homónimo, pero con ahora la participación de Michael y de Peña. Así que vamos a escucharlo y regresamos después del corte con más aquí a Pink Moon.

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6: 2:31 PM. Estamos de regreso después de esa reimaginación de la canción Rivers and Roads, con una super colaboración entre Michael Mercari, entre también los artistas que ya estábamos hablando, The Head and the Heart y obviamente Chance Peña. Entonces, pues váyanle a dar su buen like. Y bueno, esta es una colaboración especial, obviamente, de Amazon Music, pero pues siempre pueden por ahí guardar la canción en otras plataformas, porque la verdad está muy chula. Pero tenemos otro segundo bloque de canciones con otro ritmo, con otra vibe, con otro feeling. Así que pónganse en contacto con nosotros al 722-649-7247 y escríbanos sobre todo cómo se sienten en este inicio de semana.
7: Ya nos instalamos un poquito en la melancolía en la primera parte, pero vamos a avanzar. Ahora vamos a escuchar a Moriarty, que tiene una canción bien interesante, se llama Long Live the Evil, que es un juego de palabras, está entre paréntesis la D y después el Evil, que es como en larga vida a la maldad o al diablo o a esta deidad que no necesariamente es buena. Entonces ahí está este juego de palabras de Evil y Devil. Y Moriarty es un colectivo musical franco-americano que también es muy interesante porque tiene esta mezcla multicultural, que se formó en 1995 y tienen un estilo indie folk pero con raíces en el blues y en el country. Ahí está como esa fusión de lo franco-americano, y también son famosos por tocar alrededor de un solo micrófono, o sea, son varios integrantes. Y en lugar de que cada uno tenga su micrófono, dicen, no, vamos a estar juntos, vamos a lograr un sonido orgánico, más crudo, y por eso vamos a estar como en esta especie de hermandad, y siguiendo esa hermandad, todos los integrantes suelen usar el apellido Moriarty como un seudónimo artístico, aunque en realidad no se apellidan así, es como parte de esta comunidad y de esta hermandad que tienen para crear música.
6: Me recuerda a la parte de The Walking Dead, cuando conocen a Negan, que todos dicen, yo soy Negan, como en esta parte igual de Moriarty, como un seudónimo de cada uno de los integrantes. Así que vamos a escuchar a Moriarty, que también me suena al villano de Sherlock Holmes en esa película. Pero vamos a escuchar esto que aparece en el álbum Epitaph del 2015 y regresamos con más datos de esta rola.

0: Long Live the de Evil o the Devil, esta canción de Moriarty. Y qué interesante que mencionabas esta relación con Sherlock Holmes, pero ellos en realidad han dicho que no fue su intención, que ya después muchas personas lo relacionaban y tenían que aclarar, hasta en algún punto dijeron, bueno, ya, o sea, si de esa forma se van a acordar de nosotros, pues está bien, pero no fue la intención. De hecho, esta canción nació originalmente para una obra de teatro y radioteatro. Ahí está una conexión importante con las radios públicas, con las radios que tienen pues mucha relación con la cultura también, y esta fue creada por Alexander Planck y Pauline Timonier para la radio francesa, y ya a partir de ahí dijeron, bueno, creo que esta tiene potencial para que sea un sencillo o para que aparezca en alguno de nuestros álbumes, y así pasó, y está incluida en Epitaph de el 2015.
1: Y ahora a movernos con un cantautor, no, vamos ahora con una banda, una agrupación como Moriarty, que se los recomendamos mucho, sobre todo por esta conexión y este origen de radio pública. Vamos a escuchar al cantautor multiinstrumentista y virtuoso del violín estadounidense Andrew Bird, que es mundialmente reconocido por su técnica de silbido impecable que usa como un instrumento solista más. Él además tiene una habilidad para crear capas de sonido complejas usando los pedales del loop en vivo. Ya también ha sonado por acá, así que vamos a escuchar esto que es Manifest, esto que aparece en su álbum My Finest Work Yet del 2019, álbum nominado por cierto al Grammy que Bird ganó, que Bird grabó en vivo, quiero decir, en el estudio para capturar la energía del grupo sin sobregrabaciones excesivas, así que están escuchando algo que prácticamente fue de primer toque, así que vamos a escuchar esta canción y regresamos.

0: 2:45. ¿Qué velocidad? Parece que se pasa rapidísimo, pero es que cada una de las rolitas parecen que inician y terminan, pero nos dejan siempre algo interesante. Sobre todo esta canción de Manifest que aparece en el trabajo My Finest Work Yet del 2019 de Andrew Bird, que esta letra en realidad es una ambiciosa reflexión sobre la evolución y el destino ambiental. Él describe cómo la materia orgánica se convierte tras la muerte en combustibles fósiles que luego son obviamente exhumados y bueno, ahí está toda la cadena de producción en esta cuestión humana. Entonces, bueno, digamos que es una esencia, una canción que habla sobre más allá de la energía y obviamente del cambio climático.
1: También resaltar que esta canción fue presentada en el programa de Stephen Colbert, que es uno de estos late nights que están en Estados Unidos. Pero lo importante de esta presentación es que tiene un vínculo familiar muy bonito, porque la tocó desde su casa con su esposa. Recordemos que entre 2019, 20 y meses, años posteriores, pues estábamos en la pandemia. Y entonces él no pudo ir al estudio, sino que todas estas presentaciones se hacían desde casa. Y ahí estuvo tocando junto a su esposa, quien es diseñadora, pero le ayudó en esta ocasión a tocar el piano, y con su hijo Sam en la guitarra, así que la vuelve mucho más familiar y más melancólica.
0: Siempre esos proyectos familiares son muy interesantes. Y hablando de cosas familiares, vamos a regresar a escuchar a un clásico que también aquí está en Pink Moon, un tremendo proyecto musical, y estamos hablando de Beirut, que ya tenía un ratito que no sonaba por acá, con la canción Fisher Island Sound, esto que aparece en Artifact del 2022. La música de Beirut es conocida por su fusión entre el indie rock, por ahí con elementos de música de mundo, especialmente del folclore de los Balcanes y Europa del Este. Así que con un refresh musical y sobre todo de ritmos y de estilos, vamos a escucharla y regresamos.

0: 2:50 PM. Justo acaba de cambiar el reloj cuando vamos regresando de escuchar a Beirut. Y la verdad es que es una banda que te puede cambiar el humor, no importa cómo estés, cómo te encuentres. Siempre escuchar a Beirut es un deleite. Y además tiene ahí unos sonidos muy característicos, especialmente pues esta música folclórica de los Balcanes y de Europa del Este. Ellos ahí meten instrumentos también, creo que son poco comunes en esta música. Y ya habíamos hablado por acá de ellos con un álbum que se llama La Marcha del Zapoteco. Bueno, obviamente en inglés, pero ellos tienen una conexión también con México muy cercana, muy bonita, porque acudieron en algún momento a una festividad a Oaxaca y de ahí desarrollaron todo este álbum, que también tiene música de viento muy tradicional de esta zona del país. Y bueno, ellos siempre están tratando de buscar estos nuevos instrumentos, estos nuevos elementos y este sonido que tenga mucho de la música folclórica, no nada más como lo que pensamos en el folk como guitarra y como crooner, sino más bien como todos estos sonidos de todo el mundo.
1: Así es. Y bueno, además también recalcar que Beirut pues también es sellito Pink Moon.
0: Super sello Pink Moon.
1: Ya tenía, como había comentado, ratito que no sonaba. Siempre es bueno recordarlos. Y ahora vamos con una colaboración de lujo entre tres nombres clave de la escena independiente mexicana: Las Estrellas Perdidas, Ricardo Salvador y Soset. Así como este programa se encargó de unir distintos artistas, ahora se encarga de presentarles esto que es Ave Preciosa. Me parece que además una canción reciente, más o menos reciente.
0: Más o menos reciente, pero es del 2025, todavía no tiene vida dentro de ningún álbum, es un sencillo, solamente es esta colaboración que quisieron hacer estos tres grandes nombres de la música independiente mexicana, y también porque ellos están muy interesados en rescatar estos sonidos, digamos que tradicionales, un poco como el bolero, también el folk, como música que tal vez ahora está resurgiendo, y ellos son parte de esta escena que está trayendo estas canciones que escuchaban tal vez unas dos o tres generaciones antes de nosotros, pero ellos les dan un toque pues mucho más moderno.
1: Pues vamos a escucharlos y regresamos ya para despedirnos de este su bello programa Pink Moon aquí en Uniradio.

0: De la melancolía en español que escuchamos con Las Estrellas Perdidas, Ricardo, Salvador y Suset con Ave Preciosa, nos vamos a ir con algo que seguramente les va a subir el humor, y estoy hablando de Café Tacuba con la canción Pez, que ya estamos escuchando para finalizar el Pink Moon del día de hoy, 4 de mayo.
1: Y bueno, con esto nos despedimos. Yo soy Misu.
0: Yo soy Sharon.
1: Esto fue Pink Moon. Bye, bye.
0: Bye, bye.

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1: Buenas tardes, bienvenidos a Recuerdos al Aire. ¿Cómo están? Espero que muy bien, que estén iniciando esta semana con mucho ánimo y que nos dejen acompañarles en esta tardecita. Si es que están comiendo o están trabajando o se dirigen a algún punto entre Toluca o Metepec o si se dirigen a Ciudad de México, déjenos acompañarles en esta frecuencia universitaria, el 99.7 de FM, aquí en Recuerdos al Aire, que yo estoy muy gustosa de poder acompañarles y que, sobre todo, que ustedes se pongan en contacto con nosotros. 722-270-5991, teléfono en cabina, mensajes de audio y de texto vía WhatsApp al 72-26-49-72-47. Este es el número para que nos puedan mandar mensajes de audio o de texto y nos digan cómo lo están pasando este día. ¿Están descansando? Parte de la Universidad Autónoma del Estado de México, el día de hoy y mañana todavía, son días de asueto. Así es que si ustedes están descansando, pues qué rico y que disfrute poder acompañarles. Acá en el Facebook, bueno, antes, Diego Sánchez está conmigo del otro lado de esta cabina e iniciamos con Nelson Pinedo, el muñeco de la ciudad, para abrir con buen ritmo este programa. Y también ya nos están saludando Luis. Luis, muchas gracias. Él nos dio rápido su voto, nuestro frente a frente. Y en el Facebook también nos está saludando Pablo Bernal. En nuestro frente a frente, hoy pusimos a competir a Marilú, la muñequita que canta, con ¿De quién es tu corazón? Contra un tema clásico de los Tecolines, Ahora y Siempre. Y ya sé, ya saben cómo está esta dinámica. Ustedes nos dan sus votos y nosotros vemos qué canción es la que tiene más. Y con esa finalizamos esta emisión de Recuerdos al Aire. Así es que esperamos que se pongan en contacto con nosotros. Y vamos con más música. Lo que viene a continuación es de Gina León, Tú y el Viento, en Recuerdos al Aire.

Escuchamos a Los Galantes con A pesar de todo y quiero mandar un saludo para Olivia Juárez y también para el doctor Edgar, que ahora nos comparte una foto del volcán de Joco. Yo no sabía que era un volcán, yo nomás pensaba que era como una montaña o algo así, pero el doctor Edgar nos está comentando que es un volcán. Y muy bonita la fotografía, la postal que nos comparte el doctor Edgar. Bueno, vamos ahora a escuchar algo para, pues para mover un poquito el cuerpo y quitarnos un poco la, pues la pesadez de este lunes, de este tema medio nublado, medio caluroso. Ella es Gunhild Carling and her swing band Undecided en Recuerdos al Aire.

escuchamos a Los Panchos con Amorcito Corazón. Vamos ahora a escuchar algo nuevo. Ellas son las Añes, Las Aguas de Macondo, en Recuerdos al Aire.

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1: Los Beatniks fue una de las primeras agrupaciones en grabar rock original en español en Argentina. Formados por Morris y Pajarito Saguri, representaron su actitud contracultural. Su tema Rebelde es considerado uno de los primeros sencillos del rock argentino, marcando el inicio de una nueva etapa musical en la región.
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Gracias por continuar con nosotros en Recuerdos al Aire. Escuchamos esta interpretación que hace Nela a Alma Mía y nos gustó tanto que quisimos compartirlo con ustedes. Espero que también les haya sido de su agrado. Quiero mandar un saludo para Juan Antonio Vázquez. Muchas gracias. Nos da en su voto nuestro Frente a Frente. Por acá también está Francisco Garay, Emanuel Flores. Muchas gracias por acompañarnos. Vamos ahora justo con algo que quiere escuchar Francisco Garay para sentir que está en la playa mientras va manejando, con Javier Solís, Cuando caliente el sol, en Recuerdos al Aire.

Escuchamos al conjunto Caney esto que Celia Cruz simplemente llamaba burundanga a este tema, pero el conjunto Caney decidió etiquetarlo como ¿cómo canta mi contrabajo? Pero bueno, aquí lo disfrutamos, espero que también ustedes lo hayan hecho. Y vamos ahora con este tema para saludar a Emmanuel Flores, con Sheila, Los Reyes Magos, en Recuerdos al Aire.

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1: Escuchamos a El Otro Polo con El Encuentro. Bailamos ahora con Gloria Ríos, La Mecedora.

escuchamos a Arsenio Rodríguez con Aporrúllame Mujer, y así llegamos al final de esta emisión de Recuerdos al Aire. Gracias a Diego Sánchez. Mañana a las 3 estaremos nuevamente compartiendo con ustedes la música de antaño en Recuerdos al Aire, y nos vamos a despedir con el tema ganador. Esto es con Los Tecolines, Ahora y Siempre. Soy Tere Vado y deseo que tengan una extraordinaria tarde. Hasta la próxima.

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0: Hola, Sakuchan. ¿Estás listo para la historia de hoy? Ay, ven, yo también tengo frío. Pero hoy te tengo una historia bastante divertida. El cuento de hoy se llama Hay Duendes. Liz estaba desesperada. Últimamente no encontraba las cosas. Solo en la última semana había perdido un dedal, una caja de cerillos y dos monedas de un euro.
1: ¡Eso es que hay duendes!,
0: decía el señor Bliss. Y la señora Bliss se enfadaba todavía más.
2: ¿Duendes? A lo mejor el duende eres tú. Todo el día cambiándome las cosas de sitio.
0: Pero lo cierto es que la señora Bliss estaba más preocupada que enfadada. ¿Estaría perdiendo la memoria? ¿Y si un día al despertar no recordaba ni siquiera su nombre? La señora Bliss todas las tardes echaba una siesta. Y aquella tarde no era diferente. Después de comer, como llevaba haciendo los últimos 30 años, se sentó en su mecedora y se quedó dormida. De pronto, una extraña criaturita asomó la cabeza por detrás de un radiador. Se aseguró de que dormía y se dirigió hacia ella. Trepó a la mesita y miró hacia la puerta. Ejercitó un poco los brazos, agarró las gafas de la señora Bliss y salió corriendo.
1: ¡Te digo que hay duendes!,
0: repetía el señor Bliss.
1: ¡A mí también me ha desaparecido un calcetín y el estuche de mis lentes!
0: La tarde siguiente, mientras la señora Bliss dormía, la extraña criaturilla asomó de nuevo por detrás del radiador. Caminó de puntillas, agarró un pastillero que se le había caído al suelo a la señora Bliss y corrió a esconderse detrás del radiador.
2: ¡Pues sí, te hay duendes!,
0: se lamentaba. Ahora la señora Bliss.
2: ¡Estoy segura de que se me cayó al suelo antes de quedarme dormida!
0: La siguiente tarde, la señora Bliss, como todas las tardes durante los últimos 30 años, se sentó en la mecedora después de comer, pero no se durmió. Entornó los ojos, fingió unos sonoros ronquidos y se puso a esperar. Al rato, la extraña criaturita volvió a asomar por detrás del radiador. Comprobó que la señora Bliss dormía. Saltó a la alfombra y con paso disimulado caminó hacia la caja de galletas de la señora Bliss.
2: ¡Ya pillé el ladronzuelo!,
0: gritó la señora Bliss dándole un susto de muerte. La extraña criatura corrió como nunca y se escondió detrás del radiador. El señor Bliss y la señora Bliss desmontaron el radiador para atrapar a la extraña criatura.
1: ¿Qué digo que es un duende? ¡Es un duende!,
0: repetía el señor Bliss. Cuando retiraron el aparato, encontraron un agujero en la pared. El señor Bliss alumbró con una linterna y acercó un ojo. Lo que vio le dejó perplejo. Parecía una preciosa casa de muñecas. El pastillero era ahora una bonita mesa de comedor, con dos dedales por silla. Los cristales de las gafas se habían convertido en dos bonitos tragaluces que conectaban con el jardín. El estuche de lentes servía ahora como lavabo. Con las dos monedas de un euro y un viejo mechero habían construido los fogones de una cocina. La caja de cerillas era una confortable camita con una mantita de calcetín y con los cerillos en su interior habían construido una cuna diminuta. De pronto, el señor Bliss notó que cuatro ojillos inquietos centellaban a la luz de la linterna.
2: ¿Qué hay? ¿Qué ves?
0: Se impacientó la señora Bliss.
1: Efectivamente, son duendes,
0: respondió el señor Bliss.
1: Dos duendes recién casados que están construyendo su nueva casa.
0: Desde aquel día, el señor y la señora Bliss depositaban detrás del radiador diversos objetos diminutos para que siguieran amueblando su casa. Y todos los domingos, además, les dejaban una sabrosa galleta de la caja de galletas de la señora Bliss.
3: ¡Colorín colorado!
0: este cuento ha terminado. El que se quedó sentado, se quedó pegado. ¿Crees que aquí hay duendes, Sakuchan? Eso sí, se nos han perdido muchos calcetines, pero ni modo que hayan hecho muchas camas. ¡Ay, de qué tamaño serán! ¿Te imaginas la casita? ¡Miau! Sí, seguro.

0: Cuchan.
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11: Hola, ¿qué tal? Muy buenas tardes. Soy Rubí Ávila y les doy la bienvenida a la emisión vespertina de Criterio Noticias. Saludo con mucho gusto a la audiencia que se hace acompañar de Uniradio 99.7 de FM, la emisora radiofónica de la Universidad Autónoma del Estado de México. Saludo también esta tarde a Enrique López en la operación de este programa y, por supuesto, al resto del equipo de Criterio Noticias que colabora y hace posible la realización de este espacio informativo. Bueno, pues ya estamos listas y listos para presentarle la información actualizada de este lunes 4 de mayo de 2026.
12: Esta tarde en Criterio Noticias, la UAMX presentó la tercera temporada de Teatro Universitario 2026, integrada por 6 propuestas dirigidas a público infantil, juvenil y general. La Secretaría de Desarrollo Económico del Estado de México prevé un crecimiento de alrededor del 12% con respecto a 2025 por la celebración del Día de las Madres y uno de los gastos más significativos durante todo este mes, cercano al 40% de los ingresos totales de las familias. Un sismo de magnitud 6 se registró la mañana de este lunes 4 de mayo. De acuerdo con el Sismológico Nacional, el epicentro se localizó cerca de la Pinotepa Nacional, Oaxaca. Presentada en el Museo Nacional de Arte, la exposición Disputar la Mirada, Imaginarios Visuales de las Mujeres Indígenas, reúne 148 obras de 84 artistas que cuestionen y resignifican la representación de las mujeres indígenas en el arte y la cultura visual. Y en nuestro tema semanal abordaremos el panorama de la jornada laboral en México y América Latina.
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